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0: momento. ¿Qué hizo por acá la señora Benito de Reposo? Dice, Arturito, ¿me puede saludar a la Pamelita? Dígale que me alegro que le haya ido bien con su mamita. Y gracias por preguntar. Estamos bien porque hoy en la tarde nos llegó la luz. Júntenlo nomás porque estaba cortado. Júntenlo. Wiki, en la tarde, wiki.
1: Ah, está escuchando la radio. La señora Evita, sí. Saludos, señora Evita. Bueno. De la mañana me envió un mensaje a mí.
0: Qué rico.
1: Está rica la noche. Para chapa la pachala. Así habría sido en la cama que nos iba a pasar la señora Evita, mi rey.
0: No sé.
1: En la noche, wiki. En la noche, wiki.
0: En la cama de la Evita, wiki.
1: Oiga, me coloco un tema de líderes de
0: ¿ya?
1: Chile,
0: ¿cuál
1: por
0: sería?
1: Favor, mi
0: ¿cuál
1: rey.
0: ¿Cuál sería?
1: Mil preguntas, puede ser.
0: Ya, no vamos a buscar.
1: Llegaste
0: tiro.
1: Tú, cualquiera.
0: Ya, vamos a buscarlo al tiro. Líderes de guape, no lo veía.

0: A ver, vamos a buscar un temita de líderes de Chile para nuestra presidenta de Contado Si No Pa' Qué.
1: ¿Ah? Sí, pues, tengo que complacer a la mamalita, o tengo que complacer, oye, está acoplando. Ay, ay, sí, ahí estamos bien ahí.
2: Ahora con todos chiquillos armó la grande, no vas a estar con todo si no pa' qué.
0: Con todo si no pa' qué. Ya, ¿qué opina del Mundial usted, que futbolero, vio el partido de Argentina con Egipto? Fue un robo, ¿no? ¿O ganó legalmente Argentina? ¿Qué piensa usted? Hola, ¿cómo está? Hola, soy Edith Wenchuyán Miñaco, aquí escuchando la buena locución. Felicidades, querido amigo. ¿De qué parte lo está escuchando, mi gran amiga? Señora Edith Wenchuyán. Sí, señora Edith Wenchuyán Miñaco, ¿de qué parte lo está escuchando? Mi gran amiga. La Edith, ya. La Edith, tenemos. Te dejamos grabado acá en el. Ahora te vi bien, pues. Es que ando con los lentes para ver de lejos. Te que les dejo grabado acá, ficha. El WhatsApp de Zumbale Radio. ¿Quieres integrarte a la familia de Zumbale Radio? Recuerda que a fin de mes estamos regalando algo. Algo rico. Un bocado. ¿Cómo está su macho por allá? ¿Todo bien? ¿Cómo están los hijos? Si es plata, está bien, ¿no? Eso es lo que más tenemos acá los que trabajamos en la radio. Cualquier plata y piñete. Lo que va.
3: ¿Y por qué no me complace usted con todo, sino para qué?
0: No estamos recibiendo llamadas.
3: ¿Con los lentes al revés también?
0: Sí. Con los lentes al verre. ¿Qué pasa, Susi? Oye, saludo a la tía Mena, como siempre, escuchando la radio. ¿Qué dice mi amiga por acá? Bien, mis hijos. Gea, bien, también. Bueno. El Brea, ¿o no? ¿Eso me quiso decir? ¿El Brea? No. No te puede decir esa.
4: Creo que tiene uno de los manantiales viejos.
0: ¿Ya?
4: Un ¿cuál? Tema.
0: ¿Cuál? ¿Qué bajo con la solga maleta? Se está entrando el aulamiento. ¿Qué tema de los manantiales sería guapetón? Mi bombón de tinto, dígame.
3: El amigo quiere hacer sed.
0: No,
3: si con los manantiales.
0: Sí, no, si ya está. Me mandó un video de un chimbombo ahí. Un blanco tenía el hombre ahí. Para tres cholgas que se estaba comiendo. No sé si será para pasar las cholgas o será que, como fue papá, está celebrando el hombre. A ver, aquí viene la respuesta. Aquí viene la respuesta.
5: Un camino sin regreso, viejo.
0: Ya, vale.
5: Estamos comiendo.
0: ¿No te va a atorar con el ollejo de la uva, viejo?

0: Se va los malos, ya lo vamos a poner a llorar todos.
1: Voy a escuchar adelante, ¿eh? Escucha ya antes, tenéis miedo, weón.
0: Ay, Dios mío. Lo pasamos bien acá en la radio, muchachos. Sí, muchachas, ¿cierto? Lo pasamos rico. Ay.
2: ¿Cómo estáis?
0: Ya son las 20 con 18 minutos a través de la radio más prendida del sur de Chile. Señora Evita, ¿cómo está todo por allá en Huentelolén? ¿Está lloviendo?
3: Está lloviendo. ¿Quieres dar un paseo?
0: Ah, lo vamos a resfriar.
3: Hasta casa.
0: ¡Ay, chola!
4: Oh, se me olvidaba, pues, mi rey.
0: ¿Qué pasó?
4: Saludos para Pichillanquehue.
0: Hoy, a propósito de Pichillanquehue, ¿qué será de Eladio? Eladio, ¿estás por ahí, Eladio? Eladio.
5: Oye, Arturito, diga. Mario dice que te pela aquí, loco.
0: ¿Qué?
5: Oye, Arturito, Mario dice que te pela aquí, loco.
0: Buena, Mario. Debe estar con Rodrigo ahí. ¿Qué hice por acá? Hola, quiero pedir un tema, Capitanes de la Cumbia. Me encanta ese grupo. Lo tendremos acá en la radio, en el carpeta. Los vamos a buscar, ¿vale? Y si lo pillamos, lo tocamos. ¿Le tinca algún temita especial de los Capitanes de la Cumbia? ¿Lo has escuchado acá en la radio?
5: Están de los camarones ahora, deben dar, don Eladio. Están de los camarones, viejo.
0: El aliuri. Anda buscando alguna liebre en las cuevas por ahí.
4: Capitanes Cumbia.
0: ¿Cómo se llama? Capitanes Cumbia.

0: Ah, Capitanes Cumbia se llaman. Hola, quiero pedir un tema de la Capitanes de la Cumbia. Capitanes Cumbia, claro, asiste. Soy de Guape. ¿Qué temita de los Capitanes de Cumbia quieres escuchar? ¿Con quién tengo el gusto por ahí?
1: ¿Crees que sale a buscar al Turito después la pega?
0: El radio ahora no me llama porque le puso a su perro, le puso a Arturito, a su nueva adquisición, así que dice que duerme con él todas las noches, calentito. Yo también soy calentito. Ardiendo.
1: Vale. ¿A dónde quedaría el loco del Eladio y Arturito?
0: No sé.
1: ¿A dónde quedaría? De andar los camarones viejos porque el hoyo ya no hay.
0: No. Ni callado. Capaz que ande las talcas el viejo.
2: Se echa de menos.
3: Aquí yo tengo una liebre en la cueva, ¿la quieres sacar?
4: Hola, Arturito, ¿cómo estás?
0: Hola, Connie, ¿cómo está, amiga mía? ¿Cómo va todo? ¿Cómo va el retorno a clase, Connie? ¿Cómo va todo?
4: Hola, Arturito, ¿cómo estás?
0: Qué dulce la voz de los niños, ¿no? No crezcan más. Quédense ahí, no. Ya, ¿cómo le iba contando nuestro gran amigo Eladio? Me contaba la otra vez que iba, o tiene un perro, un quincho, no sé, pero le puso Arturito. Arturito. Así que cuando lo llama le dice, Arturito, vamos a acostarnos. ¿A un bocado? Le puso mi nombre,
1: Puede ser una araña. No creo.
0: No creo.
4: Todo bien con la vuelta al colegio. Gracias.
0: Bien. Oye, Connie, a ponerle empeño.
4: Todo,
0: ¿eh?
4: Bien con la vuelta al colegio. Gracias.
0: Vamos a ponerle bueno, Connie. A ponerle vuelo al último, ya estamos en la mitad de año, queda poco.
5: Arturito, acá está lloviendo, yo voy a hacer una rica sopita con de tallarín, voy a hacer una sopita rica, voy después, mira, acostar porque está lloviendo acá y corre un vientecito con lluvia, así que está aislado, así que se va a hacer una sopita y le vea la foto y le mandé el nuevo bistec, qué sé yo, de antes para el almuerzo y de hoy, que con todo así, no para Arturito, falta mi canción, los maquinos alegres.
0: Ya se la tiré, ya se la tiré.
5: Con todo, sino para qué.
0: Le toqué el temita, el wiki de los maquinos, jaja, alegre. Señora Evita, todavía esperando. ¿Tiene la cama todavía como la que me estaba emprestando hace tiempo atrás para ir con la Pamela para allá? Necesito que por favor me confirme si la tiene.
1: Oye, Arturito, ¿por qué escuchás el audio antes? ¿Tenés miedo? Di la verdad, Rosa.
0: No. Me dijo el jefe si viene algún audio más o menos penca, bloqueado. Así como tengo tantas mujeres en mi vida bloqueadas. O sea, ellas me tienen bloqueado. Yo no le hago nada. Yo soy un hombre nuevo ahora. 2.0.
3: ¿Por qué no le ponemos bueno los dos?
0: Pamela, cállate ya. Está la niña escuchando. Las dos niñas. ¿Qué pasa, Susi? Pa' jueves. Lleva tu cariñito. ¿Qué dice la señora Evita?
5: Arturito, la cama está ocupada todavía, así que no está cuando no hay cama. Así que con la cancioncita de los explosión, por favor, Arturito, tocino pa' qué. Bendiciones, chao, saludo a la Pamelita de mi parte de aquí, que le quiero mucho a mi amiga, su hija y a su marido, para todos mis esposos. Anda, muchos saludos para todos, tocino pa' qué.
0: ¿Ve? Soltó al tiro la señora Evita.
2: Vamos a escuchar el audio detenidamente.
5: Arturito, la ¿ya? cama está ocupada todavía. Buena. Así que no está cuando no hay cama. Así que con la cancioncita de los explosión, por ya, favor, ya. Arturito, tocino pa' qué. Bendiciones, chacho. Saludos a la familia.
2: Vamos bien ahí,
5: de
2: vamos
5: mi
2: bien.
5: Parte, mi aquí, que le quiero mucho a mi amiga, su vamos. Hija y a su marido. Muchos saludos para todos. Tocino pa' qué.
2: A ver,
5: ¿qué? Bendiciones, chacho. Saludo a la Pamelita de mi parte, mi aquí, que le quiero mucho a mi amiga, su hija y a su marido Batón. Mi persona, muchos saludos para todos. Otro sino para qué.
2: ¡Te pillamos, comadrita!
3: No me gustó nada mucho eso de que ya tiene la cama. Se la pasó a otro, dijo.

0: Cada cosa que sucede acá.
1: Ah, para eso era, bo. Por eso que. Que escuché el audio primero. te pillado, cabrito. Creo que es un tema de los picantes, mejor. Oye, igual te mira explosión, ¿ah? Tanga, tinga, tanga, tinga, tanga, tinga.
0: Te pasaste. Pamela, yo no hice nada, no dije nada, así que no te enojes conmigo, ya. Oye, que me gusta la salsa. Me encanta esta música siempre.

0: Ya, lo sigue acompañando a través de la radio hasta ahora de la tarde, cuando ya son las 20 con 27 minutos, tarde noche, en la ciudad histórica. ¿Qué pasa, Garucha? Dice un temita de organización, ¿eh? Arturito, por favor, por fin volviste, me dice. Una pregunta, chiquillo, ¿cómo anduvo Colombia? ¿Cómo andaría Colombia? ¿Alguien sabe que me...?
1: Pues si no, el temita de Pamela Chupo, Pamela Chu. No sé quién la canta. Seguro que sí.
2: ¿Te gusta solamente la salsa?
0: Me gusta todo, bonito.
3: ¿Cómo estáis?
0: ¿Era Colombia? No, ¿verdad? No, peste. Oiga, ¿vieron el partido de Argentina adelante o no? ¿Qué tal? ¿Estaba arreglado el partido, no? ¿Qué dice usted? ¿Usted lo vio? ¿Están ayudando a Argentina? Oye, salen unos memes, viejo.
3: Eso es así.
1: ¿Qué grupo canta ese, Arturito? Tú que sos de la radio y locutor.
0: Este que está sonando ahora, si usted de fondo. Este lo canta Marlon. A pedir su mano se llama. Salsa. Marlon. A pedir su mano. Búscala ahí por Tutú. Buen tema, dice, por acá. Carolina, ¿qué dice por acá? ¿Llegó Carolina a la casa ya o no, mi reina? ¿La pasaron a buscar? O si no, yo mando mi dron al toque para allá, ¿no? Para que la vaya a buscar, la vaya a dejar a la casa. Yo lo vi todo, dice. Ya, ¿y qué tal le pareció, Carolina, a usted, que es mujer? ¿Qué opina usted sobre el partido de Argentina con Colombia? Perdón, con Egipto. Mojame la jeta. Ese delantero, bueno. ¿Cómo está? Los rajá viendo ahí el partido. Ahí la chuna, los viejos ahí. Con los rajuelas chicos ahí. La...
1: No, por la Pamela Chu. ¿Quién la canta esa? Pamela Chu.
0: Ya, está ahí bloqueado por... Yo creo, o sea, yo vi un tiempo nomás, nada más de... el partido de Argentina-Egipto. Sospechosa la... A este le va a dar la mano, le va a dar el codo al tiro. Buen tema ese. Saludo al tío Orlando, que lo escucha siempre ahí en Butamalal. Ya, lo sigue acompañando a través de la radio cuando ya son las 20:31 minutitos. 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Saludo para todos los que lo sintonizan a esta hora en Angol. Recuerde que estamos hasta las 21 horas 9 de la noche con toda la buena música, toda la buena energía de la 90.7 Zumba la Radio en tu programa con todo Sino Pa' Qué. ¿Usted está enfermita en la casa escuchando la radio? Le enviamos muchos saludos, que esté muy bien, recupérese pronto. Ahí, para ustedes que están enfermitos. O usted que está solita en casa, solito, solita, haciéndose compañía de nosotros, qué rico. No está sola ni solo, estamos nosotros acá para acompañarle durante todo el día con todo Sino Pa' Qué y la Zumba de Radio, tu mejor compañía. Los 365 días del año estamos a su disposición. 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

0: 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Se nota que el mundial está para Messi. Es verdad.
1: Ella, la alborotada. Arturito, andáis pensando en el harinado.
0: Y vos no te vas a hacer. Yo creo que escucháis eso y picáis el tiro.

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1: No, si yo prendo con agua, estamos claros.
0: Qué hombre tan sincero, oiga.
1: No, si yo prendo con agua, estamos claros.
0: Eso.
1: Hasta nuevo aviso.
0: Hasta nuevo. Hasta abrir la boca. ¡Vamos a la música, cabrón! ¡Vamos a la música! ¡Vamos con el tema solicitado por nuestra gran auditora y la Pamelita! Líderes de Chile, mil preguntas.
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3: siete días. Pega como sol de verano, Arturo.

Ahí estaba el primer tema solicitado a través de la radio, Líderes de Chile. Ya nos va quedando 20 minutitos para despedir este tremendo programón de todas las tardes a través de la 90.7. Y ahora el Angol a través de la 106.9, Zumbale Radio, Los Manantiales. Ahora lloramos todo. Guarde con la

0: Con todo si no pa' qué, con todo si no pa' qué.
1: Pasé a llevar la cuestión con la cuestión que te... Ya, ahí estamos llorando, ¿cierto? Ya vamos con los temas solicitados. Organización X, muchachita. No lo pongamos tan...

solicitaros el tremendo tema musical Capitán Cumbia. Con este tema los voy a dejar locos.

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1: Más 5 años yo. Chantado, me pusieron una batería de camión en el hospital para no chupar. Vamos con el tema solicitado por nuestra gran amiga Evita. Y ojalá que el pastor no esté escuchando. No se va a enojar, Evita.
2: Buenas noches.

0: ¿Qué dice la señora Vero? Dice, medio sé con esos temas y estoy lejos del calafate.
1: Tan cura que me salió usted.

0: Buenas noches, Arturito. Buenas tenga noches. Buen descanso, buen retorno a su hogar. Bendiciones, amigo.
1: Igual, que descanse usted, amigo mío.
0: No estáis tan lejos. Sí, la verdad, Rosa.
1: No, no, la auditora, la auditora. Comenzamos a despedir este tremendo programón de esta tarde de martes, muchachos. Martes 7. Todos los Fermín hoy día están de onomástico.

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1: Que amanezca bien, igual usted se va a ver, o lo reencontramos mañana, lo sintonizamos y Dios así lo quiere el día de mañana.
0: ¡Va donde Navarro, viejo! ¡Ajá!

0: mañana, si Dios así lo quiere. 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Buena, Garucha. ¿Cuál es, Garraja, Garucha?
1: Buenas noches, mi rey. Buenas, que descanse, que tenga un lindo día mañana.
0: Igual, lindo día para todos.
1: Ha sido un placer para ustedes haber escuchado esta hermosa voz.
0: Eso que
1: es. Nos alcanzamos mañana, si Dios quiere, cuídese.
0: De Blea.
1: Un abrazo.
0: De Blea, muñeca.
1: Y buenas noches a todos los auditores que estén escuchando este hermoso programa hoy día, al Averito, a todos, a Superficie, que todavía algo escucha. Y a todos.
0: ¡Ya! ¡Los vamos! Muchas gracias por la tremenda sintonía. Lo reencontramos el día de mañana. Muchas gracias, amigos. Estamos poniéndole todos los días, güey. Viene mucha agua. Sí, viene mucha agua. Cerrar la trompa, cabrón. Me quiero ir con un temita de Maná. Letica, lo vamos con un temita de Maná. Huele a tristeza. Ahora puede agarrar su pareja. Bien apretado. Revise bien, sí. Porque vamos a prender la luz. Para que se vayan para la casa todos. No le va a salir con sorpresa. Ahí está, total. Buena, Garuchita, está preparado ya, Garuchita, para esperar el frente mal tiempo. Abrígate, llueve afuera. Oh, acá entro, no. Chao, Carolina, que estés bien, cuídate. Que tenga buen dulce sueño y un buen despertar para seguir chambeando. Como digo cada noche, antes de ir a acostarse, revise bien dónde hizo fueguito, dónde se calentó el Blake. Así que revise bien la estufita a leña, la cocina a leña, lo que cocinó hoy día. Que no quede ropa cerca. Así dormimos todos tranquilitos. Y despertamos mañana, si Dios así lo quiere, bien. Cuídense, que Dios me los cuide siempre. Chao, chao. El Pulento de arriba siempre tiene la última palabra. Se despide Arturo Cortés. Chao, Angol. Chao, provincia de Arauco.
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Sean bienvenidas, bienvenidos a este programa, ya estamos en el aire. ¿Qué les habla Rupe? En una nueva edición, amigo mío. Ya viene ella, pues la grande, la hermosa, la atractiva, la siempre juvenil. Alanis Lagos, ni la diabla ni la santa, dice ella.

Oye, ya siendo las 21 horas con 36 minutos, estaría faltando ya 24 minutos para las 10 de la noche en la compañía de tu radio favorita, Zúmbale Radio Cañete, a través del 90.7. Acá en Angol estamos en Zúmbale Radio 106.9 FM, llegando a gran parte de la provincia de Arauco como a la provincia de Malleco, tanto en la octava como novena región. Así que sean bienvenidas, bienvenidos nuestros nuevos auditores que nos escuchan en diferentes lugares, disfrutando de esta tremenda programación que tiene tu radio favorita, que es la Zúmbale Radio. Hoy un saludo para nuestros buenos amigos y colegas también de Radio Araucaria FM 102.7, allá en la linda comuna de Los Álamos. Buenas noches, sean bienvenidos. Sean bienvenidas la gente linda que nos escucha allá en Los Álamos. Tenemos harto auditor allá en Los Álamos igual, ¿eh? ¿Cómo están ustedes, papitos lindos en Los Álamos? ¿Cómo están mis papitos lindos? Hoy voy a saludar a la Patricia de Francisco. Me contaba que van en el cole, en el colectivo, escuchando la radio allá en Cañete, pasando por el centro. Saludamos a la gente que está en sintonía en el centro de Cañete, sintonizando la radio. Muchas gracias por estar ahí pegadito con esta nueva sintonía, ¿no? 106.9. En la ciudad de Angol, Radio Zúmbale, pegando fuerte cada día más.

que recordar que allá en Cañete nos escuchan en Yoncao, Paicaví, Ponoto, Guaype, Huentelolén. También nos escuchan en Tranaquepe. Nos escuchan en Tirúa, Quidico, en San Ramón, en Lanalhue, papito lindo. Nos escuchan también en Peleco, Calle Cupil, Cerro Alto, Tres Pinos, Tres Sauces, en Lencampoldo y en Yenquehue. Están todos pegaditos ahí, ¿eh? Oye, la zumba de radio Cañete pega por todos lados. Y en la provincia de Arauco ahora ya pegando fuerte. Por esta parte también de la provincia de Malleco, 106.9, Zumba de Radio. Ya, voy a tomar un copete igual. No, no, pero me voy a tomar un vaso de agua. Quise decir un vaso de agua. ¿Qué hora es, papito? Faltan 22 minutos ya para las 10. 21 minutos para las 10. Sí. Hoy día nos llovió en Coyipuy. Estuve en Coyipuy, pero... ¡Ay, ay, ay! ¿Cómo se portó el tiempo para Cañete? ¿Cayó agüita o está cayendo agüita hasta ahora en Cañete? Porque por estos lados nos cayó mucha agüita, ¿eh? Estábamos bien requete complicado con el agüita nosotros, ¿ya? Listo, papito lindo, vamos a seguir disfrutando de canciones bonitas y canciones entretenidas que les quede debiendo porque se nos cortó la música adelante y me cortó la inspiración, ¿eh? Así que reitero mi saludo para Patricia y Francisco que nos andan escuchando ahí en el colectivo en Cañete. Saludo para la gente de Peleco. Ayer tengo gente en Peleco que me tiró la oreja ayer, ¿eh? Que no los saludo nunca. Así que muchas gracias, amigos y amigas. 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Tenemos habilitado un número telefónico para WhatsApp, que es el siguiente, anótenlo, porfis. 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Anoten ahí. Voy a saludar al abuelito José, que lo están celebrando.

0: esperanza que todavía, gracias a Dios, la tiene, papito. Le desean un feliz año, que lo pase muy bien. Está en una zona rural cercano, dice, a Ponotro, escuchando el programa. Papito José, buenas noches, que lo pase muy bien. Tenga una bonita jornada, papito José. Ya el 962-467404, el número que tenemos habilitado a través de la Zumbale Radio, Araucaria FM 102.7 y Radio Los Confines de Angol, todas unidas con un solo fin: acompañar, entretener, informar y, por supuesto, ser los mejores amigos en estas jornadas nocturnas de este invierno que nos azota con frío, con lluvia. Pero nosotros las azotamos con la mejor música y las más lindas canciones para compartir a esta hora. Ahora sí, porque quedé viendo canciones.
1: Ya, papito, córtela.
0: Córtela, papito. Uy, ay, ay, papito, tráeme, viene con la misma. A ver, ¿quién viene por acá hablando? Ya, córtela, papito, con lo mismo de ayer. Ayer me la hizo otra vez. ¿Aló? ¿Aló? ¿Hola? ¿Aló?
2: Con Charlie por acá.
0: ¿Con Charlie?
2: Solo para mandar un saludo. Sí, sí, sí.
0: Ya, cuénteme, papito.
2: Voy la ruta.
0: ¿Ya?
2: Voy la ruta, se escucha lo más bien de Coyipuyangol.
0: ¿Con quién tengo el gusto de hablar? A ver.
2: Charlie.
0: Charlie, ¿usted va en su camión?
2: No, en taxi, colectivo.
0: Ya, cuénteme, papito, ¿de dónde nos llama? A ver.
2: Voy camino Coyipuyangol.
0: ¿Ya?
2: Ruta despejada.
0: Buena información. ¿Termina? ¿Ya?
2: Bueno, mandame un saludo más que nada a los auditores que están escuchando. Buena música y todo. Y pido usted.
0: Ya, papito lindo, cuénteme.
2: La mejor música, líderes de Chile.
0: Los líderes de Chile. Hoy yo tengo una canción buena. ¿Te gusta esa que dice "Si esta casa hablara, papito"?
2: No me gusta más.
0: Mil preguntas. ¿Ah?
2: No somos ni seremos.
0: ¿Cómo?
2: No somos ni seremos.
0: No somos ni seremos los líderes de Chile. Te la voy a buscar. No la tengo lista, pero te la voy a buscar.
2: Ya, mi guaguito.
0: Ya, mi guaguita. Ay, ay, ay. Ay, ay, ay, papito.
2: Perri,
0: coye, puye, ay, coye, puye. Oye, qué buena onda, papito. Bueno, que esté en sintonía nuestra, que esté muy bien. Y muchas gracias por la información que lo indica, que la carretera estaría en buenas condiciones para transitar sin ningún tipo de problema.
2: Si no, neblina, y yo creo que lo más probable es que caiga lluvia.
0: Muy bien. O sea, estaría expedita. No habría problema mayormente en la carretera.
2: Alfa, que es 4.
0: Muy bien, papito. Le buscamos Los Líderes de Chile, la canción que se llama... ¿Qué se llama? ¿Ah?
2: No somos ni seremos.
0: No somos ni seremos. Y estoy sordo. No, si también estoy sordo. Aparte, gordo, estoy sordo. Ya, papito, te buscamos, temita.
2: Lo que hace la plata,
0: A eso es lo que hace la plata. No somos ni seremos, papito lindo. Ya, cuídate. Muchas gracias por llamar. Desordenado, chao.
2: Estoy cuyando.
0: Es que por esa señal nos escuchan a través del 92.3, ¿eh? El amigo nos escucha a través del 92.3. Chantumay, papito, Chantumay. Ya, vamos a ir a la música. Hoy estoy dejando. Yo dije la embarrada, digo que la otra embarrada. Un día me retaron. Mi jefa me retó. Todavía ni me despertaba, ya me está agarrando elevado. Rupe, dejaste la manzaniquea. Ahí. Ya, si esta casa hablara, papito lindo.

0: Ahí teníamos al llanero de Ñuble con ese tema titulado Rosa Roja. Saludamos a todas las rosas que están por ahí con esta canción bonita de llanero de Ñuble, Rosa Roja. Oye, son las 21:55, vale decir, faltan 5 minutos ya para que sean las 10 de la noche en esta jornada, donde llevamos bonitas canciones a pesar del frío, a pesar de la lluvia. Le estamos compartiendo y le estamos entregando lo mejor de lo mejor gracias a ustedes, ¿ya? Porque el público está participando de este programa y eso es lo bonito que tiene la radio, papito, ¿no? Oye, por ahí tengo un amigo que está haciendo chicharrones. Sí, pues. Está con los chicharrones listos, me dijo el hombrecito, ¿no? Mira, dice aquí lo siguiente. Hola, chamullero, dice. ¿Cómo estáis? Sí, estoy bien. Y no soy chamullero. Soy grupiento, pero no chamullero. Estoy cocinando chicharrones. Mira, Rupe, mira, a ver. A ver. Si se siente la... ¿Se sienten los chicharrones o no?
1: Ya falta poco. Falta poquito.
0: Falta poquito para que salgan. Ya.
1: Falta poco para sacar los chicharrones.
0: Qué bueno, po.
1: Falta poquito.
0: Ya no falta nada. Oh, que se ven bonitos.
1: Ya salió los chicharroncitos.
0: Oh, qué cosa más rico.
1: Ahí están saliendo,
0: Qué rico.
1: Ahí salió la dinera de chicharrones.
0: Oye, guárdame un poquitito siquiera, pues, papi. ¿Ah?
1: Solamente probar.
0: Ay, ay, ay.
1: Tan
0: ricos, se ven ricos los chicharrones. Para una buena oncecita, tomar 11 con chicharrones, rico. Sí, con un pancito calentito. Oh. Ahí tengo un amigo que está disfrutando los chicharrones, ¿ves? Me dice que ya están listos los chicharrones, papito. Dice, oye, Rupi, colócate este grupo que se llama Capitanes Cumbias. Es muy bueno, ¿sí, po? Entonces, prácticamente casi todas las noches tocamos temas de Capitanes Cumbias nosotros, así que... Para mí no es nuevo, pero igual le vamos a dar un gustito, papito, ¿eh? Le vamos a dar en el gustito a nuestro buen amigo con temas de Capitanes Cumbias. Rupe, mira, yo soy la Carola. Anoche me quedaste debiendo Los Peñes del Sur. Yo estaba con mi pololo y queríamos escuchar Los Peñes del Sur porque lo queríamos bailar. Yo estaba celebrando 2 meses de pololeo con este macho que me tocó. Estoy contenta porque es lindo. Miren, ve. Ya le vamos a preparar una canción de un mix, puede ser, de Los Peñes del Sur. ¿Tenemos preparado algo ahí o no? Sí, tenemos preparado algo de Los Peñes del Sur. Ya volvemos, ¿eh? Ojo.

0: Oye, qué rico que estamos llegando a muchos lugares a través de la señal 106.9, también a través de la 92.3. Con este programa que se esparce, ¿no? O se expande, tanto por la provincia de Malleco como por la provincia de Arauco. Así que muchísimas gracias, amigos de Zumba, de Radio Cañete, a través del 90.7, y acá en Angola en el 106.9, y nuestros amigos de Araucari FM, allá en la ciudad de Los Álamos, en el 102.7 en frecuencia modulada. Así que para todos nuestros amigos que nos están escuchando en Los Álamos, como el amigo que estoy tomando mate, me dijo, en Los Álamos, llegué recién de la pega y ha estado bueno en Los Álamos, ya llovió, pero llovió poco y estamos relajados acá en Los Álamos. Así que saludos para la gente de Los Álamos que está en la sintonía. Ahí está, ahora siendo ya las 22 horas con 10 minutos. 22 horas con 10 minutos. En la compañía de tus radios favoritas. Sí, de tus radios favoritas. Zumba la radio, Araucari FM y Radio Los Confines de Angol. Ya me siento aquí. Me tengo que acomodar. Estoy bien mejor, ¿eh? Me tomé, comí hasta naranjita hoy día. Estaban ricas las naranjas. A ver, ¿qué me dice mi amigo?
1: Buena, chamullento, te pasaste. Tengo radio.
0: ¿Le gustó la música?
1: Buena, chamullento, está buena.
0: ¿Está buena?
1: Buena.
0: Ya, muy buena.
1: Colócale, señora. Tu radio suena bien.
0: ¿Ve? Bueno, fuerte y clara.
1: La batería que está fallando, nada más, bueno, suena bien.
0: Ya, ¿ve? Quedo contento, mi amigo, ya. Está contento, ¿ve? Ahí tenemos un auditor contento, señor contento, con nuestras canciones, con nuestra onda, con nuestro estilo. Eso. Bueno, yo tengo el teléfono de la radio, si usted nos quiere llamar, el teléfono de la radio, mandar un WhatsApp. El más 56-452-75-6670. A ver. Sigo un poquito resfriado yo, pero ya me estoy recuperando de a poco. ¿Aló?
2: Ay, qué bueno, te estamos recuperando.
0: ¿Aló?
2: Oiga, le calentaron los pies anoche, que está mejor.
0: Estoy me... Sí, anoche me pusieron una guaterita.
2: Aquí lo estoy escuchando, amigo.
0: Sí, me pusieron...
2: Que esté mejor, oiga.
0: Me pusieron una guaterita, tiene la amorosita ella. Oye, tan amoroso. Oiga, tan amorecita que me tenía que levantar a las 7 de la mañana, desperté a las 11 de la mañana hoy día, papi.
2: Para de cera, ¿no?
0: Oye, que fue. Fue un tratamiento extensivo. Muy bueno. Oiga, tengo que comer chicharrones. Mi amigo me mandó unos videos de los chicharrones y quedé con ganas, po.
2: Sí, con los chicharrones calentitos y la sopa y pie al lado.
0: Bo. ¡Oh, qué cosa más rica! Un cafecito, un tecito, por último una chupilca. ¿Eh?
2: Pero, bueno, si no le puede tomar chupilca ahora, pero más adelante le puede tomar chupilca. Pues.
0: Sí, pues mamita linda. Usted, ¿dónde está ahora usted? A ver.
2: Aquí en mi casa.
0: ¿En qué zona, en qué sector?
2: En Los Sauces.
0: Ya.
2: Usted sabe, yo tengo tantas guitarras, toco una, toco la otra, cualquiera que me da igual los sones.
0: Ya, pero usted hoy día me dijo que me tiene una paya buena. ¿Qué paya me tiene hoy día? A ver.
2: A ver. Lindo, dijo un campesino, pon mi herramienta, yo brindo. Tengo un cepillo más lindo y la escuadra con que trabajo. Dijo al empinarse el vaso, su salud, caballero.
0: Bien, mamita, póngale el otro. Oiga, que no hay primera sin segunda.
2: Segundo, subirse por un peral y a bajarse por un guindo, acostarse con la china y amanecer con el indio.
0: ¡Déjale! Con el india pi, el indio pico, ¿no? Usted conoce.
2: Póngase buena música nomás, mi amigo.
0: Ya, voy a seguir con la buena música, ¿ya?
2: Ya, siga nomás y que esté mejor mañana, po.
0: Si Dios así lo permite, así nomás va a ser. Listo, mamita linda, que esté muy bien,
2: ya,
0: muchas gracias.
2: Bendiciones.
0: Igualmente a usted, pues ve, ahí tenemos nuestra auditora de Los Sauces. Se dio el tempito para comunicarse con nosotros. 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
2: Mándeme el número de WhatsApp, por favor, de nuevo, para grabarlo. Estoy llegando al gol ya.
0: Ya, de la radio. Ya, al tiro. Póngale nomás. Ya, el número de WhatsApp de la radio, los confines, es el siguiente. El más 56 452 75 66 72. No, mentira, porque me equivoqué. Ya, me equivoqué, papito, que la chupilca me está haciendo efecto. ¿Qué cree que le haga? Si la chupilca me hace efecto hasta ahora, igual, ¿y qué? ¿Qué te enojas? ¿Qué te abras? ¿Qué? A ver, ¿qué? Ya, el más 56 452 75 66 70. Es que tengo tantos números aquí que me equivoco, papi. Ay, que se mandé abajo el equipo. Casi mandado al computador. Ya reviro. No. Ya ve, dije la embarra. Yo dije que iba a dejar la embarra, a ver. Me van a retar otra vez. Ya me retaron, ya otra vez creo que me reten, ¿no? Ay, ay, ay, papito. Yo vivo metiendo las patas. Vamos. Ya el más 56 452 75 66 70, ese número en la radio. Ya una vez más, para que lo anoten, mis amigos de Cañete, de Ponotro, de Huentelolén, de Ponotro, de Quirico, de Tirúa, si quieren mandar un mensajito, háganlo a este número. Mira, al más 56 452 75 66 70. Ese es el número. Más 56 452 75 66 70. Grábenlo, chiquillos, que es el número de la radio hoy. Para este programa hoy día, para que me hablen, para que me reten, y eso, de todo un poco. A ver, ya me están hablando. ¿Quién me habló? A ver, dice: hola, Rupe, buenas noches, te escucho, siempre me gusta. Quiero decirte una cosa, Rupe, ¿cuándo me voy a pagar la pensión, concho? ¡Oh! ¿Qué? ¿A mí? ¿Pero cómo me dice usted su mujer? ¿A mí? Yo siendo un hombre virgen, que no conozco lo malo, usted me viene a hablar de pensión alimenticia, ¿de qué habla? Ay, ay, ay, y me ha dicho aquí mi mami no me da permiso, no me deja hacer nada. Ya. Me están cobrando la pensión, papito. Pero páseme el otro, botón para acá. A ver, ahí. Ese no. Hola, me pusieron. Un hola, hola, ¿cómo están? Hola, hola. Ya, a ver. Hola, buenas noches, por acá escuchando su radio, está muy buena la música. Quería consultarle si Rupe Novedades tiene TikTok. Sí, Rupe Novedades tiene TikTok. Ahí, ingresa ahí, ponga Rupe Novedades Angol y le aparece el TikTok donde aparece este humilde servidor con este hermoso rostro, que me parezco a Haaland, no me confunda por Haaland ni por Ronaldo, a Cristiano Ronaldo, por ahí ando, en todo caso. Ay, ay, ay, no digo yo, papi. Estoy entre Cristiano Ronaldo y Haaland, ¿eh? Está el diablo feo, man. Ay, ay, ay. Yo me acuerdo que mi mamá me dijo, yo estaba chiquito, estaba joven, y mi mamá me queda mirando y me dice, oye, hijo, ¿a quién saliste tan feo, diablo? Chupa. Ay, ay, ay, dije yo, ¿qué pasó? Bueno, es que mi mamá, pues igual la quiero, mi mamá, ¿sí o no? ¿Sí o no? No importa que me haya encontrado feo.

Oye, búsqueme como Rupe Novedad de Angol. Ahí me encuentran, ¿eh? En TikTok. Si me ven por ahí en TikTok de la importadora Buen Amigo, también aparezco por ahí. Si aparezco en todos lados, en todos lados. Aparezco ahí en Carabineros de Chile, que dice abajo, se busca. También ahí aparezco, ahí dice se busca. Ay, ay, ay.

0: ¿vale? Puta el diablo fe. Está buena la talla. Ya, pero vamos a escuchar igual.
1: Contéstame, Mauricio Jiménez. Ana, ¿qué?
0: Oye, está clarito, papi, está clarito, como eso. El Rumbe Novedad, está en la Rumbe Manía, pues no bajé el rating, pues papi. Ya, búsquenlo nomás en TikTok, búsquenme en mi TikTok. A ver quién más está ahí. Hasta ahora están en la Rumbe Manía, pues chiquillo. Estamos en la versión nocturna, ¿eh? 2.0. Ya, donde tengo toda mi amiga que me escucha de allá en Ponotro, en Telolén, en Quirico, en Tirúa. Mis amigas que me escuchan ahí en Cerro Alto, Chespino. ¿O no? Para allá tengo la principal audiencia, así un saludo para la gente que me escucha por esos lados. Suena harto. 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Yo todavía sigo un poco resfriado, pero me importa un pito. Aquí estoy, ¿no? ¿Ah? ¿O no? Una cara de comer chicharrón y tomarme una chupilca, papi. Ay, ay, ay. A ver, ¿qué me dice mi amigo? A ver. ¿No me dijo nada?
1: En Cabo Marte, pasillo tanto, tanto. ¿Sí? Y en Coyipulli, y a la orden.
0: Muy bien, pasillo 5, ¿eh? Ahí estamos nosotros, pasillo 5. Vamos. ¿Qué me dijo, papito? A ver, ¿qué dijo? ¿Qué dijo el otro? ¿Qué dijo el otro?
1: Las mejores radios, recargable.
0: Muy bien, papito, muy bien. Está contratado, para publicista. A ver qué hay aquí.
1: 10-4.
0: 10-4, comprendido, comprendido. Pero ¿cómo no le va a salir mi TikTok? Busque Rupe Novedades, no me ponga Rupe Novedades, Angol, listo, le sale de ahí al tiro. Cuando veo una cara bonita, ese soy yo. Tal diablo feo, papito. ¡Ay, ay, ay! ¡Ay, ay, ay! Sí, le aparece ahí como Rupe Novedades, Angol. Ya, yo voy a seguir programando la música, chiquillo, porque estoy complicado, ¿eh? ¿Qué tengo preparado? No tengo nada preparado. Todo esto. No tenemos nada preparado. Ah, un pollito. Tiene preparado un pollito acá. Un pollito asado. Oh, qué rico el pollito asado. Rico el pollito asado. Listo. Vamos a continuar entregando más canciones bonitas en este programa. Porque este programa tiene puras canciones bonitas, ¿no? No estamos para canciones malas. Ya. Hola, mi nombre es Cristina, quiero mandar un saludo a mi vecino. Le paso un dato, vecino, me dice. Haga bien las tareas con la vecina porque se está molestando y ella dice que usted la está enfriando. ¿Cómo se la está enfriando? ¿Qué pasó? ¿Por qué la está enfriando? La metió dentro del refrigerador a la vecina. Así que yo le voy a regalar esta canción, vecino, vecino del frente, vecino, vecino. Esta canción se llama El Malo Malcate. Oh. Por eso, vecino, le digo, póngale color a las tareas. Porque la vecina dice que está disconforme. Así que haga bien la pega, papito. Oh. Esta canción es para usted, con mucho cariño y respeto. Rancherito Leodán.

Hola, hola, Rupe, aquí recién llegando, anda disfrutando con mi amor, con mis amores.

0: poquito, me enjunje y bueno, como que estoy un poquito mejor, pero si hablo mucho me empiezo a atrofiar, así, ¿ah? Me empiezo a complicar. Ya viene el flaco de sus parientes. El tema, que le vaya bien, se llama el tema que viene el hoyito del flaco de sus parientes. Ahí tengo auditores que están en la sintonía, están pegaditos, escuchándonos otra vez de nuestra siguiente frecuencia, 102.7, Radio Araucaria de Los Álamos, 90.7, allá en Cañete, para toda la zona de Arauco, allá, Quidico, Tirúa, Chespino, Cerro Alto, Huentelolén, Ponotro, en fin. Y también a través del 106.9 frecuencia modulada Cañete, que es la radio Zúmbale, que está sonando fuerte acá en la ciudad de Angola, ¿eh? A través del 106.9, ahí la puedes sintonizar igual, Zúmbale Radio, durante todo el día con una excelente programación. Y también a través del 92.3 en Radio Los Confines, llegamos a diferentes sectores rurales de nuestra provincia, Malleco, Lumaco, Pastene, Purén, Los Sauces, ahí donde tengo a mi amiga la Valladora, por esos lados, por todos estos cerros ahí, San Ramón, Miraflores, allá por Temucurcuy, cerca de Ercilla, Perquenco también en sintonía, y por supuesto a través del 103.9 para toda la capital de la provincia de Malleco, Angol de los Confines. Así que para todos ustedes, vayan nuestro saludo, muchas gracias por estar ahí, la sintonía nuestra, en esta jornada, chiquillos, de algo frío, me dice. Algo frío está la jornada. ¿Ya o no? ¿Qué me dijo usted, papito? A ver, ¿qué me quiere decir? Dígame.
1: Ay, borró, pero el calangue de... Cuando duermo tarde... Y cuando lo voy a
0: ir... ¡Déjale!
1: ¡No me robé!
0: ¿Qué le pasa, calanga? ¿Qué le pasa a Carlanga? ¿Ah?
1: Es que le recuerda a la weá.
0: ¿Ah?
1: No le dije culiado con la amigo mío, es igual. Así es el sistema. Ya, pero que ya.
0: Cambio.

0: ¿Qué más me dijo?
1: Nada. Zúmbale, Rupe.
0: Ya, papito lindo, ahí estamos. Muchas gracias, ya, por estar en la sintonía nuestra. Ya, si usted está ahí en su casita, le quiero contar que tenemos un TikTok. No, tenemos un WhatsApp de la radio, que es el siguiente, anótenlo. La gente de Cañete y sus alrededores y de sus sectores, toda esa cantidad de sectores rurales y localidades cercanas a Cañete, pueden anotar este número para la noche, este número que va para la noche, no más dejen lo registrado.

75-66-70. A ver, ¿qué quiere el amigo aquí? ¿Me cortó? ¿Me cortó? ¿O no? Ya, no importa. Me cortó. Entonces, para que la gente sepa, este WhatsApp de la radio, el más 56-452-75-66-70. Es el WhatsApp de la radio, ¿ya? Si usted quiere mandar un mensajito, nos quiere llamar ahora, al más 56-452-75-66-70. 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Ya. ¿Tenemos listo el flaco y sus parientes, papito, no? ¿Qué me dice usted, papito? ¿Está listo? Ya. Escuchemos el flaco y sus parientes, que le vaya bien, dice esta canción.

¿qué te demoráis, papito lindo, para tirar la cortina musical ahí, ¿eh? ¿Cómo están los amigos? ¿Están disfrutando de la buena música o no? Está buena, ¿cierto? Harto éxito para disfrutar cuando son las 22 horas con 57 minutos. Vale decir, faltan 3 minutos ya para que sean las 11 de la noche. 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Oye, qué hora embarrada para el sur, ¿eh? Un frente de mal tiempo, mucha lluvia y viento para Valdivia, Corral, Villa Rica. Se vieron bien complicados con este mal tiempo que nos azotó, ¿eh? Pero se dice que vamos a tener fuerte lluvia, como el que de Temuco para el sur, donde se van a registrar las máximas lluvias en esta temporada de invierno. Así que está muy complicada la cosa, caminos cortados, hay derrumbe. Oye, estaba mirando unos videos donde unos árboles cayeron a la carretera, al camino, cortando caminos, rutas, y la verdad que está muy complicado viajar al sur de Chile en estos minutos, porque hay varios caminos que están muy complicados debido al mal tiempo, ¿ya? Oye, me estaba contando un amigo que estos días se levantó un viento puelche desde la cordillera de los Andes, en la zona de Santa Bárbara, donde arrasó con muchas techumbres. Muchas casas se quedaron sin techo, papito lindo. Incluso habían unos viejitos que le estaban poniendo bueno. Y se le llevó hasta los calzoncillos, los refajos al abuelito se llevaron. El viento, papito. Aparte del techo le llevó todo. Pobre abuelito, todavía anda buscando los calzoncillos largos por ahí, ¿eh? Sí, verdad, hay que estar preparado porque este invierno los puede sorprender. 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

nacido en Nacimiento, en Nacimentano. Después se fue a Viña del Mar. Estuvo viviendo en Viña mucho tiempo. Y de ahí tuvo un festival de Viña, ganó con una canción. Y se lanzó al estrellato don el gran Patricio Mans. Que hoy día en paz descanse, ¿no? Pero no dejó su legado, su bonita música y canciones que la queremos disfrutar en este programa. Así que por ello, los invito a quedarse en nuestra sintonía. Disfrutemos esta canción bonita, se llama Arriba en la Cordillera con Patricio Mans.

Ve, así lo estamos sorprendiendo con canciones distintas. ¿Ya? Ahí estábamos disfrutando esa bonita canción junto a Patricio Mans. Oye, se han suscitado muchos accidentes por estos días, ¿eh? Y eso debido al pavimento resbaladizo. Hemos tenido noticias lamentables con personas fallecidas producto de que no toman los resguardos suficientes al momento de conducir, sobre todo en las mañanas, que está levantándose una escarcha, digámoslo, cayendo hielito y la neblina y todo eso suma. Entonces usted tiene que conducir con la máxima precaución posible para que no ocurran estos accidentes que lamentablemente tenemos que entregar.

noticias con colores rojos, ¿no? Donde tenemos que dar a conocer fallecimiento de personas simplemente por no tomar las precauciones necesarias del caso al momento de conducir. Así que tenga cuidado, porque las carreteras tan peligrosas, tan resbaladizas, con lluvia, se suma el aceite que cae, cierto pie de silla y todo, hace que se ponga más resbalosa las carreteras. Así que tenga mucho cuidado al momento de conducir, hágalo con la máxima precaución posible, porque queremos simplemente, como dicen los carabineros de Chile, que usted viva. Nada más que eso. ¿Ya? Eso queremos. Oye, una noticia fea igual vía. Un señor de un vehículo particular tiró sus vehículos, tu vehículo, derechamente a dos perritos que iban cruzando, se los tiró al auto. No puede ser, pues papito, ¿cómo usted va a andar así? ¿Por qué usted tiene que terminar con la vida de sus perritos y iban inocentemente, iban cruzando? ¿Qué le costó parar un poquitito? No, si tuvo que tirar el auto encima. Sí, lo atropelló, lo golpeó, afortunadamente no les pasó mayormente a estos perritos, alcanzaron a salir corriendo, pero igual les pegó. Pero ¿cuál es la idea? Tirar el auto encima a los animalitos, compadre. ¿Qué le cuesta parar un poquitito? ¿Por qué hay gente tan mala? Existe en todos lados gente así. Maltrato a los animalitos puede ser penado por la ley. Incluso con estas nuevas leyes usted puede llegar a tener penas de cárcel efectivas. Así que no llegar y matar un perrito, un gatito, cualquier animalito, da lo mismo. Porque usted no tiene por qué, ¿ah? No olvidar que ellos son unos seres inocentes, son vidas igual que las nuestras, son vidas. Y usted no es quien de quitarle la vida cuando a usted se le ocurra. Así que yo exijo a nuestro gobierno de que sean penas realmente fuertes para aquellas personas que maltratan los animales, porque así tiene que ser. No llegar y maltratar a los animales, no es así, papito. Así que a este señor le tiro las orejas, lo bajaría del auto, lo pondría en posición 45 grados para ponerle una patada. Sí, sí, una PLR. ¿Cómo maltratar a los animalitos? ¿De qué se trata, papito? ¿Qué le pasa? Calme las pasiones, papito. Me gustaría que usted mismo saliera de su auto, caminara un poquito y yo le tiro el auto encima a ver si le va a gustar, papito. ¿Eh? A ver si le va a gustar. Sí, pues tengan cuidado. Cuidemos a nuestros animalitos, no porque anden en la calle. Nosotros tengamos que tomar, ser nosotros los justicieros y terminar con la vida de estos animalitos, ¿ya? No, pues papito, cuidemos a los animalitos. Por eso, señora, usted cuide a su marido, ¿ya? Sí. A ver, ¿qué tengo por ahí? Reitero mi saludo para la gente que está en Cañete sintonizándonos ahora, ¿ya? A ver. Hola, Rupe dice, felicidades por tu programa. Soy el amigo de la Sevillana y quiero mandarle un saludo a la familia Silva. Saludamos a la familia. Saludos para la familia. La familia Silva. Vamos. Están todos saludados. Muchas gracias, amigo de la Sevillana, que está en sintonía, ¿ya? Ahí nos está escuchando ahora. Muy bien. A todo esto, el pan de ahí es rico, ¿ah? ¿Eh? Díganle a la jefa que publicite con nosotros aquí. Yo sería el mejor publicista para ellos, ¿o no? Sí, pues el pan de ahí es muy rico, ¿eh? Sí, yo lo digo porque soy cliente de ahí.

0: ya ahora sí. Hola Rubén, mi amiga, la Chanchi, quiere que le coloques el tema Pura Sangre Fina de Nacho Castillo, porfa. Vamos a ver. ¿Qué mejor sangre fina que la mía? Bueno, mi sangre. ¿O no? ¿Sí o no? Sí, bueno. ¿Sabes qué
1: está?
0: ¿Aló?
1: Aló, sí, digo, estaba teniendo el número de la radio,
0: ¿es
1: este el número suyo?
0: Sí, pero está llegando el de la radio, ¿lo quiere anotar?
1: Sí, pues el de la radio diría yo, pero...
0: Ya.
1: Estamos escuchando su emisora.
0: Ya.
1: Pero queríamos escuchar el de la radio para tenerle su número.
0: Ya, ¿de qué parte están llamando?
1: Yo estoy llamando de acá de Capricho.
0: ¿De dónde?
1: ¿De dónde? Capricho, Camino Galvarino.
0: Ah, Camino Galvarino, mi.
1: Capricho, la parte donde vivimos nosotros.
0: Ya, ahí se llama el sector donde ustedes viven, ¿ya?
1: Camino Galvarino.
0: Ya. Mire, mamita, qué un gusto de conversar con ustedes. Disculpe, yo estoy un poquito resfriado, pero estoy con las ganas de hacer este programa nomás.
1: Sí,
0: ¿ya?
1: Toda la noche lo escuchamos, por eso que queríamos su número de la radio, pero de repente...
0: Pero usted tiene un lapicito ahí a mano.
1: Sí, sí, lo tengo.
0: Ya, se lo voy a dar al tiro para que lo anote, ¿ya?
1: Ya.
0: Ya. El más 56, para WhatsApp también de la radio, ¿ya?
1: 56.
0: Ya, 452.
1: 452.
0: No le tiene que colocar el 9, ¿ah? ¿Eh? Más 56 nomás, ¿estamos?
1: Sí, ya.
0: 452. 75.
1: ¿Ya?
0: 66.
1: ¿Ya?
0: 70.
1: ¿Ah?
0: ¿Lo anotó?
1: 70.
0: Más 56, 452. 75, 66, 70.
1: Ya.
0: Ya. ¿Con quién hablo yo?
1: Habla con Marlene.
0: Marlene. Un gustazo, Marlene, muchas gracias por estar escuchando de tan lejito, ¿ya?
1: Sí, pues.
0: Hace frío por ahí, me imagino, igual, ¿o no?
1: Está súper helado.
0: Ya le voy a dar una receta. Chupilca, mamita, chupilca. Ya voy a ir por esos lados para que se reje conmigo, ¿ya? Oiga, qué bueno que nos esté sintonizando, mamita linda, ¿ya? Ya.
1: Ya que digamos un temita, si puede, a ver.
0: A ver, ¿qué temita? A ver.
1: De Marcio, la... Princesa, algo así.
0: Ya, vamos a buscar un temita de Marcio. Marcio y los Charros de Lumaco, lo vamos a buscar, ¿ya?
1: De Marcio.
0: Ya, saludos para usted y también para el hombre que la acompaña y po.
1: Ya, gracias.
0: Que esté muy bien, muchas gracias por llamar.
1: Ya, usted también, chao. Muy ya. Buenas situaciones.
0: Qué bueno, que le haya gustado el programa, ¿ya?
1: Sí.
0: Ya, mamita linda, cuídese harto.
1: Sí, chayito.
0: Chao. Ve. Estamos, ¿no? ¿Qué me tenéis preparado, papito? Búscale Marcio la mamita ahí. Mira, de la cercanía de Galvarín, donde andan por aquí, por dando vuelta. Hay una canción que me gusta a mí del pájaro campana. ¿Escucha usted la canción del pájaro campana? Que la tocan así con arpa, así, bonita. A mí me gusta, bueno, si a ti no te gusta, bueno, no. Pero a mí me gusta, escuchémosla.

ahí estábamos con ese tema, sangre fría. O no, sangre fina. Así como la mía, sangre fina. Y de fina terminación yo también, ¿eh? Oye, todo me confunde por Haaland. Sí, pues jugador noruego. Creo que dice que tengo un aire de Haaland. Ay, ay, ay. Oye, chiquillos, lamentablemente ya estamos llegando al final de este programa y yo me tengo que prácticamente retirar porque si no me van a patear de aquí. Ya hace rato que me están echando. Oye, yo quiero agradecer la sintonía que nos han brindado. 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

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Oye, quiero agradecer a la gente que nos escuchó en la provincia de Arauco. Muchas gracias a toda la gente bonita que nos escucha allá en Cañete. Los que nos escuchan en Los Álamos. En Cañete por el 90.7. En Los Álamos, 102.7. Acá en Angol por Zumbale Radio, 106.5. Y también a través de la 92.3 FM por Radio Los Confines. Llegando ahí a Perquenco, Galvarino, Capitán Pastene, Lumaco, la cercanía de Traillén, en fin. A través del 103.9 en Radio Los Confines de Angol, acá en la novena región, capital de la provincia de Malleco. Ya me comienzo a despedir agradeciendo su sintonía. Tengan ustedes una muy bonita noche. Que descansen, que estén muy re bien. Si Dios así lo permite, nos escuchamos mañana a través de una nueva edición. Yo espero amanecer mejor. Le voy a poner power para estar mejor el día de mañana y poder hacer un lindo programa con cariño para ustedes. Así que estén muy bien. Muchísimas gracias. Nos reencontramos. Chao.

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1: Más de 21.000 clientes siguen sin luz por sistema frontal en el sur del país. Steinert apela a error de derecho y niega conflicto de interés tras informe de Contraloría. Y mega operativo de la Policía de Investigaciones desbarata a célula del Tren de Aragua con detenciones desde Los Lagos a Santiago.
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1: Con esos temas, con esos titulares, estamos dando inicio al programa del día de hoy. Bienvenidos y bienvenidas a la revisión de las noticias. En este programa que, como siempre les digo, hacemos en conjunto entre CNN Chile y las radios regionales. Mi nombre es José Miguel Mardones. Comenzamos la revisión de las noticias. Para iniciar el programa nos vamos hasta Valparaíso. Saludamos al periodista Nicolás Donoso, quien desde el Congreso Nacional nos comenta sobre la fractura que existe en el Partido Socialista y nos comenta también cómo está el ambiente en el marco de la tramitación del proyecto de reconstrucción nacional. ¿Qué tal, Nico? ¿Cómo estás?
2: Proyecto de reconstrucción y reactivación económica que ha entrado en tierra derecha con jornadas el lunes y este martes tramitándose en Comisión de Medio Ambiente las más de 200 indicaciones entre las que ingresa el gobierno y sobre todo parlamentarios y senadores de oposición en relación a esa parte, ese apartado en el proyecto de reconstrucción. Recordemos que la Comisión de Medio Ambiente lo que ha generado más controversia son las modificaciones que se le realizan al sistema de evaluación de impacto ambiental, así como también con la indicación que en simples palabras señala que lo que va a ocurrir con un tribunal anule una resolución de calificación ambiental ya en ejecución y donde el Estado eventualmente va a tener que compensar a la empresa por los gastos incurridos. Lo que han señalado y algunos parlamentarios podría intimidar, por ejemplo, a magistrados al momento de emitir fallos. Eso es la parte técnica, porque también en el apartado político ha habido bastante controversia, dimes y diretes, en relación a las reuniones sostenidas sobre todo por parlamentarios de oposición y la decisión o no de recurrir ante el Tribunal Constitucional para impugnar eventualmente articulado como en respecto a RCA, pero también de invariabilidad tributaria, con un gobierno que estaría proponiendo rebajar de 25 a 20 años, pero eso aún no está plasmado en el papel, en las indicaciones que en el caso de la Comisión de Hacienda vencen entre la noche del jueves y el viernes por la mañana. Se refirió durante la jornada a la polémica al respecto de que el senador del PS, Juan Luis Castro, adelantara de alguna forma que van a recurrir ante el TC la senadora Paulina Bogdanovich, quien desdramatizó la situación, terminó señalando que lo que se ha ido hablando en las reuniones con el Ejecutivo es que se han hecho propuestas fuera de caja y que nunca se ha cerrado ningún tema. Es decir, ella dice, nunca ha existido un acuerdo final porque dice eso debe pasar por la validación de las bancadas. Y también terminan dando a entender por medio del senador Castro que la mesa técnica habría expirado, la que impulsó la senadora de Renovación Nacional, Paulina Núñez, y presidenta del Senado, pero que van a continuar con el diálogo hasta que se vote y previo a eso también recuerdan, viene este periodo de enmiendas, pero dando a entender que el jueves entonces se reunirían para eventualmente anunciar que van a recurrir ante el Tribunal Constitucional. Pasamos a escuchar a la senadora Paulina Bogdanovich.

0: 5431.
1: Muy buenos días, ¿cómo están? Un gusto saludarles a todos ustedes que ya están conectados con nosotros. 7 de la mañana con 4 minutos. Estamos en vivo y en directo acompañándote en este programa de 7 a 9 a través del 90.7 en Cañete, el 106.9 en toda la zona de Angol, el 102.7 Radio Araucaria en Los Álamos. Les saludamos. Muy buenos días, buenos días. Y el WhatsApp ya se encuentra disponible a esta hora de la mañana. +569 82 32 54 31. +569 82 32 54 31 para que participes con nosotros en esta mañana de día miércoles. Miércoles, mitad de semana, miércoles 8 de julio del 2026. Mitad de semana ya, qué rico, día miércoles. Ya llevamos la mitad de la semana trabajado. Quedan un par de días más y comienza el fin de semana. ¿Qué tenemos por el WhatsApp? Oye, saludos a los que van viajando a esta hora. A los que van por la carretera, un saludo grande y le agradecemos por estar en la sintonía de Zumbale Radio en esta mañana de miércoles, 7 de la mañana, con 5 minutos, 7 con 5. Vamos todo el mundo a despertar, a levantarse.

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1: Más 569 82 32 54 31. Más 569 82 32 54 31. Y te conectas con nosotros en esta mañana a través de Zumbale Radio. Muy buenos días, que tengan un lindo día, bendiciones. Nos dice acá nuestro amigo que nos escribe desde a dónde, escríbanos. Desde a dónde nos escuchas a esta hora. ¿Qué tenés?

0: Mucha lluvia, dice acá.
1: Por la zona de Angol.
0: ¿De qué parte? Sector. Ahí escríbanos. ¿Qué parte? ¿Qué sector? Puede llamar en vivo también, no tenemos ningún problema. A través del 442-89-7220. 442-89-7220. Participas a esta hora de la mañana.
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3: Buenos días, Benjamín. Que tenga una buena jornada laboral desde acá, desde Rancagua.
0: Rancagua. Saludos para Rancagua en la sintonía a esta hora de la mañana.
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0: Saludos. Saludos para Yoncao a esta hora en la sintonía de Zumba Le Radio.

Buenos días, Ciudad Angol. Tenemos temporal el día de hoy. Mucho viento, mucha lluvia. Ya estamos en vivo para acompañarte. Comunícate con nosotros a través de nuestro WhatsApp a 569-8232-5431. Más 569-8232-5431. Para que te acompañes de buena música a través de Zúmbale Radio 90.7. Para todo Cañete y toda la provincia de Arauco 106.9. En Angol. Y el 102.7 también se lo damos a Radio Araucaria en el 102.7, todo lo que es la comuna de Los Álamos, que nos acompañan a esta hora de la mañana.

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0: 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Más 569, ahora envía tu audio. Más 569-8232-5431. Más 569, anótelo bien. Más 569-82-32-54-31. Levántate con energía, levántate con ritmo escuchando Zumbale Radio.
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0: 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Andamos clarito. Esmeralda 137, Comercializadora Z&S. 7 de la mañana con 16 minutos. Vamos arriba, vamos arriba. Nadie se queda dormido. Hoy miércoles, todos con ánimo, todos con alegría. Escuchando Zúmbale Radio.
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0: El WhatsApp disponible a esta hora.
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0: Vamos los estudiantes, los trabajadores. Nuestros amigos de los colegios que ya se están levantando, están comenzando a salir de sus casas. La mamá le está dando desayuno a esta hora de la mañana. Apague la tele y prenda la radio. Acá le acompañamos con buena música, con alegría para despertar motivados a esta hora de la mañana.

0: Escuchábamos al grupo Zúmbale Primo, Tatú, a través del 90.7 en Cañete. Siga junto a nosotros, estamos recién comenzando
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0: A través de Zúmbale Radio, el WhatsApp disponible.
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0: Marianela en la sintonía. Muy buenos días, que tengan un excelente día con lluvia y viento por aquí. Pero vamos camino a la peguita. Saludos, Marianela. ¿De dónde nos escribe? ¿De dónde nos escribe? Ahí déjenos su mensaje al WhatsApp.
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0: Hola, quisiera escuchar un temita de los Peregrinos del Amor. Vamos a estar programando el tema. Aquí camino al liceo. Un saludo, mi liceo, Liceo Politécnico de Cañete. Saludos. ¿A qué hora entra a clase? A las 8, ¿no? Va camino al liceo. Va en el auto, va escuchando en el colectivo, en el transporte público, en el bus. Déjanos tu WhatsApp.
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0: Mucha lluvia por acá, dice. Escuchando en el auto la 90.7 en Cañete. Saludos, amigos, que están en la sintonía. Nos están escribiendo desde Leu nuevamente. Saludos para Leu. ¿Cómo está el clima en Leu? ¿Hay mucho viento, mucha lluvia? Cuéntenos a través del WhatsApp.
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0: Saludos desde Ponotro, Cañete. Saludos a los amigos de Ponotro que a esta hora escuchan la radio. Saludos para Leu, Leu, Leu, Leu. ¿Qué pasó con Leu? Buenos días, por acá lluvia y viento. ¿Desde dónde? ¿Sector? ¿Qué sector? ¿Qué sector?
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0: San Ramón Centro. Saludos a la comuna de Tirúa, que a esta hora se conecta con nosotros.
1: ¡Ay! ¡No! ¡Sí! ¡Ja! ¡Vaya, cuenta por aquí, caballero!
0: Aquí tengo que esperar el furgón del liceo, dice nuestro amigo. ¿De qué liceo? Ah, Liceo Politécnico era. ¡Saludos! ¿A qué hora pasa el furgón más o menos? A lo mejor el tío del furgón va escuchando. Quisiera solicitar un tema, el tema ranchero, Nada es Eterno. Vamos a estar programándolo de inmediato cuando son las 7 de la mañana con 23 minutos. ¡Arriba, arriba, arriba! Escríbanos, déjenos su WhatsApp desde donde nos escuchas a esta hora de la mañana.

Déjanos tu WhatsApp y participas a esta hora de la mañana a través del 90.7. Vale, vale. 7 de la mañana con 23 minutos, 7 con 23. Todo el mundo a despertar, a levantarse. Tomó desayuno, ¿no? Como a las 7:45 pasa el bus. ¿Qué está tomando de desayuno? Cuéntenos. ¿Tomó desayuno? ¿No ha tomado? ¿Está esperando la sopa y pilla? Ay, bueno, ¿una sopa y pilla? ¿Una sopa y pilla a esta hora? A ver, no sería nada de mal, ¿eh? Una sopa y pilla con mostaza. Y aquí. Ahí en el carrito. Buenas, son buenas, buenas, buenas, buenas, buenas. O unos churros. ¿No serían mal unos churros a esta hora de la mañana? Saludos a nuestro amigo Luis que está en la sintonía. Está trabajando. Oye, revisada ayer. Ahí en el hospital, ¿o no? Si no me equivoco. El Tropichurros móvil. ¿Sí? Ahí en el hospital. Son los churros. Saludos. Nos manda una foto haciendo los churros a esta hora de la mañana. Oye, que se ven buenos. Con manjar, ¿o no? Con manjar. Para tomar desayuno, ¿qué está tomando de desayuno?

0: comunícate con nosotros también a través del Facebook. ¿No tiene WhatsApp? Facebook también. Facebook fanpage. Zúmbale Radio FM. Dale me gusta. Ahí está nuestra publicación. Saludos para la región de la Araucanía a esta hora que se conectan a través del 106.9. Zúmbale Radio en Angol.
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1: La parabólica, la parabólica, la parabólica. 7:30, 7:30. Vamos. Camino al colegio, camino a la pega, escuchando Zumbale Radio a esta hora de la mañana para todo Cañete, para Angol, para Los Álamos.
0: Con energía, Zumbale Radio.
1: Y para todos los auditores que están.

0: Buenos días.
1: Oye, un saludito para Luciano, que va rumbo al colegio. Desde acá de Tingiririca, la ruta 5 sur, kilómetro 148-150. Un saludo a todos.
0: Viajando a esta hora de la mañana, saludos. Luciano, que está en la sintonía. Envía también tu audio de WhatsApp y participa con nosotros a esta hora.
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0: Mañana de lluvia.
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0: Lo bueno es que no hace frío como ayer, como el lunes que estaba todo escarchado. Ahora ya comenzamos con la lluvia. Comenzamos con el temporal. Lluvia, viento, lluvia. Cuéntenos, ¿cómo está la lluvia a esta hora de la mañana? ¿Hay lluvia o no? Sigue la lluvia anoche. Hasta truenos se escucharon, sí, acá en Cañete. ¿Cómo está?

0: +569 82 32 54 31 +569 82 32 54 31 y participas a esta hora de la mañana.
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0: Saludos para Vero Silva, María Valenzuela, Marianela Baeza, que están en la sintonía a esta hora de la mañana. Están dejando sus mensajes a través del Facebook, el fanpage de la

0: 7 de la mañana con 34 minutos, 7 con 34 a esta hora de la mañana.
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0: Saludos para los amigos del Liceo Politécnico que dice acá. Todavía está esperando el vuelo, amigo, puta. Saludos para Dylan de Winco, que está en la sintonía de la radio. Saludos, Dylan. Saludos para Winco. Bonito Winco, bonito Winco. Bonito, bonito, bonito, bonito, bonito, bonito, bonito, bonito.
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0: 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Envía tu audio.
1: Winco, nos escuchan a esta hora de la mañana. Pamela, muy buenos días. Hola, amigo, buenos días. ¿Cómo están? Muy bien, acá estamos con ánimo trabajando. Con alegría siempre, hay que despertar motivado. Que tengan un buen programa, muchas gracias a usted también. Que tenga un buen día, hoy miércoles, mitad de semana. Por fin es miércoles, mitad de semana. Se puede respirar ya. Pasamos los días difíciles, el día lunes. Nadie quiere el lunes. Más 569-8232-5431. Más 569 82 32 54 31. Participas con nosotros a esta hora.

0: Saludos para los Álamos. Los Álamos, Leo, Cerro Alto, a través del 102.7 Radio Araucaria.
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0: Continuamos motivando a los auditores a esta hora de la mañana. Más 569 82-32-54-31. Más 569-82-32-54-31. Y participas con nosotros. Vamos los estudiantes que van camino al colegio. Quiero tu audio. Quiero tu mensaje, tu audio. Todavía no pasa el bus. ¿A qué hora pasa el bus?
2: A

Hoy en Huyincó tenemos varios auditores. Nuestro amigo de Lebu. Saludos para Lebu. ¿Cómo está el clima en Lebu? Queremos saber.

Oye, saludos para los colectiveros que se conectan a esta hora de la mañana, que participan. Buenos días, dice acá David. Saludos, David. Faltan 20 minutos. No, falta todavía. ¿Cómo 20 minutos?

0: desde dónde nos escuchan. Vamos con el reporte de sintonía en el WhatsApp.
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0: ¿Qué tal, muchachos? ¿Qué tal?

0: buenos días. Saludos a toda la gente que escucha esta linda y hermosa radio. Saludos, amigo. ¿Desde dónde nos escribes a esta hora?
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Saludos de Cañete, dejando las bendiciones en el colegio. Saludos a todos de parte del Vivi que están en la sintonía. Saludos. Harta gente va a dejar las bendiciones a esta hora de la mañana. Falta mi tema, sí, tranquilo. Vamos a ir con su tema de los Recheros de allá del sur, Deja tu WhatsApp a esta hora de la mañana. Saludos. 7 de la mañana con 42 minutos. Saludos para Claudio que está en la sintonía.

usted que iba camino a la pega, que va camino al colegio, que tiene que ir a dejar a su hijo al colegio, ahí va alegando que el taco.

7:45, faltan solamente 15 minutos para las 8 de la mañana. Y te conectas con nosotros a través de Zúmbale Radio. Vamos todos dejando su WhatsApp a esta hora de la mañana. Saludamos también a nuestros amigos de la región de la Araucanía que se conectan a través del 102.9. Angol, Los Sauces, Purén, Renaico participan con nosotros también a través de Zúmbale Radio.

0: Necesitamos gente de Los Álamos. ¿Dónde está la comuna de Los Álamos a esta hora? ¿Dónde están los amigos de los colegios de Los Álamos? Quiero tu audio WhatsApp, dale.
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0: Vamos con Los Álamos. ¿Qué tenemos en Los Álamos? ¿Qué tenemos? Más 569 82 32 54 31. Más 569 82 32 54 31. Y participas a esta hora.
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0: Una señal diferente. 7 con 47, 7 con 47. Todo el mundo a levantar.

0: ¿Cómo están los churros? Ah, vienen las sopaipillas, ahora las sopaipillas. Saludos a nuestro amigo ahí del carrito. ¿Cómo se llamaba? Se me olvidó ya. Tropichurro, sí. Y con su sucursal ahí afuera del hospital, ¿eh? Qué bueno. Con los churros para tomar desayuno. Y churro. Necesito gente de Los Álamos. ¿Quién está en Los Álamos? Auditores y auditoras de Los Álamos, vamos. No tenemos ningún reporte de Los Álamos, así que comunícate ahora. Más 569-82-32-54-31. Más 569-82-32-54-31 y participas con nosotros.
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saliendo para el colegio. Harto tarde, vamos 9 minutos antes. No, va a llegar atrasado. Cualquier cosa le echa la culpa a la radio, lo vamos a justificar de inmediato. ¿Todavía se justifica o no? ¿Eh? O ya no, ya no. Le llaman apoderado. Faltan 10 minutos, 10 minutos nos separan de las 8 de la mañana. 10 para las 8 y te acompañamos con buena música en Zumba Le Radio. Despertando a los cañetinos, a los angolinos, a los alameños que se conectan con nosotros.

salga con ropa de lluvia porque se nos viene el temporal. ¿Qué se espera para la región del Biobío y para la región de la Araucanía? Para la zona de Cañete, Los Álamos, Leu, se espera una máxima de 13 grados. Para el sur de la provincia de Arauco, una mañana con un cielo cubierto y lluvia con viento entre 25 y 40 kilómetros por hora y ráfagas de viento de hasta 70 kilómetros por hora, según lo que indica la Dirección Meteorológica de Chile. Y para la provincia de Malleco, ¿cómo está Malleco? Malleco Unido, ¡vale arriba! Una mañana con cielo cubierto, con una máxima de 14 grados para la provincia de Malleco. Un cielo cubierto y lluvias con viento entre 25 y 40 kilómetros por hora y ráfagas de viento de hasta 50 kilómetros por hora es lo que se espera para Angol y para gran parte de la provincia de Malleco a esta hora de la mañana para este día miércoles, mitad de semana, con energía, con ánimo. Todo el mundo a levantarse, todo el mundo a trabajar, todo el mundo al colegio. Cuando faltan solamente 8 minutos para las 8 de la mañana.

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1: Más 56 982 32 54 31. Cuando faltan 6 minutos para las 8 de la mañana.

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0: Juan. 4 minutos para las 8 de la mañana.
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0: 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Oye, ni un auditor de Los Álamos. ¿Qué pasa con Los Álamos? ¿No hay ánimo en Los Álamos o qué onda? ¿Qué pasa? ¿Qué tenemos por acá? A ver, vamos al WhatsApp.
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Saludos ahí a nuestra amiga que está en la sintonía. Saludos para DJ Crack, DJ Crack. ¿Cuál es el WhatsApp de la radio? Es el más 569-8232-5431. Más 569-8232-5431. Y te conectas con nosotros a esta hora de la mañana. ¿Desde dónde nos escuchan? Necesitamos gente de Los Álamos, gente de Cerro Alto, de Pilpil, Coilla, Los Ríos, Antiguala, La Araucana, Temuco Chico, Tres

0: minutos nos separan de las 8 de la mañana a esta hora que tenemos por acá. Vamos al WhatsApp.
1: Saludos, tío Benjamín.
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0: De nuevo. Un saludo. ¿Desde dónde nos escuchas? ¿Va camino al colegio? Cuéntenos, faltan 2 minutos para las 8 de la mañana.
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0: Saludos para la Fran que está en la sintonía. Saludos. Que sea un buen día miércoles. Le saqué puro 7.
2: Bailando.
0: Saludos para... Te pido un favor, no escuché el saludo. Ahora recién sintonicé la radio. Bueno, vamos de nuevo con el saludo. Un saludo a mi amado Enrique Rifo, que Dios lo cuide muchísimo. Saludo a nuestra amiga, enamorada totalmente, ¿eh? Saludos ahí para ellos que están en la sintonía de Zumbale Radio.
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0: Que siga la fiesta, falta un minuto para las 8 de la mañana.

Pocos segundos para entrar a clase. Saludos para la gente que va camino a la pega, que va escuchando en el colectivo, que se conecta con nosotros a través de Zumbale Radio, para todo Cañete, para todo Angol, para Los Álamos, para Leu, que se conecta con nosotros a esta hora de la mañana. 7 con

atento, atento. 8 de la mañana en punto. Descontrol total, vamos atrasados.

0: Atrasado, amigo, va atrasado. El niño entraba a las 8. Siguen llegando WhatsApp. Más 569-82-32-54-31. Más 569-82-32-54-31. Conéctate con nosotros a esta hora. Saludos para Radio Araucaria en el 102.7 FM. Saludos para Los Álamos. Ni un mensaje de Los Álamos.
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0: ¿Qué pasó con Los Álamos? Yo creo que Los Álamos empieza más tarde el día, ¿eh? Tipo 9, 10. Acá comienzan las clases Los Álamos como a las 9. Vamos con Los Álamos.
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0: Vamos, con más ánimo, con más ánimo. 13 grados es la temperatura a esta hora.
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0: 13 grados en Cañete.

11 grados, hace frío, hace más frío en Angol. La máxima para hoy es de 15 grados en la capital de la provincia de Malleco. Tendremos lluvia débil. A esta hora tenemos lluvia débil. Pero tendremos lluvia durante todo el día miércoles. Va a ser un día miércoles lluvioso para Angol, al igual que en Cañete.

0: cuatro minutos, con dos minutos. Es que hay un computador acá que tiene las 8:04 y otro que tiene acá las 8:03. Ahora, 8 de la mañana con 3 minutos. 8 con 3. ¿Quién nos auspicia a esta hora de la mañana? Vamos a revisar de inmediato.
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0: 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Pero fuerte, sí. 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

0: 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Continuamos con más, esto recién comienza. ¿Quién más tenemos por acá?
1: Para cantar este tema, y dice así.

0: 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Vamos al WhatsApp.
1: WhatsApp más 56 982 32 54 31.
0: ¡Está viva la gente de Los Álamos! Yo sabía. Saludos por acá con mucha lluvia. Cerro Alto, saludos para Cerro Alto. Gracias, amiga, por reportar la sintonía.
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0: ¿Sabes qué? No habíamos tenido a nadie de Los Álamos durante la mañana. Lo echábamos de menos. De hecho, yo pensé que, no sé, Los Álamos había desaparecido. Hoy día no amaneció Los Álamos. Pero ahí está, Cerro Alto. Saludos para Cerro Alto, que se conecta con nosotros en el 102.7.
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0: 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Así que te esperamos. ¿Qué dice por acá? Es que son pencas. No, pero ¿cómo van a ser pencas los de Los Álamos? No, yo creo que se levantan un poco más tarde, que comienzan su día tipo 9 de la mañana, 8:30, ya dejémoslo. Son un poquito más flojos. No, seguramente están ocupados, por eso no han escrito. Pero no. Saludos Los Álamos, grande Los Álamos. Vamos a mandar a alguien que vaya a despertar a Los Álamos.

ya está todo el mundo trabajando, los niños están estudiando. Llegó a la pega, no alcanzó a llegar. Cuando llueve como que se hace más taco, como que uno se levanta más tarde. Ah, vamos a ir con la canción que nos pedía nuestro amigo. Sí, ahora sí, la pidió como a las 7 de la mañana, pero... Aquí en la avenida está el puro taco, en la entrada al Instituto San José. Oh, me imagino, oye, sí, se hace un medio taco ahí. Vamos, ¿quién está en el taco del San José? Mande su WhatsApp. Aquí ponga algo así, aquí en el taco del San José. Tenía hora en el hospital a las 8, todavía no puedo llegar al hospital. ¿Por qué? Por el San José. Siempre. La canción de nuestro amigo, ¿cuál era?

culpa del San José, eso y el taco no es culpa de nadie. Resulta que hay una persona dirigiendo el tránsito y sacada de color verde. Hay una persona de color verde dirigiendo el tránsito a esta hora y no deja pasar a los vehículos. Ahí tiene a todos los vehículos detenidos. Ah, pero

0: Vamos a la música, llegan los machos de la cumbia. 365 días.
1: El doble de récord, con el sonido que todos quieren.
0: Un aplauso. Saluda a nuestro amigo ahí que está en la sintonía. Está en el taco del San José, dice. También le echa la culpa a los machos. O sea que toda la culpa recae en él. Vamos a la música.

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1: Más 569-82-32-54-31. Más 569-82-32-54-31. Un saludo para Mateo, que no se quiere levantar para ir al colegio. Levántate, Mateo. Entrabas a las 8, son las 8:18. Saludos para todos los que están en la sintonía a esta hora de la mañana. 8 de la mañana con 17 minutos, 8 con 17, los solicitados vía WhatsApp.
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1: Llegan los peregrinos del amor con esto que se llama La Carretera.

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1: Llueve y está mojada la carretera. Saludos para nuestros amigos que van conduciendo a esta hora de la mañana en las carreteras de nuestro país. Saludos para Angol, que se conecta a esta hora. 102.9 FM en Angol. Para gran parte de la provincia de Malleco y la región de la Araucanía.
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1: Saludos para Mateo. En ese quedamos. Mateo, que todavía no se levanta. Levántate, Mateo. Entrabas a clase a las 8 de la mañana y son las 8.21. 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De los que no se dan vuelta, bueno. ¿Qué más tenemos? Siguen los saludos a través del WhatsApp.
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1: Creo que ha contado bien el número de la radio, sí. Este es el número de la radio. Perfectamente.

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1: Saludos a la Cote, la hermana más bella del mundo, desde Bilbao, España. Mira, saludos para España de Laura, muchas gracias. Así que saludos desde España, Bilbao.

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1: Hola, buenos días. Nueva voz. Creí que me había equivocado de radio.
2: Nueva voz.
1: Bienvenido, bienvenido.
2: Esta voz completamente nueva para usted. Gracias, amigo. Un saludo. Esta semana nomás comenzamos. Se vienen cositas. Así que a prepararse. Saludos para los Álamos. El Leo y los Álamos los escuchas en el 102.7 Radio Araucaria.
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Y tu compañero hizo la cima de Robin. Mi compañero. No es por pelar. No, mi compañero. Fue el puro comienzo. Después ya. Cuando usted infla un globo así, luego lo suelta y se va por el aire hasta que cae.

0: WhatsApp a esta hora, 8 de la mañana con 25 minutos. Hay mucha gente que entra al trabajo a las 8:30, 9 de la mañana. Como en Los Álamos.
1: El auto está en marcha del compañero, ahí lo acabo de ver.
0: O sea, ni un brillo es. No sé si usted lo dice. No, saludos ahí. Yo creo que el próximo lunes, él es de los lunes. Todos los lunes va a estar acá con nosotros. 8 de la mañana con 25 minutos. Levántate con ánimo, levántate con energía y conéctate con Zumbale Radio.
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0: ¿Y cuál es el WhatsApp, dice acá? El WhatsApp es el más 569. Escriben por interno. Escriben por interno. Más 569-82-32-54-31. Más 569-82-32-54-31. Y participas a esta hora. Saludos para Tirúa.

0: tiene hartas canciones, ¿eh? Los Rancheros del Sur. ¿Qué canción era? El Nadie es Eterno. Vamos a programarlo por acá, Nadie es Eterno. WhatsApp.
1: Buenos días para los peladores. Nosotros estamos trabajando. Andamos trabajando para poder llevar toda la alegría allá a Cañete.
0: Así que
1: saludos
0: no
1: a todos los peladores.
0: Ahí está mi colega.
1: Incluyendo a Vesca.
0: Yo no he dicho nada.
1: Pelando, me estáis pelando.
0: La gente del WhatsApp.
1: Saludos a todos por ahí. Nos vemos.

0: Bucha, que se apuró en defenderse tu colega.
1: Se vio apurado, pero bueno. ¡Vamos con la música!
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1: Envía tu audio. Vamos con más saludos de WhatsApp a esta hora.

0: 31.
1: Envía tu audio.
2: Más 569-8232-5431. Dilo más lento, me dijeron ayer. Más 569-8232-5431. Más 569. 82-32-54-31.
3: ¿Estás despierta, Pamelita? Buenos días, Pamela. Ya tenía
2: esta madrugó, temprano. Madrugó. No, Pamela escucha todos los días temprano. De hecho, yo llevo acá a las 5 de la mañana. Pamela ya está con los WhatsApp. 8 de la mañana con 31 minutos, 8 con 31 en esta jornada de día miércoles, mitad de semana. Conéctate con nosotros a través del 90.7 en Cañete, 106.9 en Angol, 102.7 FM en Los Álamos, Radio Arauco.

0: Así somos la familia Zúmbale, pues, amigo Benjamín, para que usted vaya conociéndonos.
1: ¡Qué bonito, qué bonito! Saludos a nuestros auditores que se conectan a la familia de Zúmbale Radio. Bonita familia, llegué a buena familia. Más 569-82-32.

0: Es de verdad, dice acá.
1: Ah, sí, pues bienvenido. Y como eres nuevito, vas a tener que pagar el piso, yo creo. Ah. Así que lo vamos a hablar con Quiero.
0: No sería malo. Amigo, Benja, y saca la Pame en la show. Woman de la radio. Mire, Pame, no salió. Mira cómo los voy conociendo. Oye, tu compañero, porque ayer estabas con otro. No, es que yo... Mi compañero, como les decía yo, no sé qué pasó. Pero va a volver, si ahora anda trabajando.
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0: Vamos a los audios.
1: No creas, Benjamín, todo lo que dicen ahí los auditores a veces dicen cosas que no son, sí.
0: Sí, no, sí, sí. Sí, la entiendo, la entiendo, la entiendo. Sigue la música a través de Zúmbale Radio.
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4: Buenos días.
0: Buenos días.
4: ¿Sabes que quería pedirle una temita de... ¿Por qué no coloco temita de Chacales del Maule?
0: Chacales del Maule.
4: Escucharlo.
0: Ya, vale.
4: Estoy
0: vale,
4: escuchándolo
0: vale,
4: aquí en Choncao.
0: Choncao, saludos.
4: Por favor.
0: Ahí no dice nada, ya. Nada. Nada, nada.
5: Oye, la Pame es la que la lleva.
0: La Pame es la que la lleva. Bueno, la auditora número uno. Súbele el volumen a la radio y dice:

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1: Soy el WhatsApp. Más 569-82-32-54-31. La señora de Yoncao hizo acá. Claro, la que quiere los chacales de dónde, del río Mao o de algo así. ¿Cómo era?
2: Buenos días. ¿Sabes que quería pedirle una temita de... ¿Por qué no coloco temita de Chacales del Maule, porfa?
1: Ah, Chacales del Maule, ya.
2: Estoy escuchando lo que...
1: Yo tenía los otros del río Maule.

0: Claro que
1: los
0: sí.
1: Chacales del Maule, estos son. Adolescencia a los 40. A ver, buena. Tu compañero. No, mi compañero. No le dan permiso, sí, tienen razón. 8 de la mañana con 40 minutos. Solamente 20 minutos nos separan de las 9 de la mañana.

0: Saludos. Un video. Ahí escuchando Zumba de Radio. Pasando, ¿qué sector es este? Llegando a Huinco casi, saliendo de Cañete. Sector norte de Cañete.
1: Saludos para el Audito Regalón, que está por ahí en sintonía también, parece.
0: Puede ser.
2: WhatsApp más 56 982 32 54 31.
0: Solamente 15 minutos nos separan de las 9 de la mañana. 15 minutos para las 9 de la mañana a esta hora, en este día miércoles, mitad de semana.

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0: podría poner a Alex Gárgola. Oh, Alex Gárgola. Todo eso fuiste, pero perdiste. Soy una gárgola, eso no.
1: De repente en la mañana cuando desperté, me dije todo es una mentira.
0: Faltan 11 minutos

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8:54. 8:54 a través de Zumbale Radio y Radio Araucaria 102.7. ¿Qué dice el informe del tiempo para la jornada de hoy? Lo revisamos ahora sí más detalladamente. Tenemos lluvia.

la provincia de Arauco. Se espera una máxima de 13 grados para este día miércoles 8 de julio. Durante la mañana tendremos un cielo cubierto y lluvia con viento entre 25 y 40 kilómetros por hora y ráfagas de viento de hasta 70 kilómetros por hora. Vamos a tener mucho, mucho, mucho viento acá en la provincia de Arauco. Durante la tarde se espera un cielo cubierto y lluvia con viento entre 25 y 40 kilómetros por hora y ráfagas de viento de hasta 60 kilómetros por hora, variando a cubierto y chubascos débiles durante la tarde de hoy. Y la noche, un cielo cubierto y chubascos aislados. Vamos a tener un día con bastante viento, un día con bastante lluvia acá en la provincia de Arauco. ¿Qué pasa en Malleco? Para hoy, miércoles 8, la máxima es de 14 grados en la provincia de Malleco. Durante la mañana tendrán un cielo cubierto y lluvia con viento entre 25 y 40 kilómetros por hora aproximadamente y ráfagas de viento de hasta 50 kilómetros por hora es lo que se espera para Angol. Durante la tarde en Angol, un cielo nublado y chubascos aislados. Y durante la noche angolina, se espera un cielo totalmente nublado en Angol. Saludos para Angol, es el informe del tiempo con su meteorólogo Benjamín. Muchas gracias.

0: Vamos, gracias por la tremenda sintonía el día de hoy. Gracias a todos los auditores. Se pueden despedir en el WhatsApp. Yo vuelvo mañana. Mañana. A eso de las 7 de la mañana, de 7 a 9, agradecemos a quienes nos acompañaron en esta mañana de día miércoles. 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WhatsApp de la radio.
1: Que tengas un lindo día, amigo Benjamín.
0: Igual usted. Puedes,
1: ojalá
0: puedes.
1: Mañana aparezca, pues no va a ser como tu compañero.
0: Yo vengo todos los días. Haya lluvia, haya hielo, hayan truenos, reempálagos, todos los reempálagos son los buenos. ¿Qué dice? Me acerco un poquito a mi linda tierra. Súper entretenido y musicón. Bueno, gracias Benjamín, genial el programa. Un abrazo, páselo bien por allá. Desde España. Faltan 2 minutos para las

Saludos para Canito, que está en la sintonía. Canito. Pórtese bien, Canito, hoy día miércoles. Nos vamos. Un abrazo. Pásenlo bien. Que sea una buena jornada de día miércoles. Falta un minuto para las 9. Ya viene Jerónimo Aguayo y sigue la programación de Zumbale Radio. Un abrazo. Que sea un buen día miércoles. Nos vemos mañana si Dios quiere. Chao. Chao, chao, chao, chao. Chao Los Álamos. Chao Angol. Chao Cañete. Adiós.

0: pasa a Chile?
1: ¿Qué pasa a Chile?
2: Acuerdo en la negociación colectiva.
0: Noticias.
2: Y a propósito, y dejamos hasta acá el resumen informativo del día. Como siempre, gracias por la sintonía. Nos vamos a escuchar el día de mañana con más informaciones en este programa que hacemos todos los días en conjunto entre CNN Chile y las radios regionales. La invitación final es a seguir con toda nuestra programación. Hasta la próxima.

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0: Masivo. Buenos días. Cañete, buenos días, Angol. Buenos días, amigos de Tijeral. Buenos días, amigos de Renaico. Buenos días, amigos también de Huequén. ¿Cómo están, chiquillos? Bienvenidos, bienvenidas a nuestro espacio que tenemos hasta las 13 horas 1 de la tarde. A pasarlo bien, a disfrutar de la buena música que tiene Zumbale Radio. Esta mañana pasaba Benjamín con De 7 a 9, que lo hizo fantástico. Cada día sigue, por supuesto, implementando noticias e informaciones al De 7 a 9.
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0: Vamos saludando a través del WhatsApp. ¿De dónde me van a saludar? ¿O de dónde me va a llegar el primer WhatsApp? ¿Será de Cañete o será de Angol? Lo quiero ver, ¿será de Cañete o Angol que me va a llegar el WhatsApp? Eso lo quiero averiguar.
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0: Cañete o Angol, voy a recibir el primer WhatsApp de bienvenida acá a Zumbale Radio, tu mejor compañía en vivo y en directo hasta las 13 horas 1 de la tarde. Día miércoles 8 de este mes, estamos en vivo y en directo a través de las señales 106.9 para mi querido y hermoso Angol.

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1: Están llegando harto WhatsApp esta mañana comenzando el programita. Muchas gracias, chiquillos. Más 569-8232-5431. El WhatsApp de tu mejor compañía. Aquí están tus amigos de Zumbale Radio esta mañana en el 106.9. Vamos saludando. Hola.
2: Buenos días, Gerito. Buenos días, buenos días. Un placer escucharlo nuevamente.
1: Muchas gracias.
2: Aquí en sintonía, en sintonía. Saludos para todos los auditores y auditoras de esta linda hermosa radio de parte de yo.
1: Muchas gracias.
2: Nos vemos.
1: Nos vemos.
2: Hay un saludo a los vecinos de Angol, Renay, Col, Cañona, Ría, Coyi, Puyi, para todos los vecinos de allá. Saludos de Cañete.
1: De Cañete. Vamos con más saluditos acá en el WhatsApp de tu mejor compañía, Zumbale Radio. Hola.
3: Hola, hola, ¿cómo? Hola. ¿Cómo amaneciste? Yo ando mojadito por dentro, por fuera, ¿eh?
1: ¡Híjale!
4: Bailando tu cuerpo mente.
1: Se mojó, ¿ah? Por dentro y por fuera. Pamelita, eres tú, aló.
5: Hola, hola, Jero. Muy buenos, hola,
1: buenos días.
5: ¿Cómo estás?
1: Súper,
5: estoy
1: súper.
5: De vuelta.
1: Está de vuelta.
5: Alguien me extrañó. Que tengas un lindo día.
1: Gracias.
5: Para ti y para todos los auditores.
1: Sí. La echamos de menos ayer. Preguntamos dónde estaba, pero me dijeron que usted había salido. Así dijo el Vivi que salió usted, ¿verdad o no?

0: tu mejor compañía, dice por acá. Hola, querido, buenos días, Antiguala presente. ¿Cómo está Antiguala? Buenos días, Antiguala. ¿Cómo están, Antiguala? Ya tengo WhatsApp por acá, dice, hola, buenos días, ya escuchando mi radio favorita que no se mueve de mi hogar, Zumbale Radio en Angol. Eso es, señal 106.9. Gracias, Angol. Ya me están recibiendo, ya me están enviando WhatsApp desde la ciudad de los confines. Gracias, Angol. Hola.
1: No, no la echamos de menos. ¿No? La extrañamos, pero no la echamos de menos.
0: La extrañamos nomás, la extrañamos. Para que vea, Pamelita. Dice por acá, hola, buenos días, querido, ¿cómo está en esta fría mañana? Que tengan un bendecido día, saludos a todos, lindo día. Por acá está lloviendo, está lloviendo con viento, pero pasó el agua. Amainó la cosa por acá, por Cañetito. Ya tengo más saludos por acá a través del WhatsApp. Buenos días, mi hermanito, saludos desde Tres Sauces. Bueno, me casé, no invité a nadie. Oiga, se casó el hombre, no invitó a nadie. Elichita se casó. Le vamos a enviar un saludo al Vivi, a ver si conoce a Elichita, porque se casó el amigo. Mire, le comparto la foto del galán que aparece ahí. Se casó. Se enamoró, se casó el amigo. ¿Qué vamos a hacer? Se casó, pues. Se casó, ya. Vamos a ver quién está atento a la radio para que me programen al tiro una canción, de verdad. Los Zumbale Primo pueden ser Líderes de Chile, pueden ser también los Charros de Lumaco. Vamos a ver quién está atento a la radio, que pidan de dos al tiro, de dos, de audio, de voz, vamos.
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0: ¿Quién será el que estará disponible para poder comenzar bien el espacio, el programa? Vamos a irnos de inmediato. ¡Aló!
3: Flores de tu florero son como tú de bonita. Solo para escucharlo, gracias.
0: Ya, ya, ya, ok.
3: 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Solo para escucharlo, gracias.
0: Las flores, ya tengo los Charros de Lumaco, ya, vamos con la otra. Vamos, vamos, vamos, programando a esta hora de la mañana. Póngale color, hola.
4: Dos de Líderes de Chile, Jero, por favor. Que ya yo no escuché la radio en todo el día. Por supuesto. Excepto en la tarde, ya tú sabes.
0: Excepto, sí, llegó a la tarde el tiempo. ¿Se tomó el dial o no se tomó el dial? Dígame al tiro, confírmeme. ¿Se tomó o no se tomó la radio ayer? Oye, ¿llegó la luz? ¿O no llegó la luz en Santa Ángela? ¿Llegó el agua igual o no? ¿O se la tenían cortada? Vamos con audio, hola.
5: Hola, Jerito. Hola. Los Charros de Lumaco, por favor. Eso sí que son buenas para empezar el día.
0: Sí, pues pongámosle color, pongámosle bueno al programa esta mañana. Hola.
6: Hola, hola, Jerito. Los Peregrinos del Amor.
0: Muy bien, los Peregrinos del Amor. Mira, qué vozarrón tenemos esta mañana. Voces hay para regodearse, mire.
6: Hola, hola, Jerito. Los Peregrinos del Amor.
0: Tenemos vozarrones acá. Don Vivi.
7: Jerito, dos temas, por favor, de la Sonora Dinamita. Al gusto suyo, por favor.
0: Por gracias. Supuesto que sí, claro que sí.
7: ¿Qué pasó ahí, Jerito? ¿Quién se quitó la vida tan temprano? Ese es un matrimonio.
0: Es que Elichita, mi amigo, ¿lo conoce usted, Elichita, o no? Es un matrimonio. Elichita se casó, no invitó a nadie. Se casó a puerta cerrada el hombre. Qué enamorado está. Aló.
4: Hoy sí, la luz, Jero. Se cortó antes de ayer a las 4:30 de la tarde. Llegó ayer no sé qué hora porque ayer no estuve. Oh. Pero toda la noche no hubo luz. Pero la tarde cuando llegamos sí ya había. Oh, ya. Oye, inconfundible esa voz, Jero.
0: Sí, inconfundible esa voz, ¿eh? Sí, todavía no ha aparecido así esa voz de Angol. Cuando aparezca, ¡ay, oh, atentos, atentos! Pero esta voz, ¿la conocen o no? A ver.
6: Hola, hola, querido. Los Peregrinos del Amor.
0: Atento, atento, atento ya. Falta la voz de Angol, la oficial, la voz de Angol falta. Y cuando llegue la voz, atentos, chiquillos. Don Vivi igual está en la sintonía. Don Vivi le está poniendo color a los...
7: ¡Ay, oh, Elisa se casó a escondida!
0: Escondida, puerta cerrada.
7: ¿De qué le voy a decir a mi hermana ahora entonces? ¿Quién le va a mandar plata para los paños? Elisa.
0: Se casó.
7: Bueno.
0: Se casó, Elichita, ¿por qué le vamos a hacer? ¡Aló!
4: Esa voz es la que te digo yo, pues, que es inconfundible. La tenemos la... nuestra propia voz aquí, Jero, sí. Para que andar buscando voces afuera.
0: ¿La voz de Angol o la voz de...? No me queda claro si es la voz de Angol o la voz de Cañete. Eso no me queda claro a mí, Pamelita, pero va a aparecer la voz de Angol. ¡Agárrense!
2: Sin parar, de radio.
0: Lo estamos esperando al WhatsApp.
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0: En tu mejor compañía, vamos a la música, vamos a las canciones bonitas a esta hora de la mañana. 9:32 minutos, estamos agarrando vuelo, agarramos de todo, agarramos pelada, agarramos viento, aire, lluvia, sopa y pillas también. Queremos esta mañana con ketchup, con mayito, uy, qué rico, sopa y pillas angolinas, uy, esta mañana. ¿Dónde hay un carro por ahí, un carrito?
8: Buenos días, querido. Quería mandarle un saludo a Sheyo Méndez, al Vivi y a Juanito Retamar, el bomboncito de Cañete. A Vivi y a Juanito Retamar con el tema de los malos palcatres, por
0: favor. Los malos palcatres, ya no va ni un problema. Así estamos agarrando vuelo. Aquí estamos agarrando para empezar fuerte el programa esta mañana. Para tener más entusiasmo, más ganas, más energía. En tu mejor compañía, pues. Atento, aquí viene Angol, aquí viene Angol. Aquí viene Angol, atentos a lo que estaban esperando. La voz inconfundible, la voz que nos levanta, la voz que nos pone los... los pies de gallina, digo yo. Hola.
9: Hola, buenos días. Por acá, su amigo Alejandro desde Angol. Le envío un abrazo grande a todos. Especialmente a Pamelita. Cariños, bendiciones.
0: La voz de Angol. Saludando a Pamelita esta mañana. ¿Qué le pareció, Pamelita? ¿Se puso nerviosa? ¿Se puso coloradita? ¿Qué pasó? Responda al saludo de Angol.
4: Jero, estoy haciendo sopa y pillas.
0: Ay, qué rico, me encanta la sopa y pillita. Me encanta la sopa y pilla. Mire, le enviaron un saludo a Pamelita, quedó helada, quedó en otro lugar la Pamelita. ¿Qué pasó? Vamos con más audio de Angol.
9: Hola, buenos días. Por acá, su amigo Alejandro desde Angol. Le envío un abrazo grande a todos. Especialmente a Pamelita. Cariños,
0: ah, Pamelita. ¿Cómo quedó usted, Pamelita? Ah, hola.
4: Quedé anodadada. Quiero un saludo para mí. No lo puedo creer. Bueno, saludos para el amigo de allá de Angol.
0: ¿Qué pasó esta mañana? Vamos con más saludos a través del WhatsApp.
10: Hoy no alcancé a escuchar el saludo que me enviaron, Jerito. No lo alcancé a escuchar.
0: Hoy se lo perdió. Hola.
11: Buenos días, Jerito. ¿Cómo está? ¿Cómo amaneció?
0: Súper bien.
11: Yo acá muy bien, gracias a Dios. Por fin hoy día acá en Santiago se está nublado. Parece que tiene puras ganas de llover. Ya estaba bueno que lloviera acá en Santiago, Jerito.
0: ¡Ay, que le llueva! Una auditora ayer dijo que llueva la vieja hasta en la cueva, los pajaritos se levantan y yo me voy a acostar. Así dijo ayer.
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0: Tu mejor compañía, aló.
4: Hoy en todo caso, yo igual escuché esa voz, ¿eh? No lo quería decir, pero bueno, ya que tú lo dices, sí, también tiene lo suyo la voz de Angol.
0: ¡Ay! ¡Oh! Pamelita, ¿te saludaron de Angol? ¿Podéis creerlo? ¡Oh! ¡Estás en las nubes! ¿Y qué dice usted, oiga? Ya yo me voy a la música, me voy a las canciones, rápidamente.
4: Jero, esto se te va a descontrolar, cuidado.
0: Pero antes que se descontrole esto, yo salgo arrancando con la música.
4: Sí, anda la música mejor.

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Seguimos avanzando esta mañana con buena música para usted que está en sintonía junto a nosotros durante esta mañana. 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

0: 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Oiga, está lloviendo bastante, ¿eh? Con mucho viento acá en nuestra ciudad histórica de Cañete. 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Vamos al WhatsApp.
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2: Cherito, ¿me voy a tocar un temita de los rancheros de Tirúa? Tu amor me está conquistando, por favor.
0: De los rancheros. Cherito,
2: que tenga un excelente día, muchas bendiciones y saludos para todos los auditores, auditoras. Que tengan un excelente día de trabajo a todos.
0: Eso, muy bien, pues. Vamos enviando saludos a través de nuestro WhatsApp, chiquillo. Repórtese usted que está en Angol a esta hora. Hágalo junto a nosotros al más 569-8232-5431. Más 569-8232-5431. El WhatsApp de tu mejor compañía a esta hora. Tenemos último minuto de lo que aparece también en la región de la Araucanía. Último minuto, nuevo socavón obliga a cortar el camino en Teodoro Schmidt. Un nuevo socavón registrado en el sector Pulil, cercano a la ruta S-654, obligó al municipio a cerrar previamente el camino e instalar barreras de seguridad para proteger, ¿no es cierto?, a quienes transitan por el lugar. El alcalde de la comuna de Teodoro Schmidt solicitó una rápida intervención de las autoridades, recordando que esta problemática ha sido denunciada reiteradas oportunidades y que el municipio insiste en que es una solución definitiva. Se llama a la comunidad a respetar la señalización y no transitar por el sector debido al riesgo existente que hay en Teodoro Schmidt. Un nuevo socavón registrado en Pulil, cercano a la ruta S-654. Ahí está. Sí, también el sistema frontal mantiene afectadas en la Araucanía con 25 viviendas dañadas y una evaluación principalmente por inundaciones en Pucón, Tolten, Teodoro Schmidt. Además, tres familias permanecen albergadas en Pucón y se mantiene el monitoreo en el río Trancura. Un total de 5.889 clientes sigue sin suministro eléctrico, con mayor impacto en Villarrica, Vilcún y Lautaro. las lluvias superan a los 100 milímetros en 7 comunas de la región. También se reportan anegamientos en rutas de Pitrufuquén y Fajamaisan, mientras que en varios establecimientos educacionales suspendieron clases o modificaron su jornada como medida preventiva. Las autoridades continúan evaluando la situación durante la jornada. Esto es en la región de la Araucanía, a esta hora de la mañana, junto a ustedes. Voy al WhatsApp, ahora sí.
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0: Voy al WhatsApp de Tu Mejor Compañía, dice por acá: buenos días, Jerónimo, saludo desde Angol, soy Luis Pérez. Nuevitos en la radio, saludos para Angol, que están en la sintonía y está ahora junto a nosotros. Saludos para don Luis Pérez, está escuchando el 106.9. Sí, somos el 106.9. Dice por acá: hola, buenos días, Jerónimo, por acá Rosita Beltrán. Los estoy escuchando por acá desde Angol, está lloviendo demasiado. Saludos, saludos para Angol, donde están escuchando la radio, más 569-82-3254-31. Entréganos tu reporte esta mañana con respecto al gran sistema frontal que está cruzando la provincia de Arauco, la provincia de Malleco, más 569-82-3254-31. Vamos con más saludos, dice por acá: buenos días, Jerónimo, saludos desde Coyipulli. Me agregas, por favor, soy Jimena Pincheira. ¿Cómo estás, señorita Jimena Pincheira? Bienvenida desde Coyipulli. A esta hora también tomando la señal el 106.9. Vamos con el teléfono, me están llamando, contestemos el teléfono. ¡Aló!
3: Hola, don Jerón.
0: Hola, ¿con quién tengo el gusto?
3: Con la de siempre, con la mejor, la más bacán.
0: Con la mejor, la más bacán. Cuénteme, ¿a quién desea saludar esta mañana?
3: Mire, le quiero mandar un saludito para animar el tiempo que está tan malo. A todas las personitas que llaman a la radio, y a todos y a todas los que llaman, y también a los que no llaman.
0: También, por supuesto, sí, pues.
3: Y en especial a un amiguito del programa Vínculo, que ayer estuvo el asistente trabajando conmigo acá.
0: ¿Ya?
3: Y supe que era compañero y iba a ser compañero de trabajo, a don Carlito, que de Caicupil. Bueno, sé que se llama Carlito, pero no le sé el apellido.
0: Ajá.
3: Pero mucho saludo para él y cariño. Que me alegro también que esté en el programa, y que el programa Vínculo nunca se termine porque lo están pagando.
0: ¿Ya?
3: Están dando billullo.
0: Ya.
3: Que diga, pero,
0: vamos al grano.
3: Yo me lo gané por 24 meses, pero los demás no sé cómo estaban entrando ahí.
0: Ya, pero no diga que usted se ganó el programa. Usted me está llamando para pedir canciones.
3: Sí, pero le estoy contando para que sepa que yo trabajo también, no soy floja, pues don Quiero.
0: Sí, sabemos que usted trabaja. Ya, pero vamos ya. A las canciones.
3: Quiero unas dos cancioncitas, pero ojalá que suenen las dos.
0: Sí, van a sonar. Estoy comprometido hoy día.
3: Quiero...
0: Pero no siendo romántica, por favor. Por favor.
3: Ya quiero los manantiales llorando en las cantinas.
0: Ahí sí.
3: Y quiero otra, puede ser de... ¿Cuál puede ser? Los huracanes de Chile por la parranda o con qué o por, con qué me paga, cualquiera de esas.
0: Por las parrandas. Ya, pues ningún problema.
3: Ya, y que esté bien, don Jero, muchas gracias.
0: Bueno, cuídese, gracias ya, por llamar.
3: Chao, igual, cuídese.
0: Chao. Se ganó un programa. Vamos programando a través del WhatsApp de la radio. Sigan programando. ¿Quién más desea programar a través del WhatsApp de Tu Mejor Compañía? ¡Vamos, Angol! ¡Vamos, Angol!
4: Amigo Jerónimo, realmente me es grato escucharte todos los días.
0: Gracias. Ya
4: me acostumbré a la emisora.
0: Eso.
4: Y qué bueno que hayan llegado acá a Angol. Los felicito por su buena música.
0: ¿Ya?
4: Y su buena onda. Cariños desde Angol.
0: Eso, un saludo a Angol. Si estamos en Angol, estamos en el 106.9. Oiga, ¿cómo están viviendo el temporal allá en Angol? Queremos saber, porque acá en Cañete hay un viento que se desarma todo. Por acá en Cañete. No sé cómo puede ver usted, don Alejandro, el temporal allá en Angol, hay viento, mucha lluvia, me imagino por allá también, o no, si nos puede hacer un reporteo por allá. Tengo más saludos a través del WhatsApp. ¡Aló!
5: Oye, Jero, yo también me gané un programa, el de Arturito Cortés.
0: Sí, usted se ganó el programa de la tarde, usted se tomó el dial. Oye, la señora Flor también se ganó otro programa, Oye, sin luz en Renquilue, me están diciendo a esta hora de la mañana, está don René Mariñana, está en la sintonía, me está informando, me dice, sin luz en Renquilue. Esperemos que se vaya solucionando el problema, porque Frontera estaba cortando la luz antes de tiempo, antes del temporal. Así que esperemos que eso no vaya sucediendo en gran parte de la provincia. Buenos días, don Giro, que tenga un buen día. Saludito para todos los auditores y auditoras de Zumba de Radio y también para todos los auditores de Angol. Tengo familia, conocidos en esa linda ciudad de Angol. Cariños para todos, para ustedes también. Gerito, Zumbale Radio es mi mejor compañía. Bendiciones, saludos de parte de la señora Emma, que está también acá enviando WhatsApp. Están llegando demasiado WhatsApp a esta hora de la mañana. Hola, buenos días, somos del Retiro, escuchando Zumbale Radio acá en Angol. Abrazos, cariños para Cañete, muchas gracias. WhatsApp también que tengo por acá, dice buenos días, fuerte y claro, se escucha la señal 106.9 en Huequén, mira que bien, vamos Huequén, vamos el Retiro.
5: ¿Te habrá ganado de Pablito Andrés?
0: Del programa, me voy a la música, voy a las canciones. Y luego ya vamos a seguir monitoreando lo que está pasando por acá también. Son las 10:25. Saludo al Recreo, saludo al Parque Huequén, el Cañón, saludo al Retiro. Gracias por estar con nosotros. Angol presente.
4: Amigo mío, el tiempo por acá, bastante lluvia, pero sin viento.
0: Sin
4: así
0: viento.
4: Así que estamos disfrutando la agüita.
0: Ya.
4: Hasta el momento no ha pasado nada.
0: Ya.
4: Está lloviendo desde anoche, pero como te digo, sin viento. Estamos bien por acá en Angol.
0: Excelente, muchas gracias por el reporte. Está lloviendo, pero sin viento en Angol.

0: Atención, con mucho pesar, tenemos el sentimiento de comunicar el sensible fallecimiento de quien fuera en vida, hermano, tío, abuelo, don Gerardo Martínez Leal, que en paz descansa. 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Sus funerales, día y hora, se avisarán oportunamente por esta misma emisora. Comunica Funeraria Rosas. Reiteramos, atención, con mucho pesar, tenemos el sentimiento de comunicar el sensible fallecimiento de quien fuera en vida, hermano, tío, abuelo, don Gerardo Martínez Leal, que en paz descansa. Sus restos son velados en la Iglesia Cristiana Apostólica, ubicada en el barrio Leiva, pasaje Ginés de Suárez, en Cañete. Sus funerales, día y hora, se avisarán oportunamente por esta misma emisora. Comunica Funeraria Rosas.
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0: Ya faltan 20 minutos ya para que sean, por supuesto, las 11 de la mañana. Faltan 20 solo minutos para que sean las 11 de la mañana. Vamos a irnos al WhatsApp de tu mejor compañía, Zúmbale Radio. Comiencen a enviar sus WhatsAppitos, sus audios. Hoy día de lluvia, todo se prende, se calienta más un poquito en Zúmbale Radio esta mañana.

Vamos de inmediato con los saluditos a través de nuestro WhatsApp también en esta mañana de este día miércoles para todos ustedes que están escuchando la radio, en la micro, en el auto, en la oficina, se informa con nosotros, lo pasa bien. Por acá nos dice, saludos compa, por Angol, escuchando la radio, don Jorge Rojas está por allá también en Angol, en la sintonía. Que nos dice, saludos compa, por acá en Angol, escuchando su mejor compañía. Saludos a usted, don Jorge Rojas, que ya está con la señal del 106.9. Alejandra, estoy contigo, por fin llegué a tu WhatsApp, dice, hola Gerito. Sí, hay mucho viento y se cortó la luz por allá por Ranquilhue. Saludos a Ranquilhue, ¿eh?, donde están escuchando la radio esta mañana. El tío Víctor, voy con su WhatsApp también. Buenos días, Gerito. Lindo día, si Dios quiere, bendiciones. Sí, nosotros hacemos el día, no el día a nosotros. Recuérdelo siempre. Dice por acá, hola, saludo desde mi casita, anoche mucha lluvia, en la mañana mucho viento, desde la comuna de Coyipulli, me dice por acá la señora Betty, saludo para usted a la señora Betty que está en la sintonía en Coyipulli, nos dice que anoche mucha lluvia, en la mañana ahora mucho viento en Coyipulli, saludos para ustedes también, bienvenidos amigos de Coyipulli, en la sintonía del 106.9.

0: Jerónimo, bendiciones, espero que tengas un gran día. Saludos a mi padre por acá en la sintonía desde El Retiro. Saludos a su papito, saludos al Retiro. Gracias, Sangol. A esta hora marcando presencia, de a poquito se viene metiendo un poquito más Sangol. Vienen llegando nuevos mensajes al WhatsApp de Zúmbale Radio a esta hora. Hola, buenos días.
1: Hola, Gerito, muy buenos días.
0: Buenos días,
1: familia Zúmbale Radio.
0: Eso, ¿cómo
1: están
0: bien?
1: Todos? Espero que bien. Enfrentando esta lluvia bonita de invierno.
0: Sí.
1: Gracias a la vida, hay que aceptar todo lo que venga. Quiero mandarle un saludo a todos los que escuchan la radio, a todos mis conocidos, familiares, amigos y no... Los que tampoco escriben, igual un gran saludo.
0: También para ellos.
1: Oiga,
0: sí,
1: Jerito, voy a comunicarme con mi gente de Renaico.
0: ¿Ya?
1: Y voy a ir a otros lugares por ahí. Yo tengo a familiares allá.
0: Ya.
1: Si me están escuchando, Petita. Y un gran saludo a la tía Gumercinda. Miren los nombres.
0: Ajá, también. Sí,
1: y tengo familiares allá, así que un abrazo para Renaico.
0: Sí, pues ahí estamos en Renaico. Saludo para usted, señora Adelita de Calle Cupil, que está en sintonía de la radio. Saludo a Renaico también, donde nos oyen en el 106.9. Seguimos avanzando con más saludos a través del WhatsApp. Está llenito el WhatsApp a esta hora de la mañana. Dice, buenos días, Jerónimo. Soy Cristina Palma. Lo estoy saludando desde Coyipulli. Saludos para Coyipulli también. Para la señora Cristina Palma, que está escuchando la radio. Nos escribe, nos oye en la hermosa ciudad de Coyipulli. Vamos con otro WhatsApp también, dice, hola pariente, con esas canciones me dan mucha sed, qué bueno. Pamelita, ¿qué dice ella? Hola.
2: Huequén en la ciudad del Bibi.
0: Huequén en la ciudad del Bibi, dice.
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0: Tengo más saludos a través del WhatsApp, que está llenito esta mañana, faltan 15 para las 11 de la mañana, vamos preparando sus canciones a través del WhatsApp. Hola, ¿qué tal? Una canción de Los Charros, Negra y No Fue Suerte, de Cristian Robles. Dice por acá nuestra auditora, auditor, don Luchito Medina, que está en la sintonía. Bienvenido, tanto tiempo, don Luchito Medina. ¿Qué le había pasado, amigo? ¿Todo bien? ¿Cómo está la familia, don Luchito Medina? Ya vienen Los Charros con Negra. Vamos con más saludos a través del WhatsApp. Hola.
4: Buenos días, Jerito. Buenos días, buenos días.
0: Buenos días.
4: Ah, ahora entiendo y lo comprendo que usted no hay que pedirle canciones románticas porque eran las colotas. Porque
0: no.
4: Yo le pedí al otro día dos canciones románticas y usted no las puso, Jerito.
0: Es que es del Pablito, el programa Viejitas pero Bonitas.
4: Quiero saludar a Fangol y a un primo, ¿ya? Mario Durán.
0: ¿A don Mario?
4: Sí, se está escuchando la radio, sí. Es de Angoles, Mario Durán. Bendiciones de acá de Cañete. Aquí le estamos escuchando. Harta lluvia.
0: Harta lluvia.
4: Nuestro pueblo, pero rico.
0: Rico, ve. Saludamos a Angola ahí también, la ciudad de los confines. Vamos con más saludos a través del WhatsApp. Dice, buenos días, colega Jerónimo, desde Coyipulli, listo para ir a laborar, dice por acá don Francisco Duboy. Saludo para usted, don Francisco Duboy. Lo estoy viendo porque en el WhatsApp aparecen los nombres, ¿ah? Saludos para Coyipulli, también están en la sintonía del 106.9. Hola, hola, buenos días, Jerónimo. Aquí bien, gracias a Dios. Angola noche, fuertes truenos, saludos, soy la señora María García, saludo para ustedes también en Angol. Fuertes truenos se escucharon anoche en Angol. ¡Wow! Vamos con más saludos a través del WhatsApp. Erwin, estoy contigo ahora ya.
5: Buena, compadre Jerónimo, ¿cómo estás?
0: Bien, excelente.
5: Quiero escuchar un mic de Leo Matiori, porfa. Oye, la lluvia está buena para los dinosaurios del circo.
0: Ah, sí.
5: Que están pastando allá abajo en el Chucao.
0: Dicen que van a hacer su estreno en Huechicura. 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

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Buenos días, feliz martes, que tengas un bonito día y una excelente jornada laboral. Muchas bendiciones desde El Recreo. Soy María Norambuena. Saludo para usted. Hoy día es miércoles, ¿sí o no? Miércoles ya. Miércoles, saludos para El Recreo, que estaré en la sintonía en Angol. Yo me voy a la música, me voy con La Negrita. 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
1: Estamos de vuelta, 11 de la mañana con 20 minutos, 11 con 20 minutitos. Ya estamos de regreso por acá a través del 106.9 FM. 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Saludos. Ya voy a estar con Angol.

0: Ya nos están sintonizando en Angol, ya tienen la radio prendida. Si me pueden enviar algún video de Angol, cómo escuchan Zumbale Radio a esta hora de la mañana. Si me pueden enviar algún video, su reporte para subirlo acá al estado de WhatsApp de Zumbale Radio. ¿Cómo me sintonizan a esta hora en Angol? Prenda su radio, tome un video con el WhatsApp de la radio y me envíe, y yo voy publicando acá en el estado de WhatsApp de la radio. ¿Le parece a usted o no? Nuestros amigos auditores de Angol 106.9.
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0: 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Angol nos comienza a enviar videos a esta hora de la mañana de cómo sintoniza su mejor compañía. Nos envía videos, su reporte a su WhatsApp. ¿Cómo escucha la radio? El 106.9 acá en nuestra querida ciudad de los confines.
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0: Así es, si usted está en Angol, está en Renaico, está en Collipulli, me quiere enviar algún videíto de cómo sintoniza la radio. Y nosotros los vamos agregando acá al estado de WhatsApp. ¿Le parece a usted o no? A mí me parece fantástica la idea. Pero esperemos que a nuestro amigo de Angol también le guste la idea. Así que vamos al WhatsApp. Pero antes quiero contarles que también está con nosotros el JR, la esquina inconfundible, que también nos acompaña. 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Vamos con video de cómo sintonizan Zúmbale Radio 90.7 Cañete 106.9 en Angol. Ya están llegando videos.
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0: Hola. Ojo, que está fuerte el temporal acá. Estoy con mucho viento. Mire que está el campo, es bueno, hermoso. Está verde el campo, pero hay un viento. Los arbolitos se mueven. Oh, mucho viento. Están apareciendo los videos por acá a través del WhatsApp. Mucho viento, dice. Muy buenos días, amigos. Hay fuertes ráfagas de viento en Quirico con otro hoy. Saludo a todos los que están escuchando Zúmbale Radio, mi mejor compañía, la del sur, dice. Margarita, Bush eliminó el WhatsApp, Margarita, lamentablemente. La cita Maca está por acá también, dice, hola, buenos días, don Jerónimo, saludos para todo, en especial para usted y para la cita Pame, me dice por acá ella, saludos para la cita Maca. Aquí está Ishita, dice por acá, llegué a Cañete. Andaba en luna de miel, dice por acá. Bueno, se casó, po. Están llegando videos de cómo sintonizan Zúmbale Radio en Angol. Hola.
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0: Ahí están, nos están sintonizando en Angol.
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0: Eso es. Ya están apareciendo los videos a esta hora de la mañana, cómo están sintonizando en Angol Zúmbale Radio, eso es bueno. Y esto se va al estado de WhatsApp. Hay dos videos que vamos a estar subiendo al estado de WhatsApp para que usted vea cómo sintonizan Zúmbale Radio en Angol y también en otro lugar.
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0: Dice por acá, hola Jerito, ¿cómo estás? Saludos, lo estoy escuchando desde el centro de Angol. ¿Qué parte del centro de Angol? Hay varias partes del centro. Vamos con audio, vamos con WhatsApp. ¡Aló!
5: Mañana sale la última carta de líderes de Chile,
0: Jero. Hoy sí, voy a estar atento igual.
5: La nochecita, creo, como a las 20 horas.
0: Hoy sí va a estar bueno a la última carta.
5: Gracias, la cita Maca, por sus saludos, igual para ella.
0: Ajá, perfecto. Tengo harto audio de WhatsApp. ¿Aló?
6: Don Jerito, buenos días.
0: Buenos
6: ¿cómo
0: días?
6: Está? Pero se encuentre bien. Don Jerito, ¿cómo se llama ese grupo que está cantando? ¿Me dice, porfa, para anotarlo, para pedirlo después?
0: Tito el Bambino se llama. Tito el Bambino, Llama al Sol. Llama al Sol.
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0: Don Marcelito, llegué a su WhatsApp ahora, me perdona. Ahora sí llegué a su WhatsApp. De verdad que están llegando demasiado WhatsApp acá a la radio. Jerónimo, está lloviendo. Buenos días, Jerito. Buenos días. Me está diciendo por acá Don Marcelito. ¿Cómo le va? Buenos días. Vayan programando ahora porque voy complaciendo a quienes me van hablando acá al WhatsApp de la radio. Buenos días. Dice que tengan un hermoso día, un cariñoso saludo para ti, me dice la señora Nancy de Villa Los Andes, Angol. Saludo para la señora Nancy de Villa Los Andes, en Angol, ya está con el 106.9. Vamos con más audio, vamos con más WhatsApp, su reporte a esta hora de la mañana es importante para nosotros. Hola.
7: Hola mis amigos, yo también los escucho desde el centro de Angol, específicamente en calle Lautaro con Vergara.
0: Lautaro con Vergara.
7: Cerca del centro o en el centro mismo estamos escuchando la emisora. Por acá no tenemos viento porque el centro de Angol está, es como un valle y estamos rodeados de la cordillera de Nahuelbuta que nos protege de todo el viento. Las personas que viven en sectores más apartados sí que sufren del viento. Saludos.
0: Saludos, muchas gracias por su reporte del centro de Angol en sintonía. Un saludo para calle Vergara, a todos los chiquillos que están ahí escuchando la radio, muchas gracias. Ahora sí, voy con las canciones. ¿Quién está dispuesto a escuchar música y por dos al tiro? Por dos al tiro. ¿Quién estará atento o atenta a la radio a esta hora?

0: 15 por acá, buenos días, Jerito. Lluvia y lluvia y lluvia y más lluvia, dice por acá. Hoy así que en casita estamos descansando, quiero mi temita para mí después. Siempre vas a ser tú y nosotros. Y un saludo a nuestros vecinos, amigos de Angol. Y Reina de Papi de los Peregrinos del Amor, aprovechando que son dos. Sí, por supuesto, Reina de Papi. Ya un saludo para nuestros amigos y vecinos de Angol, de parte del Nacho, que envía saludos a Angol a esta hora de la mañana. Vamos con audio, vamos con WhatsApp también. Buenos días.
1: Hola, estamos acá en la estación.
0: Ya.
1: Y bueno, quiero mandarle un saludo al Bibi, el Manowawa, el más mamboneado de la emisora Súmale Radio. Estamos acá escuchando. ¿Ya? Y se escucha perfectamente la radio. Saludos cordiales.
0: ¿Desde dónde me está sintonizando el hombre acá?
1: Hola, estamos acá en la estación. Y bueno, quiero mandarle un saludo al Bibi, el Manowawa, el más mamboleado de la emisora Súmale Radio. Estamos acá escuchando y se escucha perfectamente la radio. Saludos cordiales.
0: Otro por más audio, aló.
2: Dos temitas de Flor de Piedra, porfa, mi guachito.
0: Flor de Piedra, ya, vamos a estar buscando a Flor de Piedra, aló.
3: Oye, el amigo de Angol podría ser perfectamente tu reportero allá.
0: Sí, por supuesto, déjenla.
3: Hoy saludos pues para todos los auditores de Angol.
0: Eso, si se están reportando todo de Angol. Todo tiene que ser combinado con Angol esta mañana, hola.
4: Hola, querido, buenos días, mi mejor compañía, Zúmbale Radio. Quiero dos canciones de Marco Antonio Solís, por favor, bendiciones. Chau, chau.

0: días, estamos acá en Concepción. El tiempo está muy malo. Saludos para Jerónimo, el popular del sur de Chile. Y estamos acá en...
1: Saludos, Jerónimo.

0: terminar, era domingo, cordialmente. Ajá. Y se me tocaba un tema de cordísimo de radical.
1: Ya.
0: No sufriré por nadie.
1: Ya, pues ningún problema. Vamos entonces con No sufriré por nadie de Coqui y su banda tropical.

0: ¡Wow! ¿Qué ha pasado volando la semana? Llevamos a día miércoles ya, pues. Estamos en la mitad de la semana. Van pasando rápido también los días, las horas y los momentos también van pasando, pero rapidísimo. Oiga, que está lleno el WhatsApp de la radio. Voy de inmediato. Atendemos el WhatsApp. ¿Qué dice el WhatsApp de la radio? Oye, me están haciendo reportes desde Concepción también.
1: Buenas, estamos acá en Concepción. ¿Ya? El tiempo está muy malo.
0: Está muy malo.
1: Saludos para Jerónimo, el popular del sur de Chile.
0: El popular.
1: Y estamos acá en...
0: Qué malo. Qué malo el amigo, no. Vamos, hola.
2: Jerito, ¿me podría colocar dos temitas, porfa?
0: A ver.
2: De los parientes Jimmy Navarro.
0: Ya.
2: Uno es La Cachimba y el otro es Dale Chapalele, por
0: dale
2: favor.
0: Dale Chapalele.
2: Gracias a mi amigo Manito de Guagua por el saludo que me mandó de la estación abajo. Que siga escuchando la mejor radio.
0: Sí, la mejor.
2: Zumba de radio.
0: Muy bien. Otro más.
2: Y saludo para mi cuñadito Isha, que lo vi de antes.
0: Ya.
2: Todo se veía muy contento.
0: Se casó.
2: Lo divisé que venía caminando en la avenida y no se veía muy contento y se casó recién.
0: Se casó.
2: Puede andar con una sonrisa oreja a oreja.
0: Yo creo, sí. Se casó encerrado. Vamos, que más WhatsApp, sí. Se casó encerrado en la pieza y no salió más hasta el otro día, el amigo. Vamos, aló.
3: Oye, Jero, y esa voz que de la estación. Me quieren imitar al Audito Regalón, no quieren copiar.
0: Él
3: es único, po. Su voz es inconfundible.
0: A ver, ¿dónde está el amigo de la estación? Acá está.
4: Hola, estamos acá en la estación. Y bueno, quiero mandarle un saludo al Bibi, el Mano Guagua, el más mandoleado de la emisora Súmale Radio. Estamos acá escuchando y se escucha perfectamente la radio. Saludos cordiales.
0: Eso, vamos con más saludos a través del 106.9 FM. Me están hablando por acá de Angol, dice la señora Olguita Venegas de Angol, está en la sintonía en el 106.9. Buenos días, Jerito, desde la Villa Florencia. ¿Cómo están allá, chiquillos? En Villa Florencia también están escuchando la radio. Si nos pueden enviar un video mucho mejor desde Villa Florencia, ahí vamos nosotros dejando los estados de WhatsApp para que nuestros auditores puedan ver de que sí estamos en el 106.9 en Angol. Muy contento, muy agradecido también, ¿no es cierto?, del recibimiento. Así que esperemos su reporte por allá por Villa Florencia en Angol. Vamos con más saludos a los...
5: Hábleme, mi amor. Disculpame. Se me salió esa palabra, se me salió de la boca. Ah. Bueno.
0: ¿Qué es esto?
5: Hábleme, mi amor. Va, disculpame. Se me salió esa palabra, se me salió la boca.
0: ¿Se les...
5: Ah, bueno.
0: ¿Qué es eso, por Dios? De verdad, ¿qué es eso? Vamos con más saludos a través del WhatsApp. Saludos para Villa Florencia. Nos van a estar enviando su reporte, su video a esta hora de la mañana de cómo sintonizan el 106.9 de Zumbale Radio. Y nosotros vamos ahí dejando los videos para que nuestros auditores en el estado de WhatsApp de la radio puedan ver que también efectivamente nos escuchan desde allá. La señora Delita dice por acá, dos canciones del Rancherito Leodán. Porfa, gracias, ningún problema. Ya viene el Rancherito Leodán. Tengo otro saludo más por acá. Dice, hola vecino. Igual me encanta. Me encanta Angol. Dice, tengo mis primos en Angol. Muchos saludos para allá de Cañete. Saludos Angol. De parte de la Bessi por acá me dice que ella le encanta Angol. Tiene unos primos en Angol. Muchos saludos para allá de Cañete hacia Angol. Me está hablando por acá en el WhatsApp. Luchito Medina está por acá también, me está hablando, dice, ahora tiene nuevo número de WhatsApp, no, el mismo número, ni siquiera lo hemos cambiado, le falta una canción de Cristian Robles. Vamos con otro WhatsApp, hola.
6: Saludos al amigo Vivi, amigo Jero.
0: ¿Ya?
6: Oye, el viejo andaba platuño, no dejó ni un peso en el banco, nos quedamos mirando nomás cómo sacaba los fardos y...
0: 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Quiero contarte también que ya nos llega video por acá también. Que ya voy a estar revisando. 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Me está hablando por acá la estrellita del Encamboldo. Dice por acá, hola Jerónimo, ¿cómo está? Muy bien, ¿y usted cómo le va? Que tenga un buen día, estrellita del Encamboldo. Ya, si me permiten, me voy a la pausa y ya a la vuelta seguimos con todas las canciones que me han pedido, de verdad. Saludamos a todos nuestros amigos de Huequén, El Retiro, Tijeral, Trintre, también a Coyipulli, también a nuestros amigos del centro de Angol. Muchas gracias por su reporte, por su video. Villa Florencia también están en la sintonía en Angol. Muchas gracias, de verdad. Y saludamos a otro lugar, a Villa Los Andes en Angol, también están en la sintonía del 106.9. De verdad, muchas gracias por recibir nuestra programación. Saludos para la cita Emi. Dice, buenos días, Gerito. Buenos días, cita Emi. Ya voy a la pausa y ya venimos con más.

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0: Seguimos avanzando con más musiquita a través de Zúmbale Radio, tu mejor compañía a esta hora de la tardecita, ya 12:21. Hola, buenos días o buenas tardes.
1: Hola, siento, disculpe. ¿Sí? ¿Después puedo hablar en interno, por favor?
0: Por supuesto que sí.
1: Gracias.
0: Pues. No, chao, se preocupe. Chao, chao. ¿Será Lucía usted o no? La señora Lucía está en la sintonía, también está escuchando la radio. En interno quiere ella también, ¿ah? Muchos secretos. Vamos a irnos al WhatsApp de Zúmbale Radio, tu mejor compañía a esta hora. ¿Qué dice acá? A ver. Jerónimo, aquí estaba mirando sus fotos, se ve guapo usted. ¿Cuál es foto? ¿Cuáles fotos? ¿Cuáles fotos? No tengo ninguna foto, yo. 12:22 minutos. ¿Cómo va el almuerzo? ¿Qué están haciendo de rico? ¿Qué están cocinando? Si me pueden decir, chiquillos.
2: A tu corazón, mi amor.
0: ¿Qué están cocinando de rico? ¿Qué es lo que hay por allá por Angol de almuerzo? ¿Qué están haciendo de rico? ¿Algún pancito amasado? Alguna sopa y pillita, algunos picarones, también puede ser, ¿por qué no? Una buena cazuelita, chiquillos. Vamos con audio, vamos al WhatsApp también, aló.
3: Quiero una consulta.
0: A ver.
3: ¿Tú no has sabido nada de la Gloria?
0: Oh, no.
3: ¿No has visto o hablado con Memo?
0: No,
3: que no se ha sabido nada últimamente de la Glorita.
0: Sí, no.
3: ¿Cómo estará?
0: No tengo información de la Glorita, tiene razón. ¿Cómo estará ella? Si alguien tiene información con respecto a la Glorita y don Memo, que no se ha reportado. Oiga, y también don Eladio. ¿Qué pasó con don Eladio? ¿Quién lo ha visto? Nuestro fiel auditor. ¿Quién habrá pasado? ¿No estará enfermo don Eladio? Don Eladio, si está en la sintonía de Zúmbale Radio, repórtese, porque igual es parte de nuestra compañía. Muy hermoso el temita. Gracias, Jerónimo. Dice por acá la estrellita que está en sintonía. Espero le haya gustado la canción esa de esto de quererte de los diamantes de pura piel que nos solicitó acá en el WhatsApp. Ya. Don Vivi, ¿qué está haciendo? Porotitos con riendas. Tiene un arrocito primavera. A ver, ¿qué está haciendo?
4: Yo hice.
0: ¿Qué hizo?
4: Arroz.
0: Ya.
4: Y de postre poroto.
0: Mire qué bueno, ¿eh? Hizo arrocito y de postre va a ser porotitos. Sanito, mire.
4: Yo hice arroz.
0: ¿Ya?
4: Y de postre poroto.
0: Poroto, mira, porotos. ¿Qué dice por acá la señora Evita Freire, que está en sintonía de Tirúa? Hola, ¿cómo están por allá? Solo quería decirle que el auditor de Angol lo está. Ah, ya. Luego voy con su WhatsApp. ¿Aló?
5: ¿Aló? ¿Cómo está, don Cherito?
0: Oiga, yo estaba preguntando por usted todo el rato. Nadie me decía
5: sí, es que dónde está. Es que para que, amigo mío, le escucho todos los días. Como le digo, lo llamo por el tiempo. He estado ocupado también en... He andado haciendo cooperación por ahí. Por eso no escucho la radio.
0: Oiga, ¿usted está solicitando?
5: Usted está ocupado. Sí. Uno se da a la cuadra de la radio, pero no puede llamar porque... En otro lado anda ayudando, pues.
0: Claro, yo dije, ¿qué le habrá pasado? ¿No estará enfermo, don Eladio? ¿Qué pasará? Estamos muy, pero muy conectados con usted, pues.
5: No, yo lo escucho todos los días. La radio es mi mejor compañía. Pues. Yo estoy enamorado de la radio, nunca la puedo dejar.
0: Qué bueno, don Eladio. Qué bueno que está cercano a nosotros y qué bueno que le guste su mejor compañía durante todo el día.
5: Claro, de hecho ahora estoy cocinando, estoy haciendo porotitos con rienda igual.
0: Ah, porotitos con rienda está hoy día.
5: Y con
0: a ver, se le fue la
5: señal. Con harto ají pebre.
0: Ah, ya, porotitos con harto ají pebre.
5: Claro, así pega todo, porque está el día como para comer algo calentito así, pero aquí da calor, ¿no?
0: Oiga, da calor, de repente que puede ser unos porotitos y un bajativo, pues, puede ser, ¿ah?
5: Oiga, no, sí, como les digo, por el tiempo no llamo, pero de repente uno quiere llamar, de repente la cobertura, ¿ya? De repente, como les digo, está ocupado en otras cosas uno, y no es que no deje de hablar, igual me acuerdo de todo, ¿no? De Don Vivi, de la señora Jovita, de la señora Rosita, de la señora Rosita, de mi chica superpoderosa,
0: también,
5: de la señora Pamelita, de todo eso,
0: ¿sabe
5: de Narciso,
0: ¿sabe que ella
5: de todos los que llaman a los Marcelitos, me acuerdo todo, porque hemos sido los primeros que llamamos siempre?
0: Sí, pues, oiga, ¿sabe qué? La Pamelita le está saludando por acá, dice... dice Arturito que igual lo echa de menos por la tarde en el programa.
5: Sí, no, sí, es verdad, es que la tarde igual que de llamar, y de repente te sale con una ayudando por ahí en cualquier cosa, como le digo, en... Nos falta de los cargos cooperando uno, y no es que no quiera llamar, es que ocupado a veces hasta tarde trabaja, hasta las 11, las 12 de la noche, por ahí.
0: Yo le voy a decir a la Pamelita que no se tome el teléfono con Arturito para que le deje una línea libre, pues.
5: No, si me agarra, a lo mejor voy a llamar. Tengo mi radio mal, así que lo voy a arreglar para no se escucha, no, si igual yo ese de menos a Arturito, ese de menos a usted, Paulito Andrés, a todos los que trabajan.
0: Oiga, envíe saludos para Angol, nos están escuchando a esta hora, envíe saludos a Angol.
5: Saludos para todos, para los de Angol, que bueno es que tengan un integrante.
0: Ya.
5: Un concurso que le dieran un nuevo bienvenido, de todo, lo reciben de todo, son su audio.
0: Muchas gracias. Envíen un audio de WhatsApp.
5: A todos de Angol.
0: Envíen un audio de... Sí. Oh, y se nos fue la señal. El audio. Nos envía un audio de WhatsApp, se nos corta la señal.
5: Sí.
0: Ya.
5: Ya, ahí estamos, don Gerónimo.
0: Bueno, aquí yo lo espero en el WhatsApp con su audio, ¿ya?
5: Ya, que esté bien, gracias.
0: Igual, chao, chao. Chao, chao. La cobertura, las señales, chiquillos. No somos nosotros, pero la señal está malísima. Vamos con más audio, vamos con más WhatsApp a esta hora. Hola.
2: Bueno, amigo mío, por acá el Angol. Uh-huh. En mi casa al menos estamos cocinando, o están cocinando, para que voy a decir que cocino.
0: Ya.
2: Estamos cocinando habas.
0: ¿Habitas?
2: Habitas.
0: Oh, qué rico.
2: Con su bistec y sus huevitos al lado.
0: Oh,
2: eso tenemos para hoy día, y una sopita igual para el frío, de todas maneras.
0: Sí, de todas formas, ¿cierto? Bueno.
2: Muchas gracias, don Eladio, por el saludo para Angol. Un abrazo para él.
0: Sí, por supuesto, él le envió saludo a Angol, a todo lo que escucha en la radio. Don Eladio ya va a estar con su WhatsApp porque la señal, como ustedes pudieron oír, está muy, pero muy mala la señal acá.
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0: Ya, vamos con más WhatsApp a esta hora. A ver, hola.
7: Hola, don Angelito, yo aquí haciendo unos tallarincitos con carnecita y unas papitas cocidas y exquisito machucado.
0: Ay, maravilloso.
7: Y ayer hice porotitos yo.
0: Ay, porotito, qué rico. Me encantan los porotitos. Ya, señora Mari, ¿cómo está usted? Hola.
8: Hola, Angelito, ¿cómo estás? Espero que bien.
0: Muy bien, muy bien.
8: Un saludo para Angol desde acá de Cañete. Y yo estoy cocinando hoy día pollo al jugo con arroz.
0: Me encanta el pollito al jugo. Ve que estamos saludando a Angol esta mañana. Allá nos escuchan en el 106.9 FM. Ve qué hermoso saludar a Angol desde Cañete. Así somos, así sonamos, así nos queremos.
8: Hola, Angelito, ¿cómo estás? Espero que bien. Un saludo para Angol desde acá de Cañete. Y yo estoy cocinando hoy día pollo al jugo con arroz.
0: ¡Oh, qué fabuloso! ¡Qué entretenido! ¡Aló!
5: Buenos días, don Jerónimo, buenos días, aquí don Eladio. Bueno, como le decía, un saludo primero que nada para usted.
0: Muchas gracias.
5: Y un saludo para la señora Jovita,
0: ¿ya?
5: Para la señora Pamelita, igual eso de menos, para la señora Jovita, la señora Rosita, la señora Pamelita, para la señora Florcita, para don Vivi, para don Narciso, para don Marcelo, ¿ya? Para la señora Glorita, para don Mimo y para todos los que llamamos a la radio. Yo eso de menos, de verdad, todos los días me acuerdo que para mi chica superpoderosa, que me acuerdo todos los días de ella.
9: y yo no llamo, como le digo, por el tiempo, la cobertura de repente, sí, también. Pero igual, igual lo sale menos a usted, a don Jerónimo, a don Astrid Cortés, a don Paulito Andrés, a la señora Angie y todo, pero igual los tengo todos de corazón. Y como le digo, bienvenido a los auditores de Angol, todos de todas partes, bienvenido a cada auditorio, le damos la bienvenida, y ojalá cada día seamos más.
0: Bienvenidos
9: a los auditores de Angol por su llamado, le alegran el día, le alegran la semana. Bendiciones para todos. Y Donald de acá, Pichinque.
0: Eso, Pichinque.
9: Oiga, una canción del llanero cualquiera, amigo. Ya, cualquiera nomás. Acá estoy cocinando por ti, Dios confienda. Bendiciones para usted, gracias.
0: Bendiciones. Y nos vamos a Angol rápidamente. Nos vamos a Angol. Hola.
10: Hola, Jerito. Hola, Jerito.
0: Hola.
10: Estoy cocinando aquí. Porotos con riendas.
0: Uy, qué rico.
10: Para el trío. Así que eso estamos cocinando. Yo en mi casita hoy día.
0: ¿Ya?
10: No trabajo todos los días, así que hoy día estoy en mi casita.
0: Qué bueno.
10: Así que eso. Y saludo a don Eladio.
0: Qué bueno.
10: Muchas gracias por su saludo, don Eladio. Siempre lo he escuchado.
0: Qué bueno. Un saludo tremendo para Angol, para la señora Olguita Venegas, que está en la sintonía desde Angol, desde Villa Florencia también. Están escuchando la radio a esta hora de la mañana. De la tarde, ya son las 12:32. Vamos con más WhatsApp, más audio de WhatsApp en Tu Mejor Compañía. Hola.
11: Hola, Chelito. Tu Radio Mejor Compañía. Soy saludando aquí de Guantelo. Está lloviendo con un viento. ¿Qué sí, voy a cocinar? Tallarines con salmón voy a hacer. Oy, yo, con marquesito. Con harto exquisito machacado. Así que saludo para Angol. Muchos saludos para Angol, los que me están escuchando aquí de Guantelo, de Guantelo. Muchos saludos para Angol, saludos para don Alario, igual que lo estoy escuchando. Muchos saludos para don Alario, bendiciones.
0: Chao, chao. Nos vamos a la música, nos vamos a las canciones. Seguimos liderando a través del 106.9.

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1: Chao Angol, chao Angol, chao Angol, chao Angol. Gracias por haber estado con nosotros, amigos de Huequín, Renaico, Pininco, Tijeral. Saludos a nuestros amigos también de Trintre que estuvieron con nosotros. Nuestros amigos de la Villa Florencia también estuvieron con nosotros. El Recreo, El Cañón, Campos de Martes también. El centro de Angol. Vamos con más audio, vamos con más WhatsApp. Vamos todos despidiéndose de Zúmbale Radio a esta hora. Yo me voy, hola.
2: Hola, Jerito, buenas tardes. Por acá de Sara de Lebu. Un gran saludo a toda la gente de Angol.
1: Eso, Angol.
2: A toda la gente de Angol. Un saludo de acá de Sara de Lebu.
1: Muy bien.
2: Yo
1: pues
2: cocinando pollito asado con papas fritas y ensalada de lechuga.
1: Por acá.
2: Estamos con mucha lluvia. Como decía Don Eladio, la cobertura de repente es súper mala por acá.
1: Ya.
2: Él allá en Pichilinquehue y yo de acá en Sarelevo. Pichilinquehue conozco porque allá está la iglesia donde voy.
1: Ajá.
2: Es mala la cobertura, no hay señales. Fome. Pero eso, pues saludito, Jero, que estés bien, bendiciones. Un abrazo.
1: Que estés bien. Muchas gracias por haber estado con nosotros. Un abrazo, linda, pero linda tarde. Ya viene Pablito Andrés desde las 14 horas en adelante. ¿Qué más tengo por acá? Dice Pamelita, vamos contigo.
3: Oye, Jero, a raíz de que yo pregunté por la Glorita en la radio, ¿ya? Me habló una persona por interno, que también está escuchando la radio. No voy a decir su nombre porque no sé si ella quiere que yo diga su nombre. Entonces me dice que la Glorita está hospitalizada acá en Cañete, está más o menos, y que el Memo la está cuidando. Esa es la información que ella me dio. Así que saludos para esa auditora porque dijo que escuchaba todos los días la radio y ahora está escuchando.
1: Ah, qué bueno, muchas gracias. Saludos a nuestra auditora que también está en la sintonía de Zúmbale Radio. Loretito, apareciste, que tengas una linda tarde. Dormiste harto, ¿no? Saludo para ti, saludos, que tengas una linda tarde y que no te mojes tanto hoy día, ¿eh? Que tengas una linda tarde, ojitos hermosos. Hola.
4: Don Jero.
1: Aquí estoy yo, para ustedes, señora
4: Florcita. Mire, yo echo de menos una auditora, sería que nos llama la señorita Joita.
1: Ay, sí. Yo tengo la culpa de no haber preguntado en la mañana. Me he hecho la culpa solo.
4: Pero le quiero recordar por qué no ha llamado. Bueno, que yo a veces en el programa en la tarde me voy temprano a acostar. No sé si habrá llamado cuando está don Arturito o a veces cuando está don Paulito, porque yo a veces trabajo, no estoy, así ya. Que, pero ella hace días que no la escucho.
1: Ya, vamos a hacer el reclamo oficial, ¿por qué no llama? Algo más.
4: Ya, y muchas gracias, don Eladio, por el saludito y bendiciones para él, y le deseo que se encuentre bien, y saludo a Angol, a todos los angolinos y angolinas, y muchos saludos y que se cuiden de la lluvia.
1: Eso, que esté bien.
4: Ya, chao, don Jero, que llegue bien a su casita y sin que se moje. Chao, ya, gracias. Chao.
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1: La estamos haciendo cortita con el llamado telefónico porque tenemos más WhatsApp a esta hora. Dice, hola, buenos días, Zúmbale Radio. Lo estamos escuchando desde Villa Los Andes, Angol. Saludos para Villa Los Andes también. Hay audio, hay WhatsApp, hola.
6: Chao, chao, chao, Jerito.
1: Cuídese.
6: Y un saludo a todas las cariñosas de Angol.
1: Eso, saludo a todas las cariñosas de Angol. ¿Escucharon, chiquillas de Angol?
6: Chao, chao, chao, Jerito. Y un saludo a todas las cariñosas de Angol.
1: Vamos con más audio, vamos con más WhatsApp. Vamos despidiéndose de su mejor compañía a esta hora de la tardecita. Aló.
7: Gracias, estimado amigo, por la compañía. Gracias a nuestra auditora que está hablando, de Sara de Lebu. Gracias por los saludos para Angol. Gracias a todos.
1: Ajá.
7: Y gracias por entretenernos. Radio, Zúmbale Radio, ahí está.
1: Eso
7: gracias,
1: es.
7: Que tengan una buena tarde esta mañana.
1: Eso, muchas gracias por haber estado con nosotros. Vamos con audio por acá también.
7: Ay, mañana creo que no estaré compartiendo con ustedes porque andaré en Temuco. Un abrazo.
1: Temuco, lo vamos a echar de menos mañana, amigo. Lo vamos a echar de menos mañana, pero creo que el viernes se puede comunicar con nosotros. Le deseamos todo lo mejor en Temuco. Que le vaya súper bien. Saluda a nuestro amigo Alejandro Muñoz, auditor de Angol. Por acá tengo más saludos. Dice, hola Gerito, ¿cómo estás? Bienvenidos a mi casa. Estoy escuchando la radio en Villa Santa Teresita de Angol. ¡Qué bueno! Me recibieron en su casita en Villa Santa Teresita de Angol. Bienvenido a mi casa, dice. ¡Qué bueno! Me están escuchando los vecinos hermosos y de la Villa Santa Teresita en Angol. De verdad, un abrazo para todos. Que tengan una excelente jornada. Gracias, Angol. Hola.
2: Chao, Gerito. Chao, chao. Bendiciones.
1: Bendiciones, cuídese. Vamos con más audio. Vamos con más WhatsApp. Despídase de su mejor compañía. Hola.
8: Gente de... Chao, chao, Gerito. Que tenga una linda tarde, si Dios quiere.
1: Eso.
8: Cuídese. Bendiciones.
1: Bendiciones, bendiciones, bendiciones. Vamos con más bendiciones a esta hora de la tardecita. Me voy, me voy, me voy, me voy. Gracias por la enorme sintonía a través del 106.9. Dice por acá, hola Gerito, bienvenidos a Angol. Somos de Villa Alegre, a un costado del Sama. Saludos a Villa Alegre, que están ahí en el recinto Sama, debe ser. Creo que debe ser ahí. En el recinto Sama, si me confirma es así o no. Si están escuchando la radio, a ver. En Villa Alegre. Ajá, sí, están escuchando la radio ahí, en el recinto Sama, al ladito, en Angol. Qué bueno, ya estamos por allá. Saludos a todo Villa Alegre que estará en la sintonía en el recinto Sama. Don Narciso, ¿cómo está? Hola.
9: Muy bien. Hasta luego, Jerónimo Aguayo. Hasta luego, Carlito. Que Dios te bendiga siempre, papá.
1: Gracias.
9: Donde quiera que vayas. Vaya Sangola a todos lados, desde Huilincó, para eso. Mi querido amigo Jerónimo Aguayo.
1: Muchas gracias, don Narciso.
9: No me había podido conectar antes porque estaba ocupadísimo, estaba fuera del planeta.
1: Ya estaba fuera del planeta. Don Eladio también está por acá despidiéndose. Aló.
10: Don Eladio, Vicente, bueno. Que tenga buena tarde, don Angelita, que tenga buena tarde. Bendiciones. Ahora voy a escuchar a don Pablito Andrés, no se preocupe ahora ya. Sí, me voy a escuchar a la radio porque estoy en casa y nada. Que le vaya bien, bendiciones, gracias por la comida, saludos a todos, saludos para todos igual, que se reporte don Vivi, la señora Melita, todos los que nombré, que se reporten, por favor, sí, para escuchar su voz, para saludarlo. Ajá. Que le vaya bien,
1: gracias,
10: buena tarde, y que llegue bien a su casa, bendiciones, y buena tarde nomás, y al mal tiempo, buena cara, buena tarde. Buena cara
1: también, eso.
10: Don Chelito, el otro día fui a Cañete,
1: ¿ya?
10: Y pasé por la plaza, mirando si estaba la gente Pamela, vas a saludar para que me conociera, para conocerla.
1: ¿Ya?
10: No la encontré. ¿Qué día trabaja ella? Fui a Cañete el otro día, fui a Cañete un ratito. Y la miré. ¿Ya? Nada. Pero igual, cuando vaya, voy a pasar a saludar un día a la señora Pamela y te la quiero conocer. De ser muy simpática ella.
1: Muy simpática, dice que ya. Yo me voy. Muchas gracias por la sintonía. Hola.
2: Saludos a Gloria. Vamos que se puede, Gloria.
1: Vamos
2: que
1: se puede, vamos.
2: Con el café nomás. Que esté bien.
1: Hola.
2: Chao, Gerito. Hasta mañana.
1: Hasta
2: bendiciones
1: mañana.
2: Bendiciones para todos.
1: Bendiciones, gracias. Oiga, me están hablando por acá y me siguen llegando más WhatsApp. Mucho WhatsApp me están llegando, dice la cita Emi. Chao, Pechocho. Que tenga linda tarde. Muchas gracias. Abrazos también para usted. La cita Maca también dice, adiós, querido. Que tenga linda tarde. Saludos, preparando cazuela de vacuno. Qué rico. Ya, pues, gracias. Tengo más saludos también por acá. Dice, estoy escuchando la radio en Angol en Julio Sepúlveda con los Alpes. Saludos para Julio Sepúlveda. Imagino que debe ser una calle ahí, ¿ah? Saludo para Julio Sepúlveda con los Alpes. Están escuchando la radio a esta hora. Muchas gracias a todo Julio Sepúlveda a esta hora que están conectados a través del 106.9. Tengo más saludos a través del WhatsApp. Hola, buenas tardes. Gracias por estar con nosotros, dice la señora Cecilia. Muchas gracias a ustedes también. La señora viuda alegre también está con nosotros. Hola, chao, becho, becho, becho. Yo tomando mate, me dice por acá. Ok, ok, ok. Chao a todos.
3: Que tengas linda tarde, Jero, para ti, para todos los auditores y para Angol, para los de Cañete, para los de todos lados. Que tengan un hermoso, una hermosa tarde, a pesar de la lluvia.
1: Sí, a pesar de la lluvia.
3: Emi dijo pechocho.
1: Sí, dijo pechocho, pechocho, pechocho. Dijo pechocho, dijo pechocho. Lucecita está con nosotros a través del WhatsApp. Así nos castigamos en casa, me dice. Tiene un mariscal. Ándate, cabrito. Atentos, tiene un mariscalcito, tiene rico sabor. Tiene buenas mallas grandes. A esas mallas son, como que le dicen acá en la zona, el choro zapato que le dicen acá en la zona, el choro zapato ese, grande, jugoso, tierno, rico. Chau, Jerito, acá del sector de reposo haciendo porotitos granados, qué rico. Oh, porotitos granados, que tengan linda tarde, Jerito, saludo a todos. Vamos a despedirnos y vamos a irnos, gracias por todo. Dice por acá, hola, buenas tardes, me despido desde Angol, sector centro, Lautaro contra Yen. Eso, saludo al sector centro, Lautaro contra Yen en Angol. El 106.9, la música que te mueve. Ajá. Chao, chao, chao, chao Angol. Dice, aquí están mis porotitos listos, ricos y exquisitos. Pichillenquehue la lleva, mire los porotitos de Don Eladio. Tiene zapallito, tiene morrones, porotos granados, tiene de todo esto. Tiene unos ajicitos partidos por la mitad. Qué exquisito todo esto, ¿ah? El tío Víctor dice, yo haciendo las arvejitas para la jefa. A ver, ¿cómo van estas arvejitas? Están ricas, están tiernas, están sabrosas, tienen condimentos, tiene algo especial. Me dicen, acércate a mi casa. No, qué rico, ¿ah? Ya me voy, me voy, me voy. Me están enviando mucho almuerzo, me está dando hambre. Damas y caballeros, auditores en general, abrazos y cariños, que estén bien. Nos escuchamos mañana. Mucha sintonía hoy día, se pasaron, de verdad, el WhatsApp estuvo lleno toda la mañana. Chao, chao, chao Angol, chao Reinaico, chao Trintre, chao Huequén, chao Julio Sepúlveda, chao El Cañón. Buenas tardes.

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1: Más de 21.000 clientes siguen sin luz por sistema frontal en el sur del país. Steinert apela a error de derecho y niega conflicto de interés tras informe de Contraloría. Y mega operativo de la Policía de Investigaciones desbarata a célula del Tren de Aragua con detenciones desde Los Lagos a Santiago.
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1: Con esos temas, con esos titulares, estamos dando inicio al programa del día de hoy. Bienvenidos y bienvenidas a la revisión de las noticias. En este programa, que como siempre les digo, hacemos en conjunto entre CNN Chile y las radios regionales. Mi nombre es José Miguel Mardones. Comenzamos la revisión de las noticias. Para iniciar el programa nos vamos hasta Valparaíso. Saludamos al periodista Nicolás Donoso, quien desde el Congreso Nacional nos comenta sobre la fractura que existe en el Partido Socialista y nos comenta también cómo está el ambiente en el marco de la tramitación del proyecto de reconstrucción nacional. ¿Qué tal, Nico? ¿Cómo estás?
2: Proyecto de reconstrucción y reactivación económica que ha entrado en tierra derecha con jornadas el lunes y este martes tramitándose en Comisión de Medio Ambiente las más de 200 indicaciones entre las que ingresa el gobierno y sobre todo parlamentarios y senadores de oposición en relación a esa parte, ese apartado en el proyecto de reconstrucción. Recordemos que la Comisión de Medio Ambiente lo que ha generado más controversia son las modificaciones que se le realizan al sistema de evaluación de impacto ambiental, así como también con la indicación que en simples palabras señala que lo que va a ocurrir con un tribunal anule una resolución de calificación ambiental ya en ejecución y donde el Estado eventualmente va a tener que compensar a la empresa por los gastos incurridos, lo que han señalado y algunos parlamentarios podría intimidar, por ejemplo, a magistrados al momento de emitir fallos. Eso es la parte técnica, porque también en el apartado político ha habido bastante controversia, dimes y diretes en relación a las reuniones sostenidas sobre todo por parlamentarios de oposición y la decisión o no de recurrir ante el Tribunal Constitucional para impugnar eventualmente articulado como en respecto a RCA, pero también de invariabilidad tributaria, con un gobierno que estaría proponiendo rebajar de 25 a 20 años, pero eso aún no está plasmado en el papel, en las indicaciones que en el caso de la Comisión de Hacienda vencen entre la noche del jueves y el viernes por la mañana. Se refirió durante la jornada a la polémica al respecto de que el senador del PS, Juan Luis Castro, adelantara de alguna forma que van a recurrir ante el TC la senadora Paulina Bogdanovich, quien desdramatizó la situación, terminó señalando que lo que se ha ido hablando en las reuniones con el Ejecutivo es que se han hecho propuestas fuera de caja y que nunca se ha cerrado ningún tema. Es decir, ella dice, nunca ha existido un acuerdo final porque dice eso debe pasar por la validación de las bancadas. Y también terminan dando a entender por medio del senador Castro que la mesa técnica habría expirado, la que impulsó la senadora de Renovación Nacional, Paulina Núñez, y presidenta del Senado, pero que van a continuar con el diálogo hasta que se vote y previo a eso también recuerdan, viene este periodo de enmiendas, pero dando a entender que el jueves entonces se reunirían para eventualmente anunciar que van a recurrir ante el Tribunal Constitucional. Pasamos a escuchar a la senadora Paulina Bogdanovich.
3: La verdad es que fue un tema netamente comunicacional que no tiene que ver con las decisiones que se habían adoptado en la mañana. Yo sé que da como para pensar un montón de cosas, pero la realidad es más básica. Nosotros tuvimos un almuerzo de bancada con el PPD, con el Partido Liberal. Juan Luis estuvo en la reunión de la mañana, pero se retiró antes porque él tenía que ir a la Comisión de Salud. Entonces él no supo, digamos, el final de la reunión.
2: ¿Ya? Se refiere también en el caso el ministro de Hacienda, Jorge Quirós, previo a que ingresara a la Comisión de Medio Ambiente, que este martes sesiona hasta total despacho para que luego continúe el trámite en Comisión de Trabajo y la próxima semana en Comisión de Hacienda entre lunes y martes. Él estará terminado señalando que van a continuar adelante con el corazón del proyecto, pero que en todo caso siguen abiertos a continuar con las conversaciones y con el diálogo a contrapelo de las acusaciones que realiza la oposición respecto a que no escucha, que es intransable, y dice que en el caso del Partido Socialista ellos tienen que hacer su análisis interno respecto a este desorden en el que se han visto envuelto por lo declarado en la jornada del lunes.
4: Bueno, el Partido Socialista tiene que hacer su proceso interno, yo lo entiendo como parte de una evolución que están discutiendo adentro y tenemos que esperar respetuosamente a que lleguen a sus propias conclusiones. Bueno, siempre en política hay distintas opiniones, dentro de distintos partidos hay distintos matices y eso es algo que siempre se ha considerado en las conversaciones, así que no lo veo como algo extremadamente grave, ni tampoco me corresponde comentar mucho, son cosas que pasan en otros partidos.
2: Por su parte, el senador y presidente del Partido Republicano, Arturo Esquella, ha terminado señalando en el caso de los parlamentarios de oposición que son libres de hacer lo que estimen conveniente, por ejemplo, respecto a cómo van a proceder a votar o si van a recurrir o no ante el Tribunal Constitucional, pero que tienen que ponerse de acuerdo. Y ahí también han habido voces por parte del oficialismo, por ejemplo, la senadora y jefa de bancada de Renovación Nacional, María José Gatica, que ha emplazado a la oposición por no ir dialogando mayormente y cerrándose más bien a esa postura y que, por tanto, se debe votar a la brevedad la mega reforma. Pasamos a escuchar al senador Arturo Esquella.
5: Ellos son libres de ejercer las atribuciones que quieran, pero se tienen que poner de acuerdo. Yo creo, siempre he sostenido de que, si es que nos referimos, digamos, al proyecto de reconstrucción, es muy bienvenido que las bancadas de la oposición sumen sus ideas que estén orientadas precisamente al propósito del proyecto, más que poner el foco en desarticular o debilitar lo que ya venía del proyecto y que pretende generar inversión y crecimiento.
2: Así las cosas, ya hay ratificación en todo caso con ese ambiente álgido de cuándo se va a votar en la sala del Senado el proyecto de mega reforma por reunión de acuerdo de comité. Será el próximo miércoles 15 de julio, día donde además por la mañana se va a desarrollar la tradicional cuenta pública del Congreso que compete a la Cámara de Diputados y al Senado, y posteriormente en la tarde hasta total despacho votándose entonces la mega reforma luego de que sea despachado de la Comisión de Hacienda su votación y discusión en particular, y donde el gobierno viene de una base de apoyos de 26 votos en la aprobación en general, pero habrá que ver si se va a contar o no con el senador Miguel Ángel Calisto, quien se encuentra en una situación judicial compleja, y vamos a ver si se encuentra o no durante esa jornada, porque de lo contrario el gobierno tendrá que pirquiñar votos donde principalmente van a buscar tentativamente, de acuerdo al reporteo que hemos podido realizar de la bancada independientes PPD del Senado.
1: Muchas gracias al periodista Nicolás Donoso, seguimos en contacto.
0: ¿Qué pasa a Santiago? No le pasa a Chile. ¿Qué pasa en Tomé?
1: Trabajadores del sindicato de salmones Camanchaca iniciaron una huelga legal tras no llegar a acuerdo en la negociación colectiva. La movilización busca mejoras salariales y de condiciones laborales, afectando las operaciones de la planta de proceso local.
0: Puerto Montt.
1: La comunidad venezolana residente recibió como héroes a dos bomberos locales del grupo USAR. Los voluntarios regresaron tras prestar apoyo a los operativos de rescate por el destructivo doble terremoto de La Guaira, en Venezuela.
0: Pucón.
1: La municipalidad suspendió de forma preventiva las clases en establecimientos municipales y jardines para este martes y miércoles. La medida adoptada por el COGRIT responde al pronóstico de un intenso sistema frontal con fuertes precipitaciones.
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1: Y a propósito de lo mismo, el sistema frontal mantiene a más de 21.000 clientes sin suministro eléctrico en distintas regiones del país. La Araucanía concentra la mayor cantidad de afectados y continúa bajo alerta meteorológica por intensas lluvias, mientras persisten las labores para restablecer el servicio. Auri Morales nos cuenta más en el siguiente reporte.
6: El sistema frontal continúa provocando cortes de energía en la zona sur del país. Según la Superintendencia de Electricidad y Combustibles, más de 21.000 clientes permanecen sin suministro eléctrico debido a las intensas lluvias, fuertes vientos registrados durante las últimas horas. La región más afectada es la Araucanía, con al menos 6.915 clientes sin servicio, seguida por los Lagos, Biobío y los Ríos. En la Araucanía, las comunas con mayor número de afectados son Melipeuco, Cunco y Lonquimay, de acuerdo con el balance entregado por la SEC. Asimismo, la Dirección Meteorológica de Chile mantiene vigente una alerta para las regiones de la Araucanía, los Ríos y los Lagos por precipitaciones moderadas a fuertes previstas hasta la mañana del miércoles. Desde SENAPRED, Araucanía, su director Ian Gonayev hizo el llamado a activar las juntas de vecinos y comunidades para así ayudar a personas adultas mayores y a quienes vivan solos, que pudieran verse afectados por cortes de camino.
7: A esta alerta amarilla que tenemos vigente para este evento meteorológico, principalmente de hoy martes 7 y miércoles 8 de julio, se agrega un aviso de la Dirección Meteorológica de Chile que señala la posibilidad de tormentas eléctricas para la madrugada y mañana del miércoles 8 de julio. Hacemos un llamado a activar las juntas de vecinos, las comunidades, todo el trabajo comunitario para poder ayudar sobre todo a personas adultas mayores, personas que viven solas, sobre todo en sectores rurales, que pudieran verse afectados por cortes de camino.
6: Además, las autoridades continúan monitoreando la emergencia mientras avanzan los trabajos para reponer el suministro eléctrico.
1: Lo decíamos en los titulares, un masivo operativo de la Policía de Investigaciones en cuatro regiones del país dejó 30 detenidos vinculados a una facción del Tren de Aragua. La red, compuesta por extranjeros y chilenos, operaba principalmente en la Araucanía, cometiendo narcotráfico, extorsión y lavado de activos. El informe con cada detalle es de la periodista Ornella Mellado.
8: Un masivo operativo simultáneo desarrollado por la Policía de Investigaciones logró la detención preliminar de al menos 30 personas en cuatro regiones de Chile. Las diligencias policiales se concentraron en las regiones metropolitana del Maule, la Araucanía y de los Lagos, con el objetivo de desarticular una peligrosa célula operativa de la organización criminal internacional conocida como el Tren de Aragua. El fiscal Enrique Vázquez de la Fiscalía Supraterritorial destacó el éxito del operativo y señaló que los imputados serán trasladados a la Araucanía para la audiencia.
9: Se imputarán delitos de organización criminal para traficar, el tráfico de drogas propiamente tal y además el lavado de activos. La participación de la Fiscalía Supraterritorial dice de relación específicamente con la persecución financiera patrimonial de los imputados, particularmente de quienes ocultan el dinero que tiene origen ilícito, lo que nos permite finalmente realizar una imputación por el ilícito de lavado de activos. Todos los imputados serán trasladados hasta la Araucanía para la audiencia de formalización de investigación.
8: La mayor parte de los arrestados son de nacionalidad venezolana, aunque los reportes policiales confirman que también se registraron ciudadanos chilenos entre los capturados. El centro de gravedad y foco principal de la investigación liderada por los detectives se radicó en la región de la Araucanía, zona desde donde se desprendieron ramificaciones hacia los demás territorios intervenidos. El fiscal regional de Araucanía, Roberto Garrido, entregó detalles de cómo funcionaba la organización.
10: Más que personas que se dedican a vender sustancias psicotrópicas, una verdadera organización criminal que tiene diferentes estructuras, liderazgos que están radicados en la región, un segundo nivel de personas que concurren hasta la región metropolitana para traer la droga hasta la ciudad de Temuco y luego un tercer nivel de vendedores que en pequeñas cantidades se dedican a comercializar estas sustancias psicotrópicas. Estas personas además deben pagar franquicia para poder realizar esta actividad, lo que denominan fichas, e incluso genera un mercado de préstamos de dinero para poder realizar esta actividad ilegal.
8: A esto se le adjudica una serie de delitos graves vinculados directamente al crimen organizado transnacional. Entre los cargos que sustentan las órdenes de captura judicial se encuentra el tráfico de drogas, la extorsión de comerciantes, asociación ilícita y el lavado de activos provenientes de sus negocios ilegales. El senador Miguel Baker destacó el trabajo investigativo y reiteró la importancia de continuar fortaleciendo el trabajo en conjunto.
11: Quiero felicitar a la Fiscalía y a la Policía de Investigaciones, especialmente a propósito del allanamiento en cuatro regiones del país, donde se logró detener a 30 delincuentes, principalmente extranjeros, que estaban haciendo lavado de dinero y tráfico de drogas. Este tipo de acciones se agradece a nivel nacional y, por supuesto, felicitar también a nuestro gobierno, que está a la cabeza de todas estas intervenciones que están permitiendo desbaratar a estas verdaderas mafias de delincuentes que tanto daño le hacen a Chile.
8: La intervención masiva desplegada a primera hora de este martes representa uno de los golpes más amplios ejecutados en el último tiempo contra las redes del Tren de Aragua en el sur y centro del país. Las autoridades mantienen los procedimientos bajo estricto desarrollo para determinar el alcance total de la red y las identidades de todos sus integrantes.
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1: Y la ex ministra de Seguridad Pública, Trinidad Steinert, apela al dictamen de la Contraloría que apunta como ilegal las solicitudes de información asociada a funcionarios de la Policía de Investigaciones. La ex secretaria de Estado asegura que hubo un error de derecho y está convencida de su buena gestión. La periodista de CNN Chile, Colomba Aijols, nos cuenta más. ¿Qué tal, Colomba?
12: Efectivamente, el caso de la exministra Trinidad Steiner vuelve a ponerse sobre la mesa del debate político porque durante la jornada de este martes ella presentó junto a su defensa una solicitud de reconsideración ante la Contraloría para intentar revertir el dictamen que se conoció la semana pasada, específicamente el día 1 de julio, que concluyó que ella actuó fuera de sus atribuciones al requerir información reservada a la Policía de Investigaciones sobre el traslado de 4 funcionarios que estaban vinculados a la investigación del clan Chen, que en su momento y como fiscal regional de Tarapacá, la exministra de Seguridad Pública seguía de cerca. Esta solicitud de información reservada la hizo a 2 días de asumir su cargo como ministra de Seguridad Pública y cuestionamientos llevaron al diputado del Partido Socialista, Raúl Leiva, a presentar un requerimiento ante Contraloría, y es por eso que la semana pasada se conoce finalmente la conclusión del ente Contralor. Ahora, durante la jornada de este martes, como bien decía, la ministra, ex ministra de Seguridad Pública, Trinidad Steiner, solicita la reconsideración, incluso la nulidad de lo que fue este dictamen de Contraloría, alegando que acusa errores de derecho y que el pronunciamiento de la Contraloría debilita las facultades que la ley le otorgó al nuevo Ministerio de Seguridad Pública. Esto también fue acompañado de críticas del oficialismo, o al menos cuestionamientos por parte del presidente del Partido Republicano, Arturo Esquella, y del presidente de la Cámara de Diputados, Jorge Alessandri, a las atribuciones que tiene hoy la Contraloría, porque según el senador del Partido Republicano se excedió en sus atribuciones tras este pronunciamiento. Pronunciamiento, de hecho, que llevó a parlamentarios de oposición a anunciar durante la jornada de este martes una comisión investigadora para la cual la oposición requiere de 62 firmas de diputados y diputadas en ejercicio para poder constituirla. Un anuncio que, de hecho, hizo el diputado independiente, miembro de la bancada del PPD, Jaime Araya. Pasemos a revisar sus declaraciones.
13: Yo quiero emplazar directamente al gobierno, particularmente al ministro de Seguridad, para que se pronuncie respecto de lo que está haciendo la ex ministra Steiner. Porque lo que está haciendo ella es hoy día cuestionar y relativizar los pronunciamientos y los dictámenes de la Contraloría. Y la ministra Steiner hace menos de un mes aún era la ministra de Seguridad. Entonces, a mí me gustaría saber qué es lo que piensa el gobierno, qué piensa el Ejecutivo, qué piensa el presidente, qué piensa el ministro respecto de esta determinación. Porque aquí, lamentablemente, quienes más han utilizado la Contraloría a través de distintos requerimientos es la derecha.
12: Bueno, un anuncio que eventualmente entonces, si se concreta esta comisión investigadora, podría llevar a una acusación constitucional, aparte de las declaraciones de los parlamentarios de oposición, cuya definición entonces tienen plazo para tomar para el 19 de agosto, dado que el cambio de mando y la salida de la exministra Trinidad Steiner se produce el pasado 19 de mayo, por lo que el plazo que tiene la oposición para eventualmente presentar una acusación constitucional es de 3 meses y pretenden antes de eso, antes de eventualmente presentar el libelo acusatorio, poder estar en una comisión investigadora recabando los hechos y las respuestas que le pueda entregar el gobierno. Gobierno que en voz del ministro de Seguridad Pública, Martín Arrau, se refirió a este anuncio hecho por la oposición y también defendió el actuar de Contraloría.
14: Está bien, está en su facultad, está en su derecho y está bien. Son cosas normales cuando Contraloría saca un preinforme, se opina después un informe y se puede apelar. Y es lo que ella está haciendo, y sí recalcar lo que está en nuestra ley. La ley 21.730 sí faculta al Ministerio de Seguridad Pública de requerir información reservada, secreta, dependiendo del caso, bajo ciertas normativas. Y ahí está este espacio de discusión que hoy día se abre en esta respuesta o solicitud que hará la ministra Steiner. Nosotros sí hemos sido muy claros que nosotros no requeriremos información específica de un caso en desarrollo, sino que nos mantendremos nuestro rol de coordinador estratégico.
12: Bueno, declaraciones del ministro de Seguridad Pública, Martín Arrau, que entonces son respuesta al anuncio que hizo durante la jornada del martes la oposición de constituir una comisión investigadora para, como bien decía el diputado Jaime Araya, poder conseguir respuestas de las autoridades sobre el caso que llevó a la exministra de Seguridad Pública, Trinidad Steiner, entre otras razones, a salir del cargo como secretaria de Estado.
1: Muchas gracias, Colomba. Seguimos en contacto. Y dejamos hasta acá el resumen informativo del día. Como siempre, gracias por la sintonía. Nos vamos a escuchar el día de mañana con más informaciones en este programa que hacemos todos los días en conjunto entre CNN Chile y las radios regionales. La invitación final es a seguir con toda nuestra programación. Hasta la próxima.
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0: por las antenas del sabor, Pablito Andrés.
1: ¡Ale, tírate la cortina, pues!
2: Bueno, vamos a trabajar, porque al único que le regalan cosas en este planeta es a Messi.
3: Bueno, buenas tardes, mis chicos. Buenas tardes, mis chicas. Buenas tardes a todos. ¿Cómo están? Sean todos bienvenidos a la programación oficial de Zumbale Radio. En esta jornada de día miércoles. Hoy día 8, miércoles 8 de julio ya de este año 2026. ¿Cómo están? ¿Todos bien? Con cielos nublados en nuestra comuna de Cañete, saludando a toda mi gente linda de nuestra ciudad histórica. Estamos a través del 90.7 FM, también para la ciudad de Angol, por el 106.9 y también por Radio Araucaria, en la comuna vecina de Los Álamos, por el 102.7. Así de bueno está la Zumbale Radio. Les saluda, por supuesto, Pablito Andrés. Hasta las 18 horas tendremos programación en vivo, sí, hasta las 6 de la tarde. Así que desde ya usted empieza a enviar su like. Salúdenos, pues. Ahí dejamos en nuestro WhatsApp, dejamos una fotito ahí en el estado para que usted le dé like o nos diga de dónde nos está sintonizando a esta hora de la tarde. Y si a usted no le llega, es porque usted no está conectada con la radio. No es familia del WhatsApp, pero nosotros lo vamos a agregar inmediatamente, ¿eh? Así que vaya a ver los estados. Si no le sale nuestra imagen de la Zumbale Radio, dice Pablito, mi nombre es tanto, lo estoy escuchando desde tanto. Y ahí nos tomamos un tinto.
4: Me gusta el vino.
3: Así que ahí nos dice de dónde nos está sintonizando a esta hora de la tarde. Las 2:15, 2 de la tarde ya con 15 minutitos, comenzando nuestra programación, tercer día de la semanita. Sí, estamos avanzando en julio. Lluvias tenemos en el transcurso de la tarde, aún nos quedan un poquito de chubascos, ¿sabes?

primeros o las primeras en saludar a la radio. Hola, hola, hola. Somos tu mejor compañía, somos tu primera popular, somos simplemente Zúmbale Radio. Zúmbale Radio. Y nos vamos con música inmediatamente.

cuéntame, pero cuéntame, linda gitana, ¿qué pasará mañana con mi corazón? Aquí nos canta el maestro Antonio Ríos, las 2 de la tarde con 20 minutos.

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1: Ahí está esta gitana amada junto al gran Antonio Ríos, el maestro, pues hasta ahora acompañado por Carnicería y Fábrica de Cecinas, el Rey. Claro que sí, pues, Fábrica y... Pero tengo algún problema acá con esto.

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Estamos en vivo, estamos en directo a las 2 de la tarde con 28 minutitos, 2 de la tarde ya con 28 minutitos. En este día, miércoles, hoy día 8, estamos en la mitad de la semana, ya imagínense usted, estamos cerquita. Hoy estamos más cerca del fin de semana que ayer, ¿eh? Sí, pues. Así que aprovechamos de saludar a toda la gente linda que se conecta también a esta hora después del almuerzo, aquellos que están en alguna tienda comercial, en el colectivo, por supuesto, en la micro, en el bus, los camioneros, amigos también, pues, nuestros amigos taxistas. Continuamos con más música y nos vamos con esta de Noche de Brujas. Esto se llama Miedo. Déjanos tu like en la fotito de estado, déjanos tu saludito y te estamos saludando. ¿A cuánto vamos? 1, 2, 3, 4, 5, 6. Hoy nos faltan todavía.

comenzando con toda la cumbia nacional. Ahí estaba Noche de Brujas, así pues el Canela también haciéndose presente en este día miércoles acá en Zúmbale Radio, la 90.7 FM para gran parte de mi comuna de Cañete y sus alrededores. Ya, estamos listos para empezar a saludar a nuestra gente que nos escribe, nos sintoniza a través del WhatsApp. Sí, estamos listos. Mira, pero ahí está la Emi, dice: hola Pablito, ¿cómo estás? Quisiera pedirle un temita de los Diamantes de Purapel, por favor. Mira, justo están sonando los Diamantes de Purapel.

0: Nuestra querida artesana, la señorita Maca, también nos dice: hola, hola, ¿cómo está usted? Señora Iris, ¿cómo está? Saludos para Yenquehuea, saludos para la señora Iris, la familia Castro San Martín presente en este día miércoles. ¿Cómo están las empanaditas, señora Iris? ¿Con lluvia igual la sala a vender o no? ¿Sí? Por ahí está el tío Víctor, dice: buenas tardes, Pablito, espero que tenga una excelente tarde, bendiciones igualmente para usted, tío Víctor, gracias por estar en la sintonía de la radio. Ay, ¿quién apareció aquí? Don Vivi, ¿cómo estáis, pues, amigo Vivi?
1: Hola, Pablito, ¿cómo está usted? Muy buenas tardes.
0: Buenas tardes, pues, amigo.
1: Escucharlo, mi lindo amigo.
0: Eso. Ya.
1: No lo castigaron.
0: Ya viene, ¿ves?
1: Le dieron permiso para venir a la radio, ya. Hijo del amor. Cuídese, un placer tremendo, un orgasmo, dijo, escucharlo, Pablito.
0: Ya, pues.
1: Un saludo para todos los que escuchan esta linda y hermosa radio. Nos vemos.
0: No.
1: Adiós.
0: Nos vemos, por Vivi. Cuídate, amigo mío, ¿ah? Continuamos leyendo los mensajitos. Por acá nuestra amiga Edith Buenullán dice: hola, Pablito Andrés, fiel auditora, saludos. Hace días atrás no dejaste sin música. ¿Quién dijo eso? El fútbol, dice. Cuando tenga que ir a la larga, dice. No entendí nada de lo que me dijo. Soy Edith de Peleco, me dice. Saludos para Edith, pues saludos para la gente linda de Peleco. Peleco Mapu. Hola, Edi, ¿cómo estáis, po, Edi? Ahora vi tu foto de perfil, po. ¿Cómo está Chamita? ¿Cómo está la Juanita, Edith? Nuestra mujer de hielo nos acaba de hablar, nuestra Frozen. Dice que buena música, los amos son lo mejor. Saluditos a todos los auditores. Y a usted también, Pablito, me dice la Gigita. Saludos para usted también, pues, amiga mía que nos escucha bajo el frío del hielo que envasa. Pero ahí está la Gigita. Por acá dice: buenas tardes, saludos desde Tranaquepe, aquí en la frutería Patty Fruit, escuchándolo como todos los días. Saludos para Tranaquepe. Oye, yo tengo un queso encargado ahí del verano. Gracias, chiquillo, ahí por estar en la sintonía. Saludos para todos sus clientes también ahí en la localidad de Tranaquepe, ¿eh? Hoy día descansamos del fútbol. Hoy estuvimos todos los días con uno, con dos, con tres, con cuatro partidos diarios. Hoy día miércoles descansamos del fútbol, pero tan solo hasta mañana. Ahí le estaremos contando quiénes son los ocho equipos que disputarán estos cuartos de final de esta Copa FIFA 2026. Torneo de Naciones, cada cuatro años se nos da. Y por supuesto acá en Zumbale Radio, estamos, pero estamos.

Ahí estaban los diamantes de Pura Pel con esta linda canción para la Emi, que está en la sintonía de la radio a esta hora de la tarde, faltando ya 18 minutos, sí, 18 minutos para las 15 horas 3 de la tarde. Avanza nuestro reloj, avanza nuestro programa y por supuesto tenemos menciones para ustedes porque está en la entrada norte de Cañete el Fogón de los Sabores, ¿ah? 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

A esta hora de la tarde tenemos una temperatura de 14 grados, una mínima de 7 con lluvias y tendremos lluvias en el transcurso de este día miércoles 8. Vamos a revisar inmediatamente. Por acá dice... Oye, el internet está muy malo en todos los sectores de nuestra comuna. ¿Qué está pasando con el internet, digo yo? ¿Qué pasa con estas compañías que no se hacen responsables de sus clientes? Uno paga un plan, gente que compra bolsas para poder tener internet, para poder tener WhatsApp, Instagram, TikTok, bueno, lo que sea. Y regularmente, sobre todo con el mal clima, peor se pone la cosa acá en nuestra comuna. Algo vamos a tener que hacer acá. Algo vamos a tener que hacer. El pronóstico del tiempo nos dice que habrá lluvias hasta las 19 horas, 7 de la tarde, pero en menor cantidad. Súper poquito estará cayendo agüita, pero poca. Son 0,1, 0,2, 0,3 puntos milímetros de agua lluvia. Mañana no tendremos lluvias, ¿eh? Hasta la tarde-noche. Mañana jueves no habrían lluvias hasta las 20 horas, 10 de la noche aproximadamente. En donde sí tendremos lluvia durante todo el día será el día viernes, con una probabilidad de un 90% de lluvias, con una máxima de 14, con una mínima de 9, y son 11, diga 11, a ver, son 11 los milímetros pronosticados por caer. Sábado y domingo no tendremos lluvias en nuestra comuna de Cañete. Incluso máximas que llegarían hasta los 17 grados el día domingo. Trece minutos nos separan de las

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Ay, ay, ay, pero qué tema teníamos ahí, ¿eh? Qué tremenda canción junto a Don Flow 23. ¿Y si el mundo se acaba? Don Flow 23 sonando acá en la 90.7 FM. Somos simplemente Zúmbale Radio para toda nuestra comuna de Cañete. Y saludando también, por supuesto, a la comuna de Angol, para todas las ciudades que están conectadas también a través del 106.9 FM y por Radio Araucaria en 102.7 FM, comuna de Los Álamos.

Estamos en vivo, estamos en directo, 3 de la tarde con 10 minutos, 3 de la tarde ya con 10 minutitos. Si usted quiere una canción, quiere algún grupo favorito, lo puede pedir, por supuesto, a través de nuestro WhatsApp, totalmente activo en esta jornada de día miércoles, a través del más 569-82-32-54-31, más 569-82-32-54-31. Activamos también nuestro número de teléfono. Ya, vamos a activar nuestro fono radio por si usted también se quiere comunicar directamente al teléfono. Es el 44-28-97-220. 44-28-97-220.

0: Hola, Bilú. ¿Cómo está mi amiga Bilú?
1: Olis.
0: Bueno, acá tenemos llamadito telefónico. Aló, muy buenas tardes. ¿Con quién hablo por ahí?
2: Hola, don Pablo Andrés. ¿Cómo está?
0: Bien. ¿Y usted cómo está, señora Lucía? Tanto tiempo.
1: Pablito.
0: Pero si aquí estamos siempre, pues.
1: Pero siempre yo lo llamo.
0: ¿Cómo está la salud?
1: Un poquito resfriada, pero es que no está resfriado hoy día.
0: Yo no estoy resfriado, yo estoy como lechuga aquí.
1: No me diga nada, sí. Que yo decía lo mismo y me resfrío.

0: No, vamos a revisarla. Valeria Lynch, yo sin él.
1: Sí, por favor, a ver.
0: La vamos a dejar anotadita ahí para las viejitas pero bonitas, ¿ya?
1: Y en caso que no la encuentre, puede ser de la...
0: ¿De quién?
1: A ver. No creo que tenga de los golpes, po.
0: De más que sí.
1: Olvidarte nunca, por favor.
0: A mí, me golpean todos los días y así... ¿Cómo no va a tener...?
1: Así lo escucho, que don Vivi le chantalla.
0: No le haga caso a ese, oye.
1: Oiga, saludo a todos los vecinos, los auditores de Angol también.
0: Sí, pues estamos por allá por la 106.9. Así que muy contento también de nuestra radio ya está pasando la frontera acá en nuestro país.
1: Saludo a todos los auditores y también un saludo muy especial a la señora Gloria, que escuché delante que estaba hospitalizada.
0: Sí, algo escuché también, algo alcancé a escuchar que estaba hospitalizada. Oiga, y estaba delicadita de salud ahí la señora Gloria.
1: Todos los auditores son simpáticos, todos, pero la que me hace reír ¿qué? Es la señorita Pamela.
0: La Pamela. Esa, ¿qué no hace?
1: Es que a todo ella le saca su artiro, su...
0: Sí, es que ella es especial.
1: Tiene como el cuestionario listo para responder, pero es muy simpática.
0: Es que ella es especial. Es muy especial ella.
1: Ya. Muy amable, don Paulito, que esté bien.
0: Ya, señora Lucía, que esté bien igual.
1: Chao.
0: Ahí estaba la señora Lucía, pues también comunicándose con nosotros. Me pidió una canción de Valeria Lynch, Yo sin él, y también de Los Golpes. Estamos armando ya la parrilla para las viejitas pero bonitas. No se olvide, todos los días de 4 a 5 de la tarde tenemos un espacio, tenemos una cita con las canciones de ayer, de hoy y de siempre acá en Zumbale Radio. Vivamos el momento. Y hablando de la reina de Roma.
2: Hola, Pablito, ¿qué tal?
0: Saludos. Oh, espera. Ahora sí.
2: Hola, Pablito, ¿qué tal? Saludos para la señora Lucía, que amorosa, me son dos.
0: Oye, pero, mira, les voy a contar porque yo tenía el WhatsApp en 1.5, que se escucha un poquito más rápido, porque justo estaba escuchando ahí a don Nicanor. Y don Nicanor me habla pausado. Y yo descubrí que poniéndole en 1.5, él se escucha normal. ¿En serio? Estaba haciendo la prueba con don Nicanor, escuchándolo en 1.5 de velocidad, se escucha normal. Mire. Mire, lo vamos a poner en 1.
3: Saludarte, perrito. Bendiciones para ti. Bienvenido a nuestro gran programa de la tarde.
0: Becky, como muy... Pero yo le encontré la solución, pero yo lo pongo en 1.5, mire.
3: Muy buenas tardes. Un gran placer saludarte, perrito.
0: ¿Eh?
3: Bendiciones para ti. Bienvenido a nuestro gran programa de la tarde. Para amenizar estos días tristes, estás tú. El fantástico, el número uno, el DJ de Cañete, el DJ de la Zumbale Radio. ¿Me podrías colocar un temita de Alberto Cortés, por favor? El callejero por derecho propio. ¿Ya? Si eres tan amable, para las viejas pero bonitas.
0: ¿Ve?
3: Ahora, si quieres, te desparramas con un tema alegre de los Tucas del Sur.
0: De los Tucas, ya.
3: Saludos para mi gente de Angol.
0: Ya.
3: Para toda mi familia. Hermana, sobrina, sobrino, etcétera, etcétera, etcétera. Y un gran abrazo para mi querida gente de mi pueblo, de Cañete. Todos mis tele escuchan de la radio Zumbale. Bendiciones, Pablito Andrés.
0: Ve que ahí se escucha en 1.5, ¿se escucha bien? No, si no estamos toda la canción.
4: Tú dices que no, que mejor nos
0: quedemos. Y ahí vamos a saludar a la Pabelita.
2: Hola, Pablito, ¿qué tal?
0: Hola.
2: Saludos para la señora Lucía, qué amorosa. Sí. Me sonrojé con lo que dijo.
0: Oh. Con las cosas que se sonroja ahí. ¿Le creen o no?
5: Hola, amigo Pablo, ¿cómo está?
0: Hola, Berwin.
5: El temita Bella Idiota, por favor.
0: Bella Idiota, me dijo, ¿ah? Ya nomás. Estamos anotando todos los temitas de las viejitas pero bonitas, ¿ah? Estamos haciendo la parrilla. Ya tengo 5 temitas. Ya, 5 temitas tenemos. Don Nacho Escobar dice, hola, Pablito, ¿cómo estás? Buenas tardes, yo quiero un temita de Olvido de los Tigres de Parral, dice, ¿ah? Ah, se olvidó. Se olvidó de todos sus detalles. De cuando la visita. Oh, buen temita ahí, ¿eh?

0: ¿Cómo estás, señorita, señora Juanita Viaba?
1: Hola, Pablito, ¿cómo estás? Por acá, de Sara de Lebu. Oye, quiero saludar a mi amiga estrella, Denis Camboldo.
0: ¿Ya?
1: Cualquier canción bonita del Llanero de Ñuble, porfa.
0: Ningún problema, pues, Juanita Viaba, y le enviamos saludito a tu amiga estrella, Denis Camboldo. Y le estaremos programando, por supuesto, hay una canción del Llanero de Ñuble. Mientras tanto, nos vamos con esta petición musical. Los Tigres de Parral nos cantan Se Olvidó.

Al con esa linda canción llamada Se Olvidó. 3 de la tarde con 21 minutos, 3 de la tarde, 21 minutitos. 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

Unos temitas para las viejitas pero bonitas. 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Hoy saludamos también a la gente linda de Angol, de todos los sectores también aledaños a esta hermosa comuna. Es la provincia, sí, es la comuna central de la provincia de Malleco, ¿eh? Estamos por allá en la 106.9, también saludamos a la comuna vecina de Tirúa con Tulmo. Estamos con Radio Araucaria en la 102.7 FM, acá en Los Álamos. Y para Chile y el mundo, a través de nuestra señal online, www.zumbaleradio.cl. 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

nosotros continuamos con la buena música. A las 3 de la tarde con 27 minutitos se nos viene la trilogía. Aquí está el Llanero de Ñuble, los Pincheiras del Sur y los Rancheros de Río Maule.

0: bien mal. Ahí estaban los del Fuego con esa canción llamada Podría Ser Amado. 25 minutos ya nos separan de las 4 de la tarde. Estamos por ahí recibiendo más canciones, ¿ah?, para las viejitas pero bonitas, armando nuestra parrilla programática romántica que tenemos todas las tardes entre 4 y 5. Oye, por acá tenemos más saluditos. Dice: hola, saludos cordiales por Kidico Ponotro, trabajando en casita y escuchando la radio por la aplicación. Muy bien. Zúmbale Radio, mi mejor compañía del sur, amigo. Me entretiene trabajar así, dice nuestro amigo Oscar Morales, ¿ah? Amigo Oscar, le envío un saludito enorme. Gracias por estar en la sintonía y por estar siempre ahí, por supuesto, escuchándonos. Saludos para su familia, para su mamita por allá por Copiapó, creo que la tiene, ¿o no? Si la memoria no me falla. Don Carlito, tanto tiempo, don Carlito. ¿Cómo está, mi amigo? Le vamos a decir, amigo, por mientras.
1: Hola, hola, parentito, oiga, oiga, tanto tiempo, oiga, tanto día.
0: Tanto, pues, oiga, cuénteme.
1: El día hoy, la lluvia hoy es muy linda hoy día, ¿eh?
0: Sí.
1: Pero hoy como que dan unas ganas hoy de tomárselo, el picar un poco el naranja y mandarle un poco de... O tengo que teñir los labios y... Uy, tomarse un pájaro caliente hoy.
0: Ajá.
1: ¿Cómo estaría hoy? Hoy, y otra que te iba a mandar un saludo es al... Si ha visto usted a los Leodán, pues... Los Leodán anda perdido, no sé qué pasó. Anda. Parece que lo tienen el Jeta agarrado por ahí.
0: Anda perdido. Mi amigo Leodán, que no se ve él. Mi amigo Leodán parece que no tiene plan. Parece que la señal no le llega. Algo le pasa a ese tal Leo Dan, oiga. Algo le debe pasar a ese hombre. Por acá la Carlita me dice: hola, Pablito, ¿podría escuchar un temita de Cristian Castro, por favor, en las viejitas pero bonitas? Ningún problema, Carlita. Ahí lo estaremos sumando, los temitas que ya nos han programado. Oiga, si usted no tiene el número de la radio, se lo voy a dar inmediatamente. Recordemos que hay mucha gente que nos está sintonizando por primera vez en la ciudad de Angol, así que le vamos a dar el número de WhatsApp para que se comunique directamente con nosotros mediante mensaje de texto o de audio. Es el más 569, anótelo, más 569-82-32-54-31. Mira qué fácil, ahí está el número del WhatsApp de la Zúmbale, es el más, pero no se ríen. Más 569-82-32-54-31.

0: acá tenemos a la Elita. ¿Cómo estás, Elita? Tanto tiempo, amiga mía.
1: Hola, Paulito, tanto tiempo. Sí. ¿Cómo estás?
0: ¿Qué bien. ¿Y usted cómo está?
1: ¿Cómo está su bebé? ¿Cómo está usted?
0: Bien,
1: su familia.
0: Todo bien, Elita.
1: Yo acá le mando mis saludos, ya sabe. Ya usted sabe.
0: Ya.
1: Saludo para usted, para toda su familia.
0: Ya.
1: Y si me toca, usted sabe cuáles son los temas que me gustan.
0: Sí, por supuesto.
1: Su banda tropical.
0: Ya, pues.
1: Besito, abrazo, Pablito.
0: Chao, Pelita. Oye, tanto tiempo y día están apareciendo todos los perdidos, parece, ¿ah? ¿Qué pasó? Con la lluvia salen todos los perdidos, ¿eh? ¿Qué pasó? Cae un poquito de agua y salen los perdidos. Vamos a pedir más seguido que llueve, ¿ah? Sí, están apareciendo tú. A la Elita le gusta Coqui y su banda tropical, o la banda tropical de Vallenar, porque nuestra amiga es de allá de la tercera región. Así que le enviamos saluditos. Y muchas gracias también por escucharnos vía online. Yo creo que la Eli es la que nos escucha más lejos, ¿ah? De donde está la, de donde están los estudios de Zúmbale Radio, aquí en Videla 260, comuna de Cañete. La que nos escucha más lejos, yo creo que es la Elita, en la tercera región. ¿O habrá alguien que está más lejos? Ah, ¿sí? Le enviamos un saludito a don Alejandro Muñoz también, que nos sintoniza en la ciudad de Angol también, pues. Oye, pero no me mandó audio, ¿no? Con esa tremenda voz que tiene, no me mandó un audio ahí el hombre.
1: No te culpo si te vas de mí. Ya no cae ni una gota de agua más. Es un calor insoportable.
0: Ah, pero usted.
1: Ojalá que caiga agüita por Vallenar, po.
0: Sí, pues algún día.
1: Bueno, beso, abrazo, Pablito. Te echaba de menos. Solo es que no me conectaba porque ya. Ya usted sabe.
0: No. Típico de las amigas, ¿ah? Se ponen a pololear y dejan a los amigos ahí botar. ¿Por qué serán así? Me pregunto yo. Se ponen a pololear y hay que a los amigos. Esperando cuando terminen otra vez. ¿Sí? ¡Oh! ¡Qué terrible! Ya, vamos con música mejor a esta hora de la tarde, 20 para las 4. Nos vamos con lo último de los Pincheras del Sur y de John Rosales, Chiquitita.
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0: Ahí estaban los Pincheiras del Sur de John Rosales, chiquitita. Qué linda canción, ¿eh? No me rompiste, me despertaste. ¿Qué quiere decir con esa frase? Solamente usted lo sabe, ¿eh?
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0: ¿Cómo está, parientito? Apareció lo Leodán, apareció lo Leodán. Yo por acá me hice trabajando en Quillaitún. Mira por dónde está nuestro amigo Leo, ¿eh? Siempre en compañía de la Zúmbale. Eso es bueno. Y me dice, ¿apareció Carlito Ariel? Anda preguntando por desaparecido, el desaparecido. ¿Apareció el mandoneado? Dice, ¡oh! Todavía lo estoy esperando para que me llame a tomar navegado, dice el Leito, ¿eh? Ya, pues, Carlito, ¿qué pasa con ese navegado? ¿Qué te está pasándote, Carlito? Ya no eres chévere como antes, ¿ah? Te apuesto que el viejo estaba de la jeta y lo soltaron, dice el Leito, ¿ah? Don Carlito, ¿en serio? ¿Usted pertenece al club de los bandoneados? ¿Que lidera Don Vivi? ¿Que está ahí de secretario Don Leodán? Don Oscar Morales también entra ahí en el club, ¿o no? Tenemos varios ya. Enviamos saluditos para Angol. Ahí está nuestro amigo Alejandro Muñoz. Ahí nos envió un audio. Este hombre tiene voz de locutor, ¿o no? Para mí que es locutor, yo creo, ¿ah?
2: ¿Eh? Bueno, Pablito, no quería molestar tanto con audios. Le envío un abrazo. Lo estamos escuchando acá desde Angol. La lluvia paró un poco, pero se puso bastante negro el cielo. Creo que vamos a tener agua durante la tarde.
0: Pues será.
2: Saludos desde Angol.
0: Chao. Ahí tenéis voz de locutora.
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4: Hola, George.
0: Emi, ¿cómo estáis, pues, Emi? Dice Pablito, quiero un temita para las viejitas pero bonitas de los Bukis, ¿ah? Sabiendo bien, dice. ¿Sabiendo bien se llama el tema de mí? ¿Segura? ¿Estáis segura?

0: Oye, nos separan tan solo 10 minutos para las 4. Nos vamos a la pausa comercial. Oye, pero antes déjeme contarle que tenemos fiesta en Angol. 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
0: 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Tremendo grupo, Sam. Oye, con uno de esos que se traigan a Cañete estamos, ¿ah? Pero los cuatro en una noche es abuso ya. Están abusando.
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0: Nos morimos de envidia. Ojalá tener un alcalde como el de Angol, oye. Que permita hacer eventos.

0: y nos vamos a la pausa.
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0: Uy, sí o no. Yo con cualquiera de los cuatro grupos me conformo, o sea, ¿eh? Y nos vamos a la pausa. Y volvemos con las viejitas pero bonitas.

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Las 4 de la tarde con 9 minutos, 4 de la tarde ya con 9 minutitos, el gran José Luis Rodríguez, y esa emblemática canción, Tengo Derecho a Ser Feliz. Es el primer temita en esta jornada del espacio de las canciones románticas, espacio presentado por Oficina de Contabilidad Audicon, con más de 25 años de experiencia en asesoramiento contable, 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

Nos acompaña también en este día miércoles el gran Diango, con ese corazón mágico. Y nos vamos con este temita para nuestra querida Lucía, que nos llamó hace un ratito al teléfono y nos pidió el tema Yo sin él, de Valeria Lynch.

lindas canciones, qué lindos recuerdos tenemos todas las tardes acá en Zúmbale Radio, a través de la 90.7 FM acá en Cañete, por Radio Araucaria, a través de la 102.7 FM y por supuesto en Angol, en el 106.9. No te olvides que puedes pedir todavía tu canción, sí, todavía tenemos tiempo para que usted pida su canción del recuerdo en estas viejitas pero bonitas de día miércoles. Hoy día 8 de julio de este año 2026, con cielos nublados en nuestra comuna de Cañete, con hartas ganas de que caiga un poquitito de agua acá en nuestra ciudad histórica. Para usted que no tiene el número, se lo voy a dar inmediatamente, que es el más 569-82-32-54-31. Y nuestro número de teléfono, nuestro fono radio, es el 4428-97-220. Nos vamos con más música del recuerdo. Hasta las 5 tenemos el espacio de las viejitas pero bonitas. 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

Ahí estaba este recuerdo con el tiempo de vals. ¿Cuántas veces he escuchado este temita? No porque me he casado varias veces, no, solamente porque me toca animar de repente matrimonios. Y este tiempo de vals es ícono de un baile precioso, Ya, terminamos, chiquillos. No me den más canciones porque ya las tenemos todas. Muchas gracias a aquellos que también nos están pidiendo sus temitas. Tenemos espacio hasta las 5 y ya completamos la parrilla de este día miércoles. Muchas gracias.

0: Pero qué canción con tanto sentimiento. Ahí estaba Perla con ese temita llamado Comienza a Amanecer.
1: Hola Pablito, amigo mío, ¿cómo estás? Espero que estés bien, bendiciones. Pablito, una canción de Marisela, El Chico Aquel, porfa, la viejita pero bonita, por favor.

Estaba el chico aquel junto a Maris, la temita pedido por la Juanita Viar, que está en la sintonía de nuestra emisora Maris, la pues. Saludos para el Chapita, que está en sintonía de la radio, también nos solicitó acá un temita de Tommy Torres, una carta escrita.

24 minutos nos separan de las 5 de la tarde. Qué linda canción, ¿eh? Junto a Tommy Torres. Esta canción que, bueno, es un fanático de su música. Que justamente le escribí una carta y él la hizo canción. Una linda historia. Acá en Las Viejitas, espero, bonitas. Oye, nos vamos avanzando. Tengo varios temitas. Sé que voy a quedar debiendo quizás más de alguno, pero estoy tratando ahí de acomodarlo para que todos queden con su canción del recuerdo en este día miércoles. Mucha gente hoy día escribiendo y escuchando la Zúmbale Radio. Saludos para Angol a través del 106.9 FM y por supuesto para la comuna vecina de Los Álamos en el 102.7. Nos vamos con Julio Iglesias aquí para el Auditor Regalón. Esto se llama Ey.

Ahí estaba Julio Iglesias con esta linda canción también llamada Ey. 19 minutos nos separan ya de las 5. Para nuestra querida Emi, aquí están los Bukis. Esto se llama Viéndolo Bien.

Ahí está, el amor no se puede olvidar, pues, junto a Pimpinela y, por supuesto, complaciendo también a nuestra querida auditora, la Bilu, que está en la sintonía de la radio. ¿A quién saludamos? A nuestra amiga Lili, que está de paseo por acá. Oye, se va para Tirúa. Te envío un gran saludo, amiga Lili. Dice un saludito a mi hermana pequeña Fabiana y a su pololo Ariel. Así que le damos saluditos a la Fabi y, por supuesto, a Ariel. Y que lleguen pero muy bien a la comuna vecina de Tirúa. Cuidado con la carretera, que está media resbalosa hoy día. Y así estamos llegando al término de nuestra programación romántica acá en la Zumbale Radio a través de la 90.7 FM. Saludamos también a nuestra gente de Angol en la 106.9 FM y por supuesto también a la gente linda de Radio Araucaria en la 102.7 FM. 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

0: con Alex Ubago nos vamos de las viejitas pero bonitas en este día miércoles dedicado para ella.
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0: vida. Nos vamos a la pausa comercial y volvemos ya con la última horita super bailable acá. En Zúmbale Radio, no se separe de la sintonía, gracias a aquellos que también nos dieron su canción acá en el espacio romántico.

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5:14 en este día miércoles. Después de las viejitas pero bonitas, entramos ya al último bloque de programa. Recuerde que tenemos programación en vivo hasta las 18:06 p.m. Saludando a todos los que se vienen recién conectando a nuestra sintonía, tanto aquí en Cañete, en la 90.7 FM, Zúmbale Radio. Zúmbale Radio. En Angol, a través del 106.9. Y por supuesto también acá en Los Álamos por Radio Araucaria 102.7. Somos tu mejor compañía, sin duda alguna. Entramos a tierra derecha. Entramos a los últimos minutitos de programa, así que usted vaya haciéndose presente ahí mediante mensaje de texto, audio también. Lo leemos, te escuchamos. Activamos también nuestro teléfono a través del 4428-97-220. Saludos para quien tengo acá, saludos para usted bonita, nuestra señorita Angie Rebolledo Laurieta en la sintonía de la radio. Saludos por Quidico Alto. Saludos para mis hermanas que están trabajando y escuchando la radio en la tapicería. Saludos. Oye, siempre se me olvida cómo se llama la tapicería en Quidico Alto. Unas tapizando, otras costurando. Lo bueno que están en la sintonía de la Zúmbale, ¿eh? ¿Les gustan las viejitas pero bonitas a tus hermanas, Angie? Pregúntale.

Oye, quedé viviendo como tres canciones y las románticas, pero para mañana. Mañana es otro día, chiquillos. Hoy día estamos sin fútbol, ¿ah? Le dimos un respiro, un descanso al Mundial FIFA 2026. Después de cuántos días que estuvimos ahí, los voy a contar.

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0: tenemos mensaje de audio por acá, monita, monita, ¿cómo está ahí?
1: Hola, mi mono querido. Sí, pues acá nos gusta toda la música que tocan en Zumbale Radio.
0: Excelente.
1: Todas las canciones.
0: Excelente, pues.
1: La tapicería se llama Tapicería de Pulamuén Colil. Y mi hermana, la otra que está haciendo costuras, es Confecciones Fabiola.
0: Mira tú, en Quidico Alto tenemos tapicería, tenemos también costuras, ¿ah? Sí. Hoy si las chiquillas son muy alentaditas por allá por el sur. Son todas buenas, buenas, buenas, pero buenas, ¿ah? Las 5 de la tarde con 20 minutos.

Estabas colorín colorado, este cuento se ha acabado. Nos cantaban los peregrinos de la mora. Bonito tema a esta hora de la tarde. Las 5 con 25 minutos, 5 de la tarde con 25 minutos. Por ahí está nuestro amigo Pablito César Millabur. ¿Cómo está, amigo mío? Ah, está con descanso ahí el Pablito. Ah, le envía saludos al Chapita, me dice, por si está Chapita por ahí. Envíale saludito. Me pidió una canción de los Cacheros del Sur. Esto se llama Me Mentiste, Mora, en el 90.7 FM.

0: estaba el rancherito Leo Dan, también solicitado acá a través de nuestro WhatsApp. Estamos ya entrando a los últimos minutos finales del programa de hoy día miércoles. Así que saludamos a todos los que estuvieron, a los que están, a los que siguen en la sintonía de la 90.7 FM. Acá en Cañete, gente linda de Angol en el 106.9 FM. Y nuestra gente linda de la comuna vecina de Los Álamos por Radio Araucaria 102.7 FM. Estamos más lejos para estar más cerca de usted, ¿eh?
1: Esto es para ti.
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Oye, por acá Chapita me dice, saludos también para el amigo Pablito Villabur. Mira, Pablo César, ahí te responde el saludo el Chapita. Estamos recibiendo los U.

programa el de hoy día, que llegues bien a casita, no te mojes, me dice, ¿ah? Oh, oh, de que me mojo hoy día. Ahí le damos saludito. Don Oscar presente, amigo. Ya el clima se puso feo otra vez. Se nos viene la lluvia, Cañete, ¿ah? Se viene, se vienen los chubascos.

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Ahí estaban los Bravos de Chile. Estamos llegando ya casi al final del programa. Oye, por acá la Angie me contaba, me decía. Saludos para el Chapita, dijo que estuvo de cumpleaños hace poquito. Saludos para el Chapita, estuviste cumpleaños. Oye, ¿cumpleaños todavía este? Yo pensaba que ya los tenía todos ya. Le enviamos un saludito al gran Chapita. ¿Cuándo te veremos por ahí por las pistas, Chapita? Salud para tu familia también. Mi pregunta es, ¿cuándo vuelve Locura? Locura, locura. Buenas tardes, don Pablito Andrés. Por acá me saluda la señorita Ivonne. ¿Cómo estás, cita Ivonne? De las chicas superpoderosas. Mira, apareció. Hoy día aparecieron varios, ¿ah? ¿Cómo está? Me dice, aquí estamos en las chicas superpoderosas. Le mandamos saluditos a todos los presentes. ¿Ya? Y consulta, me dice, tenemos locutor nuevo. Un Angol que acaba de hablar, dice. Muy buena voz, ¿ah? Oye, sí, nuestro amigo, ¿cómo se llama? Lo vamos a buscar por acá. La tremenda voz que tiene. Saludos para toda la gente linda de Angola en el 106.9. No me sé mucho los sectores de Angol, pero si ellos me lo dicen, acá a través del WhatsApp, los nombramos. Al menos yo sé que aquí en la comuna de Los Álamos tenemos Antiguala, Temuco Chico, Cerro Alto, La Araucana, Pichillenquehue, Ranquilco, Sara de Lebu, Trauco, Santa Rosa, Pativaca. ¿De verdad hay un lugar que se llame Pativaca o no? ¿Sí?

0: Y por acá, por supuesto, tenemos a Tirúa, nuestra querida comuna vecina. Quídico Alto, Ponotro. San Ramón, Ranquilhue, sector El Malo. Por allá también está Miquihue. Yeu Yeu. El lago más precioso de Sudamérica.
1: Y seguimos recordando éxitos de la gran Selena. Y esta canción se llama...
2: ¿Tu familia también?
3: Estuve...
0: ¿Dónde estuvo, en... Chapita? ¿En dónde? ¿En dónde?
3: En cualquier momento.
0: ¿Vos?
3: Estuve con ella en Tranaquepe animando un bingo. ¿Qué? Y tocando con Dino...
0: Puta, ahí ya te pusiste fome.
3: Gracias a la Dani, saludos a la tía.
4: Digamos, también,
0: ¿eh? Ahí le damos saludito al Chapita, entonces, que estuvo con la Angie animando un bingo, mira los cabros. Salud para toda la gente linda, veterana Quepe también, ¿eh? Antiquina, Coyico, Huentelolén. Por acá me dicen, Pablito, si existe pata de vaca. Sí. Pate gallina y pate camello. Me dicen, ¿cómo eso? Ya están poniendo fome, ya. Pate camello. No, y yo leo, man.
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0: Aquí en la curva igual hay un loco que dice empate vaca.
1: Y seguimos recordando éxitos de la gran Selena.
2: Saludos para nuestra gente linda de la curva, Tres Sauces, Butamalal, Pulebu, Rucañirre, Cayucupil. Buenas tardes, Pablito, escuchando todos los días, solo que a veces no le hablo. Somos del sector de Reposo. Saludos para Reposo, ¿eh? La gente linda de Santa Ángela. La gente de Reputo, que siempre nos escucha. Saludos para Reputo. Yo tenía una amiga que era re buena onda para allá. Animábamos siempre, porque no me acuerdo el nombre, ¿sí? Hola, don Pablito, desde la República de Pangueco lo escuchamos. Saludos, que tengas una excelente tarde. Oye, la República de Pangueco, ¿ah? ¿Eh? Buena. Saludos desde Curanilahue. Mira, voy a estar por Curanilahue el día 18, si Dios quiere, de julio. Voy a estar ahí en el Casino de Guasos animando una tremenda fiesta ranchera, ¿ah? ¿Eh? Así que los dejo a todos invitadísimos en Curanilahue. Usted que me está escuchando, ahí en el Casino de Guasos, estaremos animando un show. Ahí lo voy a decir los grupos después. Me salió peguita, vaya. Ya que cañete es más fuerte. Unas ganas de salir alcalde para hacer fiesta que en Cañete, oye. 12, nada que ver. 12 minutos, sí, nos separan de las 6 de la tarde. Para tu... Ya me van a echar de aquí. ¡Y nos vamos! ¡Y nos vamos!
1: ¡Los cacheros del sur!
2: ¡Ajá!

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1: Ahí estaban los Cacheros del Sur con La Carretera. 8 minutos ya. Oye, por acá nuestro amigo Alejandro, auditor de la ciudad de Angol, me dice, Pablito, aquí van unos sectores de la localidad de Angol, que realmente es grande, ¿ah? Mira, me dijo, por acá está Valle San Juan, Huequén Alto, el sector de la Arcadia, sector del Mirador, Villa México, Villa Las Naciones, Villa Emao, El Retiro, El Cañón, sector Canteras de Beuco, Vega Blanca, ¿quién más tenemos? Piedra del Águila, Villa Collanco, entre otros por ahí, Renaico. Maiten Regue, Quebrada Onda. Usted me puede estar diciendo cualquier nombre y yo voy a creer que es una ciudad allá. Que no conozco Angol yo. Así que saludamos a toda nuestra gente linda que nos sintoniza a través del 106.9 de la frecuencia modulada. También nos despedimos ya de Angol a través de Radio Araucaria por el 102.7 FM. Gracias a todos los que nos sintonizan también. Nos estamos despidiendo ya, pues despídase. Nos separan 6 minutos. 6 para las 6. 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
2: Adiós, Pilú. Que llegue bien a casita.
1: Igualmente usted. Saludos para la tía, saludos para los chiquillos, para la Pamelita, para el tío Patito, para todos ahí en casita, mi segunda familia.

por acá se despide también la Sarita. Chao, Pablito, me dice por acá. Una linda tarde. No te vayas a mojar, por favor. Chao, Oscarito. Carito dice, chao, Pablito. Me encantó el programa de hoy día, como siempre. Y saludos para la gente de Angol, dice. Se está posicionando poco a poco, poquito a poquito, nuestra radio ahí en la tremenda ciudad de Angol, en el 106.9.

0: Nuestra amiga Mari, Pablito, un saludo para la tía Magdalena Valdés. Chao, Pablito, buenas tardes, lindo programa, me dice la Mari. Solo Mari.
1: Me siento triste, pero amor,
0: chao, chapita.

0: Me despido, que tengan una linda jornada. Por ahí nos saludan todos. Oye, nos están saludando todos ahora que nos vamos. Empiezan a saludar, pero nos vamos, chiquillos. Que tengan una linda tarde. Cuídense porque se nos viene la lluvia acá, Cañete. Así que ahí ya nos estamos sintonizando. Chao, Emi. Buen programa, me dice la Emi. Chao, Emi.
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0: Ajá.
2: Quiere estar un paseo.
0: Está lloviendo, quieres ir a donde vareta.
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0: No, chapita, yo cambié. ¿Sí es verdad?
2: Sí.
0: Ahora me voy a tomar once con mi amor.
2: Ajá.
0: Entonces, nos vemos. Que tengan una linda jornada. No se separe de la sintonía. Volvemos mañana, chiquillos, a partir de las 14 horas, si Dios quiere, en otro programa más, junto a su amigo locutor Pablito Andrés. Que tengan un buen miércoles. Abríguese. Cierre la boquita.

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0: con todo sin opaco.
1: Hola, hola, ¿qué tal? ¿Cómo están? Muy buenas tardes. Eso, llega el programa más prendido de la radio, difusión calletina a esta hora de la tarde. ¿Cómo estamos? ¿Cómo está todo? ¿Cómo va el temporal? El temporal tiene menos brillo que los temblores en Chile. Creo yo, no sé muy bien. No, si no puedes decirle, ¿y este en qué mundo vive? No. Yo vivo en el mundo de Vinci, vamos. Ok, ya son las 6 de la tarde con 20 minutitos. Somos la más prendida esta hora de la tarde. Saludamos a toda nuestra gente que nos sintoniza en el campo, como siempre. Le damos la bienvenida a nuestros amigos Dangol y su alrededor. Ya, ¿qué día es hoy? Hoy es miércoles 8 de julio. Ah, julio, el cuarto. Oye, saludamos a todos los que llegan por el nombre Eugenio. Ahí sí, Eugenio. Y la Eugenia también. Pues. ¡Ay, no! Saludos a nuestros amigos colectiveros que andan por ahí chambeando hasta ahora de la tarde. Saludos a todos aquellos que están viendo la hora que nos salimos. Colectivero, nuestro amigo colectivero, si los dije o no. Ya, pero vaya, ya de todo, el saludo a los cabras que andan vuelta, ¿cómo anda la úlcera, viejo? Baja la bencina, dicen. Después leo que sube el petróleo. Ah, ¿me quería o no me quería? ¿Qué vamos a hacer, cabrón? Sube todo en la vida, sube todo. Hasta la pensión de alimentos, viejo. Ahora creo que hay que pagarle a un UEF. ¡Oh! Así como hoy no van a quedar ni para los boxers. Voy a tener que vender la cuerpa. ¿Cuánto sería la cuota? A ver. La cuota sería 20.000 a la media hora. Toda la noche 40. ¡Oh! Con una Pilsen al lado y unos Hilton. Pero algo vamos a inventar para generar lucas. Así que ya saben, ya usted dirá, ¿hombre o mujeres? Oh. Lo que venga. Donde esté la plata, voy yo. Dios mío de mi arma. Oiga, invitamos a toda la gente para que se puedan comunicar a través del WhatsApp de la radio. Nuestros amigos de Angol y su alrededor. Se escucha con... Oh. Oiga, el teléfono es el más 569-82-32-54-31. Es el fono WhatsApp. Más 569-82-32-54-31. No me entendió. Acábala.
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1: Ahí está. Más claro que. O más sencillo que los partidos de la FIFA. Ay, Dios mío, ¿qué pasa con este mundial? Oiga, perdí toda la fe. Está mejor el fútbol rural acá en Cañete. Definitivamente. El fútbol rural acá en la zona está súper mejor. ¿Ah? Más creíble. O no sé, no he ido a verlo, pero yo caso que sí. Ya, comenzamos a saludar a nuestros amigos y comienzan a escribir al WhatsApp. Estamos tabizados, WhatsApp. Buena, mi gran amigo Jordi Medina. Buena, Jordi. Buena, mi rey. ¿Cómo estás? Yo lo estaba echando de menos. Ya, ¿por qué, mi rey? ¿Qué pasó? ¿Por qué me echa de menos? ¿Tiene... Oiga, y a ver, ¿de qué me estoy perdiendo aquí, Jordi? ¡Jordi! ¿Está pololeando, mi rey? ¿Y esa princesa al lado suyo? Saque el tiro de ahí porque lo opaca. Le digo al tiro, Jordi. Hola, buenas buenas tardes, quisiera pedir una canción. Este es para mí, ¿no? Ya, mil preguntas. Saludos para los vecinos de Ponotro, de Cañete. Ya, ¿de parte de quién? De la presidenta, el presidente de quién. Saluda, hombre, vamos, diciendo el nombre. Saludos a mi gran amigo David, que ahí comienza a sintonizar la radio. La benzina baja del camión. La benzina baja del camión. Ah, ahora cállate, ahora te. Ahora te. Buena, ¿cómo está mi gran amigo Eric?
0: Hola, amigo Arthur.
1: ¿Cómo estamos? ¿Cómo estamos?
0: Buenas tardes.
1: Buenas tardes.
0: ¿Cómo está usted?
1: Maravillosamente rico,
0: pulento. Qué bueno. Hace tiempo que no lo escuchaba.
1: ¿Y por
0: oiga,
1: qué, oye? ¿Qué pasó? Sabía eso. ¿Qué sucedió?
0: Estaba con vacaciones, o se pasó de frío. Yo. Cuídese, oiga, cuídese, M, sí, que igual. Vienen los hielos.
1: Sí, sí, sí.
0: Que tenga buenas tardes.
1: Ahora ya no salgo en moto, salgo a peladear. Porque en la moto hace mucho frío. Después me ando miando. Solo, solo. Llevo la culpa a eso, no nos será la próxima. Bueno, todos vamos para allá. No te ya, ¿qué hice por acá? Hola, Arturito, para eso mejor arrienda la muñeca. Ya tiene tres, yo no sé yo. Que no entendí nada. A ver, dice, hola Arturito, para eso mejor arriendas las muñecas, ya que tienes tres, no sé nada, yo digo. ¿Alguien cayó? Mantente. Hoy hace calor o ando con la presión alta hoy. Hola Benito, ¿cómo estás? Oiga, yo estoy en pura polera acá nomás, en pura polera acá, en la altura de la zumba de la raya acá arriba, en pura polera nomás. En un rato más, ando a vuelto pelado. De verdad que hace calor acá. La vecina le vamos a decir que baje un poquito la ya. No le eche tanta leña a la. O que le quite los conos o cocos. ¿Se vende cocos o conos? Ya, buenas tardes, Arturito. Si no. No, si con esa cuerpa tiene de más para que se ganaría unos 40 mil. Aquí escuchándolo, Arturito, con este frío que. Oiga, hace frío, Benito. Mujer joven va a tener frío, Benito. Venga para acá, acá le quitamos el frío en seis tiempos en la radio acá. Para que eche el calor nomás, ¿ya? Y mire que ya si más calor hay, 40 mil. Hola, hola, rey. Saludos al Choy ahí también que están escuchando. Hola, mi buen amigo Chapita, está escribiendo.
3: Buenas, Arturito.
1: Buena,
3: por acá el Chapita, ¿cómo está, amigo mío?
1: Bien, usted, Chapita, ¿cómo está todo, amigo mío? ¿Cómo va la tarde? ¿Cómo va el temporal por allá? Carmencita desde Guape. Hola, Arturito, ¿cómo está? ¿Cómo estuvo su día? Buen programa, bendiciones, cariño. Gracias, Carmencita. Todo bien, gracias a Dios. ¿Usted cómo va? ¿Cómo va la tarde, Carmencita? Hola, Lisette. ¿Cómo está, Lisette? Bienvenida al programa.
4: Hola, Arturito, ¿cómo está ahí?
1: Bien, ¿y usted?
4: Súper bien.
1: Qué rico, me encanta cuando nuestra gente está súper bien. ¿Qué dice por acá? Muy buenas tardes. Un saludo para el personal del Hospital de Cañete. Gracias por su servicio. Buena, saludo a todo el Hospital de Cañete. ¿Qué dice el hombre acá? Muchas gracias por el servicio. Buena. Las cosas buenas se agradecen, pues se agradecen, ¿cierto? Carolina desde Santiago lo escribe por acá, dice, hola Arturo, ¿cómo estás? Mi guachito pechocho, ¿qué tal tu día? Ese soy yo. Lindo el día, lindo con viento. Como estoy de flaco, ahora tengo que echarme unas piedras a los bolsillos para no llegar allá. Allá por donde vivís tú.
3: Por acá la lluvia no se ha dejado caer, pero en mi garganta hay una tormenta.
1: Yo creo que en esa bendición de güero debe haber un tornado. El Catrina no anda. ¿Y Lucho? Luzo. Ay, Dios mío, de mi alma. Seguimos saludando a nuestros amigos. Siguen escribiendo a través de la radio.
5: Hola, Arturito.
1: Hola, hola.
5: Oye, un saludo ahí al amigo Vivi.
1: ¿Ya?
5: Mi Dios lo dejaron salir. Apreció que está la bencina barata, pues se salía a darle vuelta.
1: Y le han pasado el celular al vídeo, ¿no? Escuchándote como siempre, amigo. Está lloviendo mucho. Oiga, no, acá no cayó nada. No cayó nada. Lo único que veo es que la vecina de al frente, como es dos pisos este, ya tiene otro piso, abre la ventana y me queda mirando acá.
6: O capaz que sea el vecino. Oh.
1: Hola Nelly, ¿cómo estás? Bienvenida al programa. Programa Nelly, ¿qué se cuenta?
7: Hola Arturito, hola. Buenas tardes.
1: Buenas tardes.
7: Hoy me voy a quedar contigo, oye, toda la noche porque estoy hasta el cierre. Así que pone buena música nomás para empezar, sí, a mover las patitas aquí, sí, para no entumirme.
1: Guarda con el cierre, viejo. Cierre despacito. Hola Arturito, ¿cómo está? Que tenga una buena tarde junto a sus auditores. Cecilia desde Paine, ¿cómo está todo, Cecilia? Trabajando, Cecilia, aún. Hola amigo, ¿cómo está?
8: Hola Arturito Cortés.
1: Hola, hola.
8: ¿Cómo estás, Perrín?
1: Maravilloso.
8: ¿Cómo está el Johnny?
1: Bravo.
8: Pariente de Claudio Bravo.
1: Porque hijo del viejito Bravo, dime ahora.
8: El Johnny Bravo. Eso. Y me imagino que eres primo de Claudio Bravo.
1: Eso,
8: la jaitola que vienen llenas. Salud, bendiciones.
1: Va, un
8: gusto escucharte, va.
1: Gracias, gracias, papi.
8: Me voy a ir todo. Ya, ya, ya. Me dan ganas de tomar una chela.
1: Póngale una pinza, no más que. Ay, mierda. ¿Qué show, chapita? Chau, te vas, chapita, ¿para dónde te vas? Me encanta Caro ese hoy. ¿Qué dice por acá? La Cecilia dice: yo vine aquí descansando mi último día. Ah, está descansando, qué bueno. Disfrute el descanso, disfrute su descanso. Se lo merece. Ah, chulo del cierre, dijo. Bueno. Ay, primera persona que le cayó, chapita, chul. El diablo, perdón. Chapita la cayó al toque. ¿Alguno la callaron el cierre o no? ¿Qué va a cerrar el local? Ese. Más lento, tío. Cuidado, cuidado, que apareció nuestra presidenta del programa con todo, si no, ¿pa' qué? Hola, Pamelita, adelante.
9: Hola, hola, mi rey, mi pechocho, chico, más lindo. ¿Cómo está usted?
1: Chico.
9: No se lo llevó el viento, pero no es mal. No lo fue a tirar al mar.
1: No.
9: ¿Cómo estuvo su día?
1: Linda.
9: Espero que todo bien. Y sí, saluditos para todos los auditores que están escuchando la radio hasta ahora.
1: Eso. Hola, Leodán, ¿cómo estás? Bienvenido al programa que dice buena. Que vaya, vaya, vaya, vaya, vaya. Dice por acá. Buenas tardes, ¿cómo está, papurrillo? Llegando a Cañete de la chamba con mi... ¿Cómo más? Con más hambre que el chavo, me dice este. Buena, buena. Tú comes más que la diabetes. Igual yo era así. ¿Estaba sonando el teléfono? ¿Sí? Están llamando, llamen nomás, cabros. Ay, ¿cuál es el número de la radio? El número de la radio es el 4428-97-220. Ese es el número de la radio. ¿Ya? Hola, Susi, ¿cómo estás? Saludos a la tía Mena, como siempre, como cada tarde, ya escuchando la radio. Soy feo, pero rico, rico.
9: Oiga, mi rey.
1: Sí.
9: En la mañana apareció don Eladio, pues, de Pichillín Kiwi.
1: Zumba la radio, muy buenas tardes, aló.
10: Buenas tardes.
1: ¿Cómo está?
10: Bien, músculo.
1: ¿Qué vaya?
10: Bien, yo usted le digo.
1: Ah, bien. ¿Qué está haciendo a esta hora de la tarde, amiga mía?
10: Oiga, ¿cómo? Mira, me dijo mujer.
1: No, amiga. ¿Cómo dije, amiga o amigo?
10: Amiga me dijo.
1: Ya, pasa piola ya. ¿Cómo estamos, David?
10: Bien,
1: me voy a empezar a hablar más como hombre ya. Ya, cortarla ya. Te digo 25 años ya. ¿Cómo estuvo su día? ¿Cómo estuvo su día de clase, amigo mío?
10: Bien, bien, pues.
1: Todo pulento, todo pasando.
10: Sí, pues.
1: ¿Qué se cuenta de bueno? ¿Con quién te hace casita? Con los mismos de siempre. Buena, vale, saludos. Oye, ya tengo las pastillas al rey, así que vale, bueno.
10: Ya me cuenta ya.
1: Ya me callaste, ya me callaste, ya me callaste. ¿Qué se teje, David? ¿Cómo estuvo el temporal en la casita ahí? ¿Enchó alguna gotita de agua?
10: No.
1: ¿No se le inundó nada?
10: No.
1: ¿Las canoas ahí del agua todo bien?
10: Todo por esto.
1: ¡Todo por esto! Los hoyos tapados, estucados, todo.
10: Sí. Bueno, ¿y usted cómo estuvo con el temporal en su casita?
1: Bien, ahí. La lana, afuera no hay. Ah, estaban fumando los codos. Ya. Oye, ¿qué se cuenta? Bueno, David, ¿cómo estuvo tu clase? Pues cuéntame un poquito, ¿qué hicieron de bonito hoy día, pues?
10: Estuvimos en cocina.
1: ¿Cocina? ¿Qué cocinaron hoy día?
10: Hicimos las tapitas de alfajores.
1: Ah, se están preparando ya, qué rico.
10: ¿Sabes que vamos a preparar distintos alfajores?
1: Ya. David, pero te hago una pregunta.
10: Dígame.
1: ¿Tú todo lo que aprendes arriba en el colegio lo practicas en la casa?
10: ¿Le digo la verdad?
1: Ya, la verdad,
10: Que no.
1: ¿Y por qué no hace nada en la casa?
10: Porque falta ingrediente, pues. Sin ingrediente no se puede hacer nada.
1: A ver, ¿cómo se hace un queque? ¿Cómo se hace un queque? ¿Cómo se hace un queque?
10: No me voy a acordar de que ayer a mi vecina se me quemó mi queque.
1: Ya, pero ¿cuál es la receta de para hacer un quequito más o menos?
10: Se le echa huevo.
1: ¿Cuántos?
10: Lo que quiera de huevo.
1: ¿Pero cuántos? No, no.
10: Ya. Unos 4 o 5.
1: Oh, y con 2 no sirve.
10: También sirve. ¿También?
1: Ya, ¿y qué más he hecho?
10: Ya.
1: Ahí no va. ¿Ya la vi algún temita musical, compadre?
10: No, si era para saludar como cada día.
1: Ya, pues David, muchas gracias por estar ahí escuchando la radio, te pasaste.
10: Y un saludo para todos los auditores y especial para la presidenta de la radio.
1: Esta, de la presidenta de este programa, con todo si no pa' qué.
10: Obvio, pues.
1: Ya nomás, amigo mío. Ahí estamos. Vamos, ya, estamos medio atrasados. Ya, vale, que estés bien. Ya, cuídate. Chao, chao. Ok, le vamos a dar la bienvenida como corresponde a esta hora de la tarde a nuestros grandes auspiciadores. 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
9: No se le mojará cano al David.
1: No, no. Aquí comienza, aquí arranca, con todo sino pa' qué. Comenzamos con este grupo llamado Grupo Play. Te quiero. Hola, don Víctor, ¿cómo está? ¿Qué dice don Víctor? Muy buenas tardes, lindo amigo. Espero que tenga una excelente tarde, si Dios quiere, bendiciones. ¿Cómo estuvo su día? Muy bien, don Víctor. ¿Y usted cómo va? Don Marcelino, ahí el colectivero más guapo de Cañete. ¿Qué dice por acá? Hola, Arturito, don Eladio quería conocer a la Pame, así que dijo en la mañana. Qué bueno que le esté gustando.

0: Hola Arturito Pechocho, un saludo a todos los que están escuchando Zumbale Radio, en especial a la presidenta cuando se nos va a quedar la fama.
1: Gracias, gracias.
2: Ah, sí, es verdad, don Eladio dijo que andaba un día por la plaza, me había andado buscando, no me había encontrado y quería conocerme. Y yo le dije que tenía que llamarte a ti, pediste permiso a ti si podía conocerme a mí. Y Super Chris, no se ha reportado.
0: Ahora se reporta Super Chris. ¿Cómo estás, Super Chris? Bienvenido al programa. Guacho pelado.
3: Relaxa, compadre. ¿Cómo estáis, perrito?
0: Bien, ¿y tú?
3: La Pamelita, ¿cómo anda? ¿Cómo anda tú?
0: Parejita, ahí, anda compadre? Parejita hasta
3: acá ahora. Acá te voy en machito, compadre. ¡Eso! Cáchate que pasé por todos los niveles emocionales.
0: Sí. Bien.

Saludo a mi gran amigo Malas, que anda por ahí escuchando la radio, el colectivero más guapo también, después de mi gran amigo Marcelo Malas. Ahí vienen los Malas.

estaba sonando la Como Tortuga con Ojos de Luna. Y suena este tremendo tema. Ok, ya son las 6 de la tarde, 45 minutos. Soy Sabalero. Los Palmera.

0: me agarró para el deseo.
1: Ya.
0: Oiga, quiero mandar un saludo ya a mi cuñado Simón Fernández, que se encuentra de cumpleaños día. Quiero que me mande un saludo con los buena música, lo que usted quiera nomás. Aquí está todo gratis ya.
1: Ya.
0: Si quiere venir a sacar algo, venga nomás, para acá nomás.
1: Ya, buena, buena, buena. Esa salida de lloro que va así. Buena, Jordi, está ahí enamorado. Bueno.
2: El superstrict se pone celoso, sí. Parece que le falta cariño a alguien que lo trate así como yo te trato a ti. Las cochinas no lo tratarían así.
1: Está medio traumado. No es que las guaguitas le salen con la ñata a doblar, dijo.

0: seguimos avanzando con buena música. Ya son las 6 de la tarde con 48 minutitos. Sácate al tiro la chispa. Vamos. ¡Ah! Esta música cuando suena me comienza a picar el güero viejo. El güero nomás.
1: Oye, mi rey, le tengo un chismecito.
0: A ver.
1: En la mañana escuché que tu amigo Elicha
0: ya
1: se había casado, dijo, y no había invitado a nadie. ¿Puedes creerlo?
0: Ya, bloqueado por... Y me dice hermano a mí. A lo mejor por eso tenía hasta llamadas perdidas de él la otra vez.

0: Oye, y el Zapita estuvo de cumpleaños y no os invitó. Puta que apretada el Zapita.
1: Con eso, amigo, ¿para qué más, amigo? ¿Conocí o no?
2: Llegaste, Juan.

Sin Pan, los completos. Cuando quieran comer completo Sin Pan, amigos Dan Golf, vengan a Cañete. Ahí estaba sonando Mar Azul, El Sueño de Pibe. Seguimos con el grupo La Noche. 6:51 PM, con todos y no pa' aquí de regreso a casa. Somos tu mejor compañía. El pueblo se viste de gala a esta hora, el Zumba de Radio. Kio, ¿cómo estoy ahí?

0: Oye, Arturito.
1: Dime.
0: Don Eladio llamó en la mañana.
1: ¿Ya?
0: Sí. Creo que estaba de cumpleaños, creo que quiere invitarte para que vaya a apagarle las velas.
2: Que ayuda con de ti, ¿eh?
3: ¿Habrá algún auditor de Angol escuchando la radio hasta ahora? En la mañana a mí me saludaron de Angol, mi rey.
1: Ah. A ver, a ver, a ver. ¿Usted me quiere ir a otra comuna ahora? ¿Usted me quiere ir a otro pueblo? Primero tiene que confesarse en esta capilla, ¿sí? De ahí se puede cambiar de capilla.

0: No, no, si la saludaron. Ah. Una voz exótica, qué olor que la va a mí.
1: Obvio, pues mi rey, de rodillas ante usted.

0: La Yaneja, la Yaneja.
1: Con el micrófono en la mano. Saludos pues para los angolinos que están escuchando la radio.
0: Ay, se quedó loca.

0: Llega Arturito, anda paseando en San Pedro y San Pablo.
1: Aquí estamos.
2: Soy disponible el amigo que habló, el colectivero parece, si no me equivoco, el amigo Palacio. Ay, aquí todavía celebrando, si quieres venir. Me quedo una vela.
1: Que vaya a llamar campelita. Oye, cualquier WhatsApp. Estamos tapizados, WhatsApp, viejo. Ahí estábamos escuchando el grupo La Noche. Si tú me dices adiós. Seguimos con Luis Fonsi.
3: Fonsi.
1: Es imposible.
3: ¿Qué te falta cuando estás con él?
1: Música variada hasta ahora de la tarde. Estamos dejando descansar la ranchera, Carlos. Me fueron a mandar la botella de pisco los viejos y vuelven.

0: Can dice por acá, ya, con todo, si no, ¿pa' qué? ¿Algún retiro espiritual? ¿O así se llama la bola?
1: Y así nada más me enamoré.
2: Cuando vaya para Cañete, compadre, vamos a armar un mambo los dos ahí. Podemos meter la medida ambiente que tirarse un frigobal. Pero lo que pasó ahí,
0: queda ahí, compadre. Celulares afuera.
2: Me voy a quedar en el acto los cisnes, compadre, un par de días ahí. Ya me imagino esa confesa, chavala bachar. ¿Pero existe la vacuna de la influenza, la muñequita de demo, pensando en la Pamelita? Diga la verdad, mi rey.
3: No, pues mi rey, si es para que la gente sepa que aquí somos toda una familia y nos saludamos entre todos.
0: La otra vez dijeron, estoy ni ahí.
3: Yo pensé que ellos te iban a decir que acá andabas en Puerto Montt. Ay, me gustaste, es Luis Fonsi, mi rey.

0: Ya, un trío básico, ¿para cuándo?
1: Métele ficha a toda la Pamela. Quisiera que esta noche no se acabe. Es imposible que te quedas como yo. Ok, nos vamos a la pausa de la hora y ya estamos de regreso con todo, si no pa' qué. Vamos a ver si estamos hasta las 9 de la noche. O si los quedamos hasta las 9, ¿qué es usted?

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0: Estás escuchando al rey del dial, Arturito, pero Cortés.

0: Ahí estaba sonando Jimmy. Tomé y lloré. Y di jugo. Ay, los curados, por favor. Antes era así, yo me oí la luz.
1: Arturito Cortés está presentando Con Todo Si No Pa' Qué.
2: Con Todo Si No Pa' Qué. Con
0: todo. Ok, ya estamos de regreso a través de la... Radio más prendida del sur de Chile. Somos la 90.7, Zumbale Radio, abarcando gran parte de la provincia de Arauco. Llegamos como cañón a la...

0: Mentira. Saludo a Tirúa y digo cura que digo Antiquina, Guape, atento Guape y todos los alrededores, sector Costa, Contulmo, Wilquehue, Cayo Cubil, Antiguala, Cerro Alto, Lebu, a todos lados.
1: Me quedé un viaje corto, ¿sabes?
0: Me parezco al avión de la Armada que pasa en la noche por Cañete aquí.
1: Ahora ya estaba con la muñeca de Tebu y pasó el avión hoy.
0: Ya no se puede hacer ni eso tranquilo. Me desconcentró. Estoy con mi amigo el regalón acá. Me trajo papitas fritas hoy día. ¿Me quiere dar una en la boca? No. Sí, guachitole. ¿En qué iba? ¿Dónde iba, socio?
2: Y el completo, sin pan, se lo comió él.
0: Antes se lo comió.
2: Uy, llegó el regalón y te desconcentraste al tiro.
0: No sé para dónde iba la micro, pero... Es que como me bajé del avión que andaba, entonces ahora soy a la micro. Me voy con Schumacher. Saca el saco papa más allá, ¿ya?
3: ¿Y no le tomaste la patente?
0: No. La traté de buscar, pero no. Ya, ¿qué dice? Gracias por el temita. Ya, ahí está el temita azotando. La señora Elizabeth de Sara de Lebu. ¿Cómo está todo por Sara de Lebu? ¿Cayeron algunos árboles? ¿Ah? ¿Cómo para ir a buscar leña? ¿Todo bien por Sara de Lebu, señora Elizabeth? ¿Todo bien? Y Pichillán Kiwi. Me encanta cuando la Pamela dice, y Pichillán Kiwi. ¿Qué dice por acá? No cambio nunca el sentido del humor. Te escucho todas las tardes. A veces no hablo mucho, pero me alegra las tardes. ¡Qué rico! Esa es la idea, que lo pasemos todos bien, por cierto, claro. ¿Todo bien? ¿Qué vas a subir, Chris?
4: Este pavimentado que vino a tierra, gravilla. Estabilizado lo que haya, la Pamelita va a ser igual, ¿no?
2: Saludos para Pichillín Kiwi. Según el audio te iba a llamar hoy día en la tarde, pero parece que todavía no prende la radio.
0: No, el audio. El audio ya me olvidó. Ya me olvidó el audio.
5: ¿Cómo estáis?
0: Vale, que buscarme a otro. Ah, sí, tengo otro amigo, el audio del sector de Antiguidad. Ese viejo está allá, lo escucha siempre, dice. No te va. Está en sintonía nuestro gran amigo Eladio de Las Vegas Tiquina ahí. Porque Eladio de Pichillán Kiwi no está. Ya, ¿qué me dice la señora Elizabeth? Todo ok en Sara de Lebu. Qué rico, que no haya pasado nada. Parece que Cañete y su alrededor, algunos sectores rurales, lo pasaron bien. No cortaron la luz, el día antes del temporal. Así de precarios son los cabros, cortan la luz antes para que no se corte el día del temporal. Excelente. Un aplauso a los cabros Frontel ahí a los trabajadores, sí, porque Frontel menos brillo que menos guitarra. A los trabajadores, el audio está con el Vivi sacando oro.
1: De andar en la mina de Cayo Cubil, perrea.
0: Creo que ahí antiguamente se sacaba oro. ¿Ah? Ahí. ¿Cómo lo sacaban el oro, cabrón?
1: Los andnerianos, ¿no?
0: Oye, tu regalón, ¿qué sabes? ¿Cómo se sacaba?

0: en la Altide. Está muy helado, Arturito. Oiga, yo estoy con polera acá, de verdad que estoy con polera. En serio, se lo juro, por este puñado cruz que tengo acá en la mano. Vaya. Ah, le Super Chris dice una máquina. Hoy me toca de nuevo a las 20 horas. Ah, te toca el tenis. En qué lugar va? Ay, me bajaste de ranking, viejo. No, ¿dónde estáis, Super Chris? Ah, Cristian Martín. No, buena, buena, buena, buena, buena, solo. Buena, buena, buena, buena. ¿A cuántas bolas? ¿A dos bolas? ¿Con cuánto se juega el tenis? ¿Con tres bolas o dos? Con tres. 12 guardas y una se fue. Para los que no callamos tenis, no, no, no. El Vivi calla, ¿cómo sacar otra? Vivi, defiéndete, Vivi, por favor.
1: El polar viente.
0: ¿Esa es la voz de allá de Dangol? Parece que esa voz está media seca, le falta pinche a esa voz. ¡Te falta pinza de buen güero! ¡Te falta una cebada! ¡Llévenle una con limón por el resfriado!
1: Ya luego, ya luego, luego.
0: ¡Ya, ya, ya! ¡Vaya a caer! ¡Si es broma, no, hombre! ¿Vos picáis hasta con el sonido este? Era broma, hombre. ¡Sántate, sántate! ¡Busca a Dios!
2: Ni me recuerda el corte de luz, por favor.
0: Ya.
2: Dos bolos en la pera.
0: Dos más. Dos. Next. Fuera, pa' fuera. Ok, chiquillos, ya son las 7 de la tarde. 7 de la tarde con 26 minutos. Me estoy con mi Coca-Colita aquí. Rum. Rum. Saludo a aquellas personas que están de cumpleaños. Quiero saludar a una gran amiga ahí que está de cumpleaños hoy día, mi gran amigo Pilar Peso. Sí, pues está de cumpleaños la Pilar Peso. Usted dirá quién es, una amiga mía. Con eso le digo, ¿no? ¿Ya? Buena onda la cabra. ¿Qué me dice? Va primero Super Chris. Máquina, máquina, máquina. Va a salir campeón Super Chris. Vamos a declarar, hijo Lucho, el cañete cuando venga para acá. Vamos a esperar con los instrumentos de viento, que la toque él. Hoy se está acoplando. Ya la pista
3: más. Hola, ¿qué tal, amigos de Zumba de Radio? Por acá Alejandro, desde la comuna de Angol. Saludos, que tengan un excelente programa.
0: Ya. Voy al baño y vuelvo.

0: ¿Cómo te quedó el ojo, viste? Ahí está la voz.
1: El ojo
0: de Angol.
1: El ojo. A ver qué diga un chaval a bachala, ¿eh? Ahí le creo 100.

0: Campeón de armas.
1: Si dice un chopa la payola, es de los nuestros.
0: Hay que dormir vuelto para la pared. No sé tú.
2: Ni me interesa.
0: ¿Tiene voz de locutor Alejandro de Angol?
3: Sí, tiene linda voz.
0: Pero no es mi tipo. A mí me gustan estas voces, mire. Estas voces, con estas voces yo me siento como contento y feliz.
4: ¿Cómo estáis?

0: Con respeto, sí, Alejandro, Alejandro. Alejandro, Alejandro. Llegó al programa más bueno. No vaya a estar ahojado, Arturito. Ah, verdad, ya, sí, sí, sí. Ya, cortémoslo, si no después me voy a ahojar. Me voy a tener que ir a bañar a poto pelado al mar para sacar todos los malos espíritus. Así. Junto al mar, dibujar en la arena. Tu corazón, corazón, con tu nombre y el mío, Alejandro.
1: Que hable el regalón, pues, para que represente nuestra voz de Cañete. Aprovecháis si te ojáis, no es el regalón de Santiago.
0: No, si el regalón lo tengo ocupado en el otro micrófono. Está haciendo la función de la...
2: Hola, Alejandro. También te saludamos de la de Esteban Chelly.
0: A ver, esta me gusta, a ver.
2: Hola, Alejandro. También te saludamos de acá desde Machelli.

0: haciendo igual.
1: No lo molestes nada más, sino que va a hacer igual que Don Eladio, no te va a hablar más.
2: Llegué para el mambo, yo sabía.
0: Si va al martes de. Si va al martes. Ay, Emmy. Emmy.
3: Por eso le gusta ir para allá al regalo entonces. Sí. Le gusta sujetarte el micrófono.
0: Ya, ya, ya, ya. No te pongáis triple L, ya. Soy feo, pero rico, rico, rico. Ya, recuerda que estás escuchando con todo, si no, ¿para qué? Durante 3 horas desordenamos el dial a través de la 90.7 Zúmbale Radio. 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Somos tu mejor compañía.
4: Hola.

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0: 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Y era. 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Ya, vale. 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
0: 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Escuchemos algo de su vale primo con Corazón Serrano. ¿Les tinca? Si no les tinca, la voy a poner igual. Bella. Para que lo siga programando la radio. Hasta que raye el alba. No.

0: ¡Llegaste, Arturito!
1: Andas paseando en San Pedro y San Pablo.
2: Eres realmente bello.
3: Recién me bajé del bote nomás.

Ni escuché el tema. Cantó Corazón Cerrado. ¿Sí? Ay, ya. Seguimos avanzando con buena música. Ya son las 7 de la tarde, 42 minutitos. Voy a pedir su mano, Marlon.

0: Hola Arturo Cortés, ¿cómo estás? Buenas tardes, saludo a Pamelita, que estén todos muy bien por ahí, bendiciones.
1: Oye, perrito, quédate la cartera de los cacheros del sur.
2: Ok.

cumpleaños feliz. Que lo cumpla feliz.

0: Andáis haciendo tagüita.
1: Si está estudiando actuación, se va a morir de hambre.

Así le voy, seguimos poniendo color a tu tarde, en esta fría tarde de miércoles 8. Oye, nos pidieron este tema hace caleta de rato, ojalá que esté ahí escuchando la radio, el teléfono terminado en 186. Aquí comienzan a girar los líderes de Chile. Mil preguntas.

0: ¿Qué está pasando, mamita? ¿Qué pasó? Este es un programa de radio, compadre, pero lo voy a hacer más, mira. Va a pegar así.
1: Hola, hola, ¿qué tal, mis cuates? ¿Cómo están, mis charros?
2: ¡Hágale, güey! ¡Traiga taco! En vez de papas fritas.
3: Si tú preferiste hacer mi cama.
4: Arturito,
5: dígame.
4: Esa era tu muñeca de Temo, con la que andaba ahí en Lego.
5: Shh, calladito. No ande sapeando, tiene que ser como grúa Astorga usted así. Shh, calladito.
2: Te voy a colocarte un tema.

0: Ah, ya, saliste pillado. Ya no te y a mí me habla, me dice que anda solo. Ay, God.
1: A ver, aquí andaba paseando a la Virgen, ahí que la llevo para los robarte. Había que cambiarle de lancha a la Virgen.
2: Arturito, esa era tu muñeca de Temo, con la que andaba ahí el Lego.
1: ¿Dónde se pillando de chiquitito? Ya no de chiquitito.
0: Pero ¿cómo si yo estaba aquí en mi casa?
1: La Virgen.
3: Ya, Pamela, pongámoslo serio, ¿ya?
4: Ah, ¿cómo saben los niños, eh?
1: Los curados los niños no mienten.

0: Yo creo que los curados sí, porque a veces ofrecen completo y después se olvidan su convertido.
1: Es verdad que las mujeres tienen una memoria. Oye, sí, es verdad que las mujeres tienen una memoria, oye. De 10.000 años atrás se acuerdan de igual. En la otra vida se sigue acordando. Me hicieron un video en TikTok y salía este tema.
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1: TikTok, haz lo tuyo, me dijeron.
3: Nunca dijeron cuándo, cómo y dónde, así que...
1: Eso, eso.
3: No estemos hablando necedades, por favor.
1: Pura falacia.
4: Dejó marcado el labio, no te lo podéis sacar de encima. Nunca me tocáis los temas, oye, no hay que voy a jugar ahora.
1: Ah, ya, te lo toco al tiro, te lo toco, Luchito. El ladito.

0: Así que más te vale que no confirme que le andabas con la muñeca. Yo recuerdo bien que el amigo dijo vamos, era ese día.
1: Sí.
0: Y después desapareció, parece que se quedó dormido.
2: Se lo comió en lo completo de infancia.
3: Si el domingo está cerca del lunes, ¿por qué el lunes está lejos del domingo? El que creó la hora, ¿cómo sabía qué hora era? Si el domingo está cerca del lunes, ¿por qué el lunes está lejos del domingo?
4: ¿Ah?
3: El que creó la hora, ¿cómo sabía qué hora era?
4: ¿Ah?
2: ¿Quién sabe esa pregunta? ¿Qué me puede dar esa respuesta de esa pregunta, de esa hermosa niña? ¿Ah?
4: Ahí se las dejamos, ¿ah?
0: Ya, ahora nos vamos todos para la casa, suspendido, cuando sabe la respuesta. Mejor andar a la pata y volvemos.
4: Sí.
2: ¿Quién se sabe esa?
5: Si los humanos perrean, los perros humanean.
4: ¿Ah?
2: Ponceo. Acá.
4: Oye, ¿no estamos preparados en este programa para esas preguntas ya? ¡Córtenla!
6: Babelita, yo igual te quiero.
4: Estamos en la onda del amor acá.
0: Pero dijo clarito que las preguntas te las estaba haciendo a ti. Así que responde. Hazte hombre.
7: Para todos los que aman a...
8: Si tú estás soltero y la Pamelita está soltera, ¿por qué no son pololo?
4: ¡Ah! Ya, nos vamos a una pausa comercial. Ya se están poniendo agresivos. ¡Ay, agresiva! Se me enojó este otro aquí al lado. Se puso celoso.
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4: En la música Los Cacheros del Sur, la carretera. ¡Ah!
0: Vamos al Calafate mejor, Arturito, y volvemos.
4: Las versiones metidas en este programa son exclusivamente quienes las emite.
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8: Si tú estás soltero y la Pamelita está soltera, ¿por qué no son pololo?
4: Ah. Pololis.
0: Vamos al Calafate mejor, Arturito, y volvemos.

0: ¿Eso quiere decir que puede ser que tú me das y yo te doy y nos damos?
1: Ah. Porque a Arturito le gustan más las muñecas de Temu, así dice. No lo molesten, gracias. Gracias, señora Vero, gracias, gracias. Ah. Ya, empezó el uno.
2: Ahora entiendo por qué tanto Temu.
1: Te salió buena, conchetumé.

Saludo a la mamelita, porfa, Arturitos. Ya de parte de la señora Vero. Sorry por lo dicho. Ah, tranquila, aquí estamos todos. Material para hoy día. Estoy de cumpleaños. Si quieren venir a pagar las velas, vamos a hablar.

0: Arturito, está buena la fiesta por aquí abajo, rey. ¿Dónde está Jordi? Ahí en el CKR al lado, ¿no?
1: Viene chaval la manchada, no hay lito.
2: Le gusta poco el laberito también, parece.
0: Sí, no, sí, le encanta el laberito. Se hace la Larry nomás.

0: Y el amigo de Angol, ¿qué pasó?
1: Y porque somos
2: no, parece que no, no somos su estilo.
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3: Préndeme el cigarro, Lucho.

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